Bueno. Vamos a ver. ¿Te sirve eso para lo que vamos a hacer ahora, Luis? No. Que no lo corran. Pues marca rápido que vaya. Marca rápido que están en el gate. Suma.

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0: Bien, 7 y 16 minutos. Buen día, señoras y señores. Bienvenidos a su programa La Mañana 103. Hoy es lunes. Oh, qué bueno. Hoy es lunes. Lunes 12 de octubre del año 2026. Dando como siempre a Dios las gracias que nos permite estar en sus hogares cada día. En este su espacio La Mañana 103. Buen día a todos. José Ramón Rivera, buen día. Bien planchadito en el día de hoy.
1: Gracias, buenos días, Kenneth Justiniano, que hoy la vida te sorprenda, bonito, que la paz te abrace.
0: Me sorprendió.
1: El café te sepa rico y todo lo bueno te encuentre, así que eso no solamente para ti, sino también para toda nuestra gente, esa gente bonita de San Pedro de Macorís. Esa gente de nuestra región oriental, la pujante región oriental, toda República Dominicana y los dominicanos que se conectan con nosotros en este su espacio La Mañana 103 cada día.
0: Así es. Bueno, muchas cosas interesantes. Como siempre, los lunes amanecen con diversas informaciones. Me imagino que usted el fin de semana pudo ver todas las noticias habidas y por haber, no solo durmió, no solo descansó, no solo se aisló.
1: No, este fin de semana no me tocó, un poquito de eso, ayer domingo estuve tranquilo, pero el sábado, qué sábado más espléndido, más bonito, realmente que la pasamos muy bien el sábado. Bajé por allá, por donde Néstor Muñoz, ahí en la planta. Tuve un rato ahí, pero de ahí salí, mire, para un encuentro fabuloso, un encuentro sensacional. Imagínense, con todos los muchachitos, esos pinos nuevos que llegaron al liceo Gastón Fernando de Ligne. ¿Usted se acordaba de esa palabra? Pino nuevo. Que llegaron al Liceo Gastón Fernando de Ligne allá por el año 1972-73. Y bueno, pues convivimos con ellos ahí hasta 1979-78-79. Otro reencuentro más. Ya van unos 46 encuentros que celebramos. Todos los muchachos van 48, bueno, ni voy a hablar de los años, pero imagínense, todos esos muchachitos,

0: Reencontrándose hoy, la mayoría pues amistades ya de más de 50 años, no encontrarse con 16, 18 compañeros de ese tiempo, recordar Kenny, los que se fueron adelante, los que partieron adelante, profesores y estudiantes, porque estuvimos, nosotros teníamos, yo creo que no había un curso, no hubo un curso. Y mire que eran gente muy empática, usted lo recuerda también, Eurípides Paredes, Estelero, pero yo creo que doña Dolores Basora, pero yo creo que no hubo un curso que interactuara más y que recordara más a Eurípides Paredes que el curso de nosotros. El imitador de Eurípides Paredes, Bernardo Peguero, con nuestro amigo Corporán, Sonia Marmolejo, todos los muchachos Pura, oye, Yulay, la pasamos muy bien, muy bien.
1: Pensé que usted me iba a hablar de la diputada que fue esposada.
0: De eso vamos a hablar. República Dominicana no va bien.
1: Mire, la diputada, Milis Martínez, fue esposada el día de ayer por agentes de la Policía Nacional. Había un comandante, el comandante de esa localidad, estuvo presente en el arresto. Bueno, la diputada Milis Martínez fue esposada ayer por agentes de la Policía Nacional mientras participaba en las fiestas patronales de Elías Piña. Hasta el momento no se sabe por qué ha sido apresada. Dice la información policial que en su momento compartirán la causa y el motivo de la intervención. Sin embargo, la Carta Magna impide a las autoridades del país privar de libertad a cualquier congresista a menos que haya sido encontrado en flagrante delito. Eso es lo que dice la información y eso es lo que dice la Carta Magna, la Constitución Dominicana. Así lo establece el artículo 86, indicando además que en caso de que el congresista sea requerido por la justicia, los organismos de seguridad y los jueces deberán contar con la autorización de la Cámara de Diputados cuando aún no haya finalizado la legislatura. Hasta ahí lo dejamos. Alfredo Pacheco se quejó, quien es el presidente de la Cámara, y en su momento darán a conocer cuál será la posición de la Cámara de Diputados frente a esta situación, que aún sea algún caso en lo cual ella esté acusada. No hay ningún tipo de acusación hasta el momento y quizás puede haber alguna investigación en cualquier sentido.
0: Mire, Pacheco condenó ese y él le pasa un paño con pasta porque él dice que fue intento de arresto de la diputada Milly Martínez.
1: O sea, que no se la llevaron.
0: No se la llevaron, pero la
1: esposaron.
0: La esposaron. Sí, entonces, sí. Cuando a ti te esposan, te están privando de tu libertad, cosa que no se debe de llegar ahí con un congresista.
1: Sí, porque la ley, la Constitución, sí, así lo dice.
0: Así lo establece.
1: A menos que la hayan confundido.
0: Así lo establece. Y yo me imagino que esa señora por ahí lo primero que dijo es que ella era diputada y que era congresista. Entonces,
1: hay que ver qué va a pasar.
0: Y si en una comunidad como San Pedro de Macorís, que nada que ver con Comendador, por allá por Elías Piña, ahí todo el mundo se conoce, ahí todo el mundo, claro. Ahí todo el mundo es familia.
1: O sea, los que la arrestaron sabían quién era ella, ¿verdad?
0: Pero claro que sí.
1: Ahí había un comandante que él más bien debería conocerla más que cualquiera.
0: Pero claro que sí. Yo me imagino que esa persona, ese comandante y ella deben de haber hasta interactuado
1: en
0: oportunidades anteriores.
1: Así es.
0: No creo que. Imagínense, ¿quién no conoce a, vamos a decir, de la gente aquí, autoridades, quién no conoce son los diputados de San Pedro de Macorís?
1: Y repito, independientemente a que ella haya cometido alguna falta, algún delito, no hay ninguna acusación formal, inclusive la policía.

0: Ya todavía dice que en su momento dirá por qué la iban a detener.
1: Mire, yo tengo entendido que todo comenzó porque ella intervino por un ciudadano, por una persona que iba a ser arrestada. Y ella trató de impedir de que esa persona fuera arrestada. Y ahí como que dijeron, amárrala a ella también. Es lo que yo entiendo. O sea, creo que fue más que todo una lucha de ego. No, yo soy más jefe que tú. ¿Qué congresista del carajo? Aquí el policía.
0: El jefe soy yo.
1: El que dice lo que va.
0: Mira, hay una información la local. Canción. Hay una información local. Y a mí me gustaría, creo que es la DGCET y el Intran lo que tienen que ver con esto. En el Malecón, el fin de semana, he estado viendo unas motocicletas eléctricas recorriendo el malecón, varias, y me topé con una jovencita menor de edad en un motorcito de eso, y por poco la choco, esa persona, porque iba a ser como un giro, estamos hablando ahí donde estaba antes Marbella, por ahí,
1: okay.
0: Iba a ser un giro para salir de detrás de un vehículo, delante de un vehículo, iba a salir que estaba parqueado, y se quedó en el medio como torpemente. O sea, que el que no sabe guiar, tú te das cuenta por lo torpe que se conduce.
1: Sí, más conduce erráticamente.
0: Correcto. Entonces, yo me detuve rápido, un motorista, porque parece que no tenía luz, el motorcito no tenía luz, solo tenía energía cuando frenaba. Y el motor se dio cuenta cuando frenó, fue y por poco la choca. Y yo iba detrás en un momento y vi que iba de manera errática y torpemente guiando y mirando como para todos los lados, y esa no sabe conducir eso. Uh-huh. Y cuando veo, hay un grupo de motorcitos de esos parado en una, como en un sitio, en un lugar, parece que son de alquiler.
1: Okay.
0: Entonces, yo entiendo que esto puede ser un problema. Y con esto a lo mejor me estoy metiendo en el negocio de alguien, ¿eh? Pero eso puede ser un problema para los que conducen legalmente vehículos y facilitándole un vehículo de eso a cualquier persona sin conocimiento, yo no sé bajo qué condiciones, parece que son alquilados. En la capital, en la zona colonial se hace, pero tú sabes que es muy diferente la zona colonial al malecón de San Pedro de Macorís, que andan a alta velocidad sin importar. Y además que eso es una vía de acceso a diferentes lugares también. Entonces, el llamado que hacemos es que mucho cuidado con este tipo de transporte y cómo se está conduciendo este negocio. Así que imagínese usted que alguien de eso lo alquile para dar una vuelta en el malecón y se vaya para su casa, que vive en otro lugar, en el 3 y medio, en un sitio lejano, por ejemplo, en Palo de Azúcar, en Consuelo, y que diga voy para allá conduciendo una motocicleta de estas y provoque un accidente y haya pérdida de vida o accidente lamentable. ¿Quién paga las consecuencias? No sabemos, porque esos vehículos es posible que no tengan seguro, la persona que conduce regularmente no tiene licencia para conducir, desconoce las leyes de tránsito, y eso crearía una situación difícil para los que conducen legalmente, porque de hecho en la mayoría de los casos donde hay un accidente, aunque la persona que esté en un motor no tenga ni licencia, ni el vehículo tenga matrícula, ni el vehículo tenga seguro, la consecuencia la paga el que va bien, porque así hay muchos abogados que se meten en esos pleitos y casi siempre quieren sacarle provecho a los seguros de los vehículos y a las personas causarle problemas. Lo digo por experiencia propia, ¿eh? Así que ya lo saben, son las 7:28, seguimos en La Mañana 103.
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0: center field. Mitchell's going back onto the track. He's got room, and the Bruins got game one.
1: Bueno, se lo pusimos en inglés, pero la bulla y la emoción es contagiosa como quiera. Así que arriba, arriba, arriba, levántese, señores. Y si usted dejó de ver el juego anoche, ese tremendo duelo de picheo en el primer partido de la serie de campeonato, Liga Nacional, Dodgers contra Milwaukee, pues ganó Milwaukee. Pegó primero, 2-1 el partido. Sí, señor, dio adelante, y dicen que el que da adelante da dos veces. Así que vamos a ver. También ahí pues tuvimos la oportunidad de ver el dominicano Abner Uribe, que tuvo pues tremendo ponche y se parece un Jeffrey Young cualquiera. Se lo gozó como un Jeffrey Young. Saltó, brincó, bailó. En fin, que para los amigos que no vieron ese juego, no saben lo que se perdieron. Ese duelo de Tarik Skubal contra Jacob Mizorowski.

Yorosky estuvo descontrolado, hizo una alta cantidad de lanzamientos en los dos o tres primeros innings, pero fue bueno para él, no estuvo tan afinado, pero ya usted sabe. Ganó Milwaukee 2-1, ganan el primer juego de la serie de campeonato de la Liga Nacional. Y ya vamos a entrar en detalle. Brillaron, un equipo joven, una gran organización, Milwaukee. Ese muchacho, el venezolano, 21 años, y fue subido en el mes de julio. El hombre que dio el hit de oro, Luis Lara, 21 años. Entonces, el día de ayer, pues fue grande para un estado que a mí me gusta muchísimo, Kenneth, por una situación, lo voy a decir luego del detalle, para Wisconsin, que es donde se encuentra la ciudad de Milwaukee, ese estado, que es un pequeño estado, pues en el día de ayer fue un gran día, un magnífico día para ellos, porque los cerveceros le ganan al equipo de los Dodgers, de la gran ciudad, la última gran ciudad que queda en estos playoffs, la ciudad de Los Ángeles, California, 2-1, pero el equipo de los Packers, que es el equipo de ellos, Green Bay Packers, Green Bay una pequeña ciudad, pero que tiene un gran equipo, un equipo legendario, un equipo ganador en el fútbol norteamericano, le ganaron 31-7. 31-7. Le ganaron los Packers de Wisconsin al conjunto de los Bears de la ciudad de Chicago. Otra gran ciudad. Que una de las características de estos playoffs, pues yo no espero que se rompa récord de audiencia ni nada de eso, porque las ciudades son pequeñas, las ciudades que están en la competencia. Solo queda como gran ciudad la ciudad de Los Ángeles. Pero la verdad, esto es como, vamos a decir, traducido aquí a República Dominicana, al béisbol de República Dominicana, esto es como cuando le apagan las luces a la capital y a Santiago. Eso es lo que ha sucedido en la pelota de Grandes Ligas en esta temporada. Las luces apagadas para en las grandes ciudades, en Boston, en New York, en Chicago, imagínense, las luces apagadas. En Texas, con todos sus equipos, las luces apagadas. ¿Dónde están las luces prendidas? Pues en Cleveland, las luces prendidas en Tampa, imagínese usted. Tampa por muchos años lo que fue conocida en el mapa del béisbol era por ser el campo de entrenamiento de los Yankees de New York. Oiga cómo se conocía Tampa todavía. Ahora fue que lograron llenar el estadio, porque la gente, usted se pone a buscar, y yo creo que en ese juego, yo lo dije, y lo dije, lo comenté aquí, en ese juego de Tampa y los Yankees, había más yanquistas en el estadio que fanáticos del equipo de Tampa, porque crecieron siendo yanquistas. Era el centro de, es todavía el centro de entrenamiento primaveral del equipo de los Yankees de New York. Entonces, pues ya usted sabe, de ahí en adelante, ellos son más fanáticos de los Yankees que fanáticos de Tampa. Ahora es que ellos le están cogiendo el saborcito a Tampa, pero son muchos años, y ahí inclusive se puede decir la familia número uno de Tampa, ahí es la familia Steinbrenner, ahí es la base también, de ahí sale George Steinbrenner. Así que partidazo lo que disfrutamos anoche. Scuba lanzó un buen partido en la quinta entrada.

Bryce Durán le dio jonrón a Tari Skubal, pero Luis Lara de Venezuela, Yaracuyano, ese fue el muchacho que puso pues arriba al equipo de Milwaukee. El bullpen de Milwaukee dominó a los Dodgers después de una salida súper trabajada de Jacob Mishorowski. Mishorowski hizo una alta cantidad de lanzamientos. Los Brewers habían perdido 7 partidos consecutivos, señores, de postemporada contra los Dodgers. Finalmente ya anoche le pusieron número a la casa. 7 juegos habían perdido. Los Dodgers eran los papás del equipo de Milwaukee, pero hasta anoche. Anoche se les reveló Milwaukee, el juego número 2 es hoy, así que vamos a ver. El equipo de los Dodgers trae a la lomita, va a mandar a la lomita al japonés Yoshinobu Yamamoto. Así que vamos a ver, mientras que Milwaukee estará enviando al montículo a Logan Henderson en el día de hoy. Pelota pequeña de Garrett Mitchell. Recibió base por bola Cooper Pratt, otro novato Cooper Pratt. Ese equipo de Milwaukee es una cosa hecha desde las bases. Yo decía el viernes que, no sé si lo dije aquí o lo dije en Rayo X, que por los próximos 10 años la gente que van a dirigir el béisbol van a ser la gente de Cleveland, la gente de Tampa Bay, la gente de Milwaukee, porque todo el mundo quiere saber cuál es el secreto del triunfo de estas organizaciones que con poco dinero acabaron con las organizaciones ricas este año. De las organizaciones ricas, la única que queda viva hoy son los Dodgers. Los Dodgers acabaron con los ricos, con los millonarios. Son la franquicia de HL. La más rica luego de los Dodgers es la franquicia de Milwaukee. Pero una franquicia de 121 millones. 121 millones. Después, la franquicia de, que voy ahora para allá, la franquicia de Cleveland y la franquicia de Tampa Bay. La franquicia de Tampa Bay es la número 26. 90 millones, y Cleveland ni se diga. Eso es una ridiculez, que tenemos que ir a ese juego del sábado, donde ese swing y a esa pelota que sacó José Ramírez, yo creo que se lo enseñó Vladimir Guerrero, porque fue a lo Vladimir Guerrero, una pelota, óyete, por el suelo allá, fue un swing de golf lo que hizo José Ramírez. Para ese partido vamos también. Así que hay felicidad también en Venezuela por este triunfo de los cerveceros de Milwaukee. Así que nosotros, son varios jugadores venezolanos que tiene pues este equipo de los cerveceros de Milwaukee. Pero también tuvimos el ponche nosotros de Abner Uribe, que se lo gozó, digo, parecía un Jeffrey Young cualquiera. Parecía un Jeffrey Young cualquiera, Abner Uribe. Así que los partidos, señores, este fin de semana, pues el sábado, ese juegazo de Cleveland, y ha estado dominante el picheo. 2-0 le ganaron a los Medias Blancas de Chicago. Hicieron tremenda remontada los de Cleveland, luego de haber perdido en su casa los 2 primeros partidos de esta serie divisional. Fueron a la casa de Chicago y le ganaron los 2 juegos, para finalizar ganando en su casa 2-0 con el cuadrangular de José Ramírez. Esa fue la historia, además de que el picheo de Cleveland le ponchó 21. Oye, fueron silenciados. Fue un mofle que le pusieron al equipo de Chicago. Silenciado totalmente en ese partido, Chicago. Conectaron solamente 3 hits y
le ponchó.

0: Echaron 21 los pitchers de Cleveland. Así que lo más destacado, cuadrangular de José Ramírez y luego ese super picheo del equipo de los Indios de Cleveland. Para ayer, bueno, 2-1, otro partido. Oiga, el picheo está dominante y aquí voy a buscar algo que dijo Manny Apta, que ahora tiene sentido. Quizás en otro tiempo usted dice, bueno, pero este año recuerden que los líder bate, lo que batearon fue 313, Jordan Álvarez, el promedio más alto. Entonces los pitchers están tirando durísimo. Antes, yo recuerdo, aquí se filmaba un muchacho tirando 78, 80, en los años 80. Se filmaba un muchacho, el que tiraba 82, había que filmarlo prácticamente de una vez. Si tiraba 83, 84, oye, eso era corriendo, eso se regaba en el país entero. Pero ya hoy, usted mirar lo que están tirando los jovencitos, los muchachitos aquí en San Pedro de Macorís, mire, están tirando durísimo. Niños de 15 años, 16 años, tirando sobre 90. Y en grandes ligas, uno ve a Jacob Mizorowski tirando 103. Jacob Mizorowski, por si usted no lo sabía, el año pasado hubo que llevarlo al Juego de Estrella. Con solamente 5 juegos tenía en las grandes ligas. Y dijeron, no, esto hay que exhibirlo, este muchacho hay que llevarlo. Lo llevaron al Juego de las Estrellas. ¿Por qué? Porque entró a Grandes Ligas tirando 102, 103, rozando los 104. Lo llevaron con 5 juegos solamente jugados en Grandes Ligas. Jacob Mizorowski, un fenómeno. Y mire lo de este año. Entonces, tiene sentido un comentario de Manny Apta, que lo conseguí aquí vía de Héctor Gómez, que dice Manny Apta que hay que hacer algo con los pitchers. Manny Apta está, inclusive, oiga, un hombre de experiencia que ha sido manager 2 veces en Grandes Ligas y que tiene como 20 años, ya tiene Manny ahí arriba, entre manager y como coach de banca, coach de tercera. Dice Manny que van a tener que hacer algo porque los pitchers están demasiado duros. Dice él que no sabe si es alejar un poquito el pitching box. Oiga eso. Y si Manny lo dice, mire, ese es un sentimiento, es una percepción que tiene muchísima gente en la pelota de Grandes Ligas, de que los pitchers están demasiado duros, están sobre los bateadores. Oh, pero usted no recuerda antes cuando la gente bateaba 360, cuando bateaban 350, para ser líder bate había que batear 350, pero últimamente no se ha estado dando eso. Son los pitchers los que han estado dominando la pelota de Grandes Ligas. Bueno, señores, me voy para el calendario de hoy lunes a las 5 de la tarde, primer partido del día de hoy, de la jornada de hoy, pero ese será el número 2 del playoff de la Liga Nacional. Dodgers contra el equipo de los Cerveceros de Milwaukee. Por los Dodgers, Yoshinobu Yamamoto, 1.29 de efectividad en los playoffs, 1 ganado, 0 perdido, contra Henderson, que tiene 1.80 de efectividad por el equipo de Milwaukee. Y no ha ganado, no ha perdido en esta ronda de playoff. En prime time, señores, el juego esperado por los dominicanos. Duelo de 2 terceras bases dominicano. José Ramírez contra Junior Caminero. Los defensores de la esquina caliente del equipo de Tampa y del conjunto de Cleveland. Junior Caminero contra José Ramírez. Así lo está mirando el pueblo dominicano. Vamos a ver quién prevalece. Los Reyes esta temporada le ganaron 5 y perdieron solamente 1 contra los Guardianes en la serie regular. 5-1 a favor de los Reyes. Escuchen, muchachos, y no solamente eso, lo pintaron de blanco en 3 oportunidades. Así que si uno se lleva de eso, bueno, pero estamos en los playoffs, es algo totalmente diferente. Hoy va Griffin a lanzar por el equipo de Cleveland, mientras que Rasmussen será el lanzador por el equipo de Tampa Bay. Partido 8 de la noche en prime time, los Guardianes de Cleveland contra los Reyes de Tampa. Vamos a ver a quién le va mejor, al equipo descansado o al equipo que viene con toda la adrenalina por el cielo, el equipo de los Guardianes de Cleveland o los descansados Reyes de Tampa. Señores, hasta aquí llegamos en este... Bueno, estuve en el partido de los bomberos el sábado, Kenny. No te vi por allá, no vi al doctor tampoco. ¿Usted estuvo por allá? ¿Seguro? No, yo sé que usted es un bombero ahí. ¿Juega uniformado o sin uniforme? O sea, uniformado o sin uniforme, no es lo que quiero. Que bueno.
1: Primero usted no
0: me vio. La gente me llama. Roberto Rabaza me llamó. Sí, me llamó Pachín. Chichi. Pedro Nieves. No, claro. Yo llegué tarde al juego. Y ese juego yo me dejaron. Mire, usted llegó temprano. Mire, a mí me dejó una sensación que yo no sé. Sí, mire,
1: poca gente llegó temprano.
0: Yo creo que ese juego lo terminaron, que la torre no prendió, que se dejen de esos shows. Bueno, señores, ganó el equipo de las Estrellas ese partido. El sábado ya estamos esta semana. Béisbol, el béisbol profesional de la República Dominicana. Lo poco que vi, pues luce muy bien el equipo verde. Hasta aquí llegamos en el segmento de...
2: ¿A Rubén? El general Rubén estaba por allá.
0: Pero Rubén García no falla. Aunque yo no lo vea, digo que está ahí.
2: Miñoso estaba ahí también.
0: Danilo Miñoso, sí, yo lo vi de lejos, no pude saludarlo, pero ese tampoco. Mira, Miñoso me tenía... la semana entera, y José Ramón, el juego, ayúdalo. Y yo publicando en los grupos... en los grupos de noticias de San Pedro de Macorís, y también pues estuvimos aquí, estuvimos colaborando, y aquí pues se le dio tanto en este programa La Mañana 103 como en Rayo X, estuvimos respaldando ese partido 100%. Respaldando el partido de los bomberos, partido benéfico, y ojalá hagan más partido benéfico así para las instituciones como los bomberos
2: de San Pedro de Macorís.
0: Sí. Qué bueno, eso es muy bueno. Que se haga para rehabilitación también, que se hagan para otras instituciones de San Pedro de Macorís que son meritorias y que necesitan recursos para continuar con esas meritorias labores. Hasta aquí llegamos en el segmento deportivo de... Oye, ¿por dónde yo iba? De La Mañana 103.

0: Bien, 7:54, el doctor Rudy Bonaparte está con nosotros oficialmente ya en el programa La Mañana 103. Buen día, doctor, saludos.
1: El uniforme no le falta.
0: No, oficialmente.
1: Oficialmente. Buen día, hermano, qué placer saludarte. José Ramón, como siempre, hermano, familia.
0: ¿Te vio la camisa como la tiene de planchadita?
1: Sí, no, pasó un tiempecito en eso.
0: Sí, no, eso es en la cosa ya de...
1: Ah, él envía ya, ¿tú crees que va a hacer eso cuál?
0: Sí, él siempre así que lo hace.
1: Ah, sí. ¿Esa o toda la
0: mano? Toda, él no escatima esfuerzo en eso. Ah,

0: okay.
1: Que no es tacaño eso.
0: Ah, ok, en eso no.
1: Okay. Anda bonito siempre.
0: Tú estás aprovechando porque él no puede hablar.
1: No, porque la ropa no tiene que ver con que él sea feo de verdad. Ay, es la ropa, que él anda bonito de ropa.
0: O sea, siempre. Que la, ahí la percha y todo, sí. Está todo igual.
1: No, porque eso ayuda.
0: Ok, ok.
1: Eso ayuda cuando una persona se da trato,
0: sí,
1: cuido.
0: Es verdad.
1: Sí, eso ayuda.
0: No es lo mismo salir planchadito que salir estrujado.
1: Sí, correcto.
0: Es verdad. Bueno, familia, saludos.
2: Salió de la boca de un burro.
0: Entruñado. Bueno, pues buen día al público que está pendiente al espacio. Gracias, gracias por preferirnos. Y nada, hoy tenemos informaciones relevantes que vamos a estar destacando. Pero primero la palabra de Dios, como correcto. Siempre. En Proverbio 22:6, instruye al niño en su camino y aún fuere viejo, no se apartará de él. Eso, personas que se confunden, porque el niño podrá usted hablarle de esto y puede, y el interés es que permanezca, pero puede ser que salga después y haga otra cosa, ¿verdad? Ahora, la promesa es que después que tú lo intuyes, pues va a quedar eso en su corazón y tiene más posibilidad, ¿cierto?, de regresar, ¿eh? Un principio sabio no es una promesa o contrato mágico, ay, va a ser así ya. Si fue un día a la iglesia y lo llevamos, y ese muchacho va para el cielo. No, no es así, ¿verdad? Tiene que arrepentirse, ¿verdad? Igual que todo. Bueno, pues este texto de la sabiduría funciona como una guía moral, una directriz de crianza. Importante porque los niños cometerán sus errores como en el transcurso de su vida, como joven y después cometerán errores igual que nosotros. Pero cuando tenemos la palabra sembrada en nuestro corazón, como establece la palabra en el nuevo pacto, donde Dios en el corazón del ser humano pues pone su palabra, eso es maravilloso. La verdadera instrucción no consiste solo en dictar reglas con palabras, sino en modelar con hechos la integridad, el amor y la justicia cada día, cada día. La acción de los padres dejan una huella. Por eso decía una autora que lo importante de esto es el ejemplo. Que de tus hijos van a ser más los que vean en ti que lo que tú le dices.
1: Eso es verdad.
0: Eso es así. Entonces sí. Tenemos que estar pendientes a eso, a cómo modelamos, cómo nosotros nos comportamos.
1: Que tú le das consejo. Pero él hace otra cosa.
0: Claro, entonces, eso, ¿qué va a ser lo que tú haces?
1: Es cierto.
0: ¿Verdad? Entonces, y eso tiene una lógica, oye, básica. Cuando tú usas varios de los sentidos, eso se te queda más rápido que si tú son solo. O sea, cuando tú ves algo, tú lo escuchas, tú lo palpas, o sea, eso se te queda. Entonces, el muchacho, cuando te ve que el padre hace una cosa, pero este muchacho, mira, bla, bla, bla. Pero tú eres un mala palabroso, que tú quieres que no diga el niño mala palabra. Tú no debes decir mala palabra, ta, ta, ta. ¿Qué tú quieres? Entonces, que con esa misma le está enseñando otra cosa. Entonces, de eso se trata. Entonces, hoy más que nunca, nuestra sociedad necesita modelos. Y el primer modelo de un niño o de una niña es su madre y su padre. Es el primer modelo. ¿Por qué? Porque él quisiera ser como su papá o como su mamá. Fíjese cuántos muchachos, de alguna manera, inclusive las mismas profesiones de sus padres, pues tratan de utilizar las mismas cosas que hace, que se gana la vida a su papá, pues sea porque lo guíe o porque ve lo que sea, busca eso generalmente. Bueno, pues seguimos entonces con las internacionales para hoy. Día de Acción de Gracias allá en Canadá, o sea que ya se come pavo en Canadá. También es Día de la Raza o Día del Respeto a la Diversidad Cultural, Día Internacional contra la Gestión Digital de Restricciones, también es Día Mundial de la Artritis, de la Artritis, o sea, una enfermedad que nos persigue la artritis. Día de las Escritoras, Día de la Hispanidad o Día de la Fiesta Nacional de España. Así que son varias efemérides.
2: Un día mal recordado en la historia. Una historia mal narrada, la famosa historia esa del Día de la Raza. El día que acabaron con la raza.
0: Del encuentro entre dos culturas.
2: Esa quedó mejor. Tuvieron que reformular porque por muchos años, oiga, eso fue una infamia.
0: Así es. Y aunque no es un feriado oficial, pero a veces se realizan algunas aquí otras actividades en relación a esto. Así que en un momentito estaré tocando algunas de las actividades que normalmente se dan y además por qué se hace esto y cuáles días. Hay cantidad de celebraciones en esto en un día como hoy, relacionado con la parte histórica de estos países. Pero antes de eso vamos a hablar, a tocar, porque sabemos que en Estados Unidos

0: Unidos también el tercer jueves. Se hace también Acción de Gracia en noviembre, ¿verdad? El tercer jueves de noviembre. Así que en Canadá lo hacen ahora, en este
1: último jueves de noviembre.
0: Ajá, y en Canadá entonces lo hacen para esta fecha. Como el, o sea, diferente el jueves, el cuarto jueves, ¿verdad? Allá, y aquí el segundo o tercer, el lunes. El segundo lunes aquí, en Canadá. El segundo lunes en Canadá y entonces el tercero allá en Estados Unidos en noviembre. Pues el Día de Acción de Gracia es una celebración de origen cristiano, una festividad conocida en todo el mundo que se celebra anualmente en Estados Unidos y Canadá para agradecer las bendiciones recibidas durante el año, reuniendo a las familias para preparar y disfrutar de una abundante cena con el pavo como protagonista y plato principal. El Día de Acción de Gracia es una fecha variable, ya que se celebra el cuarto jueves de noviembre, como le decía. El Día de Acción de Gracia será el 27 de noviembre del... Bueno, ahora para esta fecha va a ser el... Sí, o sea, en Estados Unidos en noviembre, como siempre, y en Canadá va a ser en octubre, que es hoy 12. Se supone que es 12 de octubre. ¿Qué significa este día? La celebración de Acción de Gracias es una festividad de origen cristiano, repito, propia de Estados Unidos y Canadá, en la cual se daba gracias por las cosechas, por la cosecha. Esta tradición se ha mantenido hasta la actualidad, se centra en dar gracias a Dios por todas las bendiciones recibidas durante el año, reuniendo a la familia y amigos para compartir un banquete. El plato típico es el pavo asado o al horno. En América del Norte, el Día de Acción de Gracias se remonta a la época de la Reforma Protestante y la llegada de los primeros colonos procedentes de Inglaterra a Estados Unidos. De acuerdo a datos históricos, tuvo su origen en Plymouth, en Massachusetts, en agradecimiento por parte de los colonos hacia los nativos de la tribu Wampanoa, por haberle enseñado la técnica de cultivo de maíz, caza y pesca. Ello permitió la prosperidad de la comunidad colona tras una época de hambruna y enfermedades. Hay otras efemérides que tenemos también, queremos resaltar en el día de hoy y que tiene que ver con la salud. Hoy es Día Mundial de la Artritis. Ay, sí, Día Mundial de la Artritis. Eso dolorcito. ¿Y qué es lo que te...? Ay, eso es artritis. Pero tú qué... Ay, ¿qué es eso es artritis? Casi todas las cosas se le atribuyen a la artritis. Cada vez que una persona tiene un dolor y dificultades para caminar, se le atribuye a eso. Y es que el 12 de octubre pues se celebra o se conmemora el Día Mundial de la Artritis, fecha que institucionalizó una institución internacional en el año 1996. El objetivo de esta organización es educar a las personas sobre las enfermedades reumáticas, también las musculoesqueléticas, y promover una mejor calidad de vida, así como tratamiento para aquellos que la padecen. Se estima que actualmente la cuarta parte de la población europea sufre de enfermedades reumáticas y musculoesqueléticas. Y esta incidencia no parece querer desaparecer, sino por el contrario, va en incremento en Europa. El lema para el 25 fue Alcanza tu sueño. Y así para el 24, Decisiones informadas, mejores resultados. Fueron de los últimos lemas que hemos tenido. La artritis, hay que decir que la artritis reumatoide es una de estas enfermedades y se caracteriza por la inflamación de las articulaciones. Es de padecimiento crónico, es decir, que va empeorando con el tiempo y acarrea grandes dolores y la pérdida de movilidad en el paciente. Ya ustedes saben, el asunto de la artritis es una palabra que se utiliza mucho, sobre todo en personas que ya tenemos cierta edad. Tratamiento para artritis reumatoide: dar descanso a las articulaciones de 8 a 10 horas nocturnas y de media a una hora durante el día. Hacer ejercicios regulares para mantener la fuerza y movilidad de las articulaciones. Tratamiento para el dolor: no detienen la enfermedad, pero disminuyen la molestia. Tratamiento modificador de la enfermedad, que son medicamentos que sí frenan el avance de la artritis, pero si se dejan de ingerir, avanza más agresivamente. Lo mejor es informarse sobre esta enfermedad, realizarse un chequeo para descartar padecer algún tipo de reuma o enfermedad musculoesquelética. Si se detecta de forma precoz, hay mucha posibilidad de frenarla de un todo. Otra actividad que puedes realizar en este día es informarte de la red de ayuda que existen en el país para conocer un poco más de esta terrible enfermedad, la artritis. En Europa, oiga eso, una cantidad importante y cada vez va creciendo más la gente con su consumo, porque usted sabe que el envejecimiento de la población,
2: cierto,
0: en sentido general. Bueno, pues también hoy es

0: Día de las escritoras, así que un saludo para las escritoras, mi amiga Nicole James, saludo para ella que ha escrito varios libros, y en ella pues saludo a todas las escritoras que nos hacen disfrutar de esos libros, nos hacen disfrutar de esos libros. Por cierto, en estos días ya tenemos la feria aquí de...
1: ¿Te involucraron lleno en eso?
0: No,
1: yo lo que espero es el suyo.
0: Ay.
1: Sí, en serio, esperamos el suyo.
0: No, Dios sabe cada cosa cuando es. Mientras tanto colaboramos,
1: sí,
0: ¿verdad? Y leemos los libros, ¿eh?
1: Sí, pero yo sé que usted va a trabajar en eso.
0: Ah, no, eso es verdad. De hecho, tengo algunas cosas ahí avanzadas. Vamos a ver. Cada año en España pues se celebra el Día de las Escritoras. Este efeméride pues tiene lugar el lunes más cercano a la festividad de Teresa de Jesús, cuya conmemoración se establece el 15 de octubre. Esta iniciativa impulsada por la Biblioteca Nacional de España, la Asociación Clásica y Moderna y la Federación Española de Mujeres Directiva, Ejecutiva, Profesional y Empresaria nació en el 2016 con un propósito claro: reivindicar y poner en valor el legado cultural de las escritoras hispanas e hispanoamericanas. Así que a lo largo de todo esto se ha trabajado mucho, y qué bueno que sea así. Destacar algunas efemérides históricas, que en el día del encuentro entre dos culturas,
1: ay, qué bueno.
0: 12 de octubre, sí, asociado al descubrimiento de América, aunque no es un día feriado así oficial, pero se realizan algunas actividades. Por ejemplo, en la época colonial y en el siglo XIX, en 1606, se concluyeron las deportaciones de Osorio bajo la orden del gobernador Antonio Osorio. También en fechas como esta, ¿verdad? En 1898 se inauguró el mausoleo de Cristóbal Colón en la Catedral Primada de América. Asimismo, ya para el siglo XX, en 1912, la fecha fue declarada fiesta oficial como el Día de Colón. En 1927 se fundó la Academia Dominicana de la Lengua. Y en 1942 nació el líder estudiantil Amin Abel Hasbun. Así que felicidades para los miembros de la Academia Dominicana de la Lengua. Ya que en 1927, una fecha como esta, pues se inauguró o se fundó la Academia Dominicana de la Lengua. En el periodo mediado del siglo XX, en 1957, una fecha como hoy, se inauguró la restauración del Alcázar de Colón. Y en el 1961 ocurrió el asesinato del general José René Román Fernández por orden de Ramfis Trujillo. En algunos acontecimientos políticos y culturales se destacan también la autoproclamación presidencial de Juan Casanova Garrido en 1963, la fundación del Museo del Hombre Dominicano en 1973 y la primera emisión del Noticiario Popular en 1975.
1: Noticiario Popular.
0: Asimismo, se designó el nombre del Jardín Botánico Nacional en 1976. Se inauguró el monumento a Fray Antonio Montesino en 1982. El hombre que voceó por allá. El Papa Juan Pablo II ofició misa en el Faro a Colón en 1992. Parece que fue ayer.
1: Parece que fue.
0: Sí. Y la OEA intervino por el caso de Narciso González en 1996. En una fecha como hoy. Así que son datos históricos importantes que queremos destacar en el día de hoy. Tenemos muchas noticias interesantes, como el apresamiento de una diputada por allá por Villaspiña, lo comentaré un poco más tarde. También vamos a darle seguimiento a los asuntos que tienen que ver con las bandas de Haití y las armas dominicanas que se entiende
1: y de
0: otros países, pero que de aquí salieron aparentemente.
1: Algunas,
0: entonces.
1: O muchas.
0: Bueno, entonces estaremos comentando las principales noticias relacionadas con esos dos temas principales, entre otras cosas. Adelante.
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1: Buen día, nuestro querido Radio Escucha. En Un Sorbo de Salud, hoy hablaremos de trastornos del sueño. El sueño es un proceso innegociable que todo ser viviente debe experimentar a diario, en vista de que es el periodo durante el cual el organismo disminuye todas las funciones vitales que utiliza durante las horas de vigilia, para con ello reactivar y mantener en condiciones óptimas nuestro organismo. De la buena calidad del sueño depende el equilibrio funcional del eje mente, cuerpo y espíritu, manifestado por una buena salud integral. De 24 horas que tiene el día, debemos de dormir de 6 a 8 en manera continua en horarios nocturnos. La alteración de ese patrón o ciclo puede conducirnos a padecer enfermedades leves o crónicas con sus respectivas consecuencias. Se tiene conocimiento que más de un 40% de la población padece de trastornos del sueño que pueden ser pasajeros o crónicos. Esta acción o función se produce gracias a la presencia y aumento de una hormona llamada melatonina, que se produce en la glándula pituitaria localizada en la base del cráneo, en la parte inferior del cerebro. Su acción comienza cuando comienzan a descender la intensidad de

los rayos del sol. A mayor oscuridad, mayores niveles de esta hormona y por ende, producción de un sueño fisiológico. La cantidad hora sueño no es igual para todos los seres humanos. A menor edad, mayor requerimiento de sueño. A mayor edad, menos requerimiento de sueño. Esta hormona comienza a descender su producción a partir de los 35 años de edad. Dentro de los trastornos del sueño más común tenemos el insomnio. Es el más frecuente, puede ser transitorio crónico, siendo más común en las mujeres. Se puede producir un deterioro en los pacientes que la padecen, marcado o indicado por alteración en la actividad física durante las horas de vigilia. La hiperinsomnia se manifiesta por un exceso de sueño, pero el mismo no es reparador. El afectado se siente agotado y afecta su actividad física, mental y conductual. La apnea del sueño son paradas frecuentes durante 10 segundos de la respiración. Son los roncadores. Puede conllevar a trastornos cerebrales y cardiovasculares por la ausencia de oxígeno en el momento del ronquido. La inversión del patrón de sueño ocurre en personas con trabajos con horarios nocturnos, supervisores nocturnos, cambios de horario y personas que hacen viajes transoceánicos. Cuando se produce la inversión de esta hormona, es sumamente difícil volverla a reintegrar porque el afectado jamás volverá a dormir de noche. Para poder controlar, disminuir o que desaparezca el trastorno del sueño, debemos hacer ejercicio, comida sana, disminución del café, el alcohol, el tabaco. Cenar no menos 2 horas antes de ir a la cama. No observar noticias ni películas violentas. Y bloquear la mente de todo lo transcurrido en el día y no planificar nada para mañana. A la hora de dormir debemos hacerlo con ropa ligera y con la luz apagada y lo más cómodo o placentero posible en nuestra cama. A la hora de dormir, debemos de dormir. Hasta la próxima.

0: Bien, son las 8 de la mañana y 19. Déjate hablar de friquitaki y cosas de esas. Que yo sé que por ahí que
1: no, los muchachos el sábado, Kenneth, ¿tú sabes dónde aterrizamos?
0: ¿Dónde?
1: Hablando de Chichí Ochoa, okay, y de la librería El Gallo, donde traían los paquitos.
0: Ya.
1: Pero sobre todo las historias de Chichí Ochoa. Pero esto no es historia ahora. Mire, hay un tema fuerte, un tema crudo en San Pedro de Macorís. Ustedes sabían que la semana pasada, de manera sencilla y olímpica, le comunicaron a 1,332 trabajadores en la zona franca que estaban licenciados. 1,332 familias petromacorizanas, que la cabeza de esa familia hoy está desempleada. Oiga, ese es un golpe duro. Ese golpe proviene de la compañía Gildan, que era, yo creo que la principal, la que más trabajadores tiene en la zona franca de San Pedro de Macorís. Y de golpe y porrazo, pues le comunican el lunes pasado, tengo entendido a eso del mediodía, a todos sus trabajadores que están suspendidos y que sus prestaciones le van a ser entregadas el próximo día 20. Nosotros esperamos que honren ese compromiso, y que a todos y cada uno de los trabajadores de esta compañía, que es una corporación internacional, la Gildan no solo tenía aquí en San Pedro de Macorís, sino tengo entendido que tiene una planta en San Isidro.
0: Yo entiendo eso que usted dice de asumir los compromisos. Yo creo que sí, porque esa compañía es una compañía muy responsable, sí, y hasta ahora no ha tenido problemas. Creo y estoy casi 100% seguro de que van a asumir la responsabilidad con sus empleados. Esa parte no creo que tenga duda en eso.
2: No, así es.
1: Bueno, yo espero eso, porque usted sabe que muchas compañías, cuando cierran de esa manera, aunque esperamos que no sea ese el caso de la Gildan, que es una corporación internacional canadiense, que repito, tiene planta en la, y espero que no haya sucedido con ellos, ahí en San Isidro, y que tiene inclusive planta en Haití, pues pueda realmente satisfacer, hasta se puede decir, hasta los últimos pactos laborales firmados con sus empleados, pero realmente doloroso. No sé qué pasó ahí, porque aquí no se ve, por ejemplo, cuando estos casos van a pasar o pueden pasar. Yo he estado por mucho tiempo, estuve acostumbrado a ver que las autoridades de las ciudades, los gobernadores de los estados, todo el mundo se interesaba a ver con esa compañía.
2: Sí, el impacto que tiene.
1: Porque tiene un impacto en la sociedad.
2: De cualquier provincia, 1,300 y pico de personas quedan cesantes.
1: Oye.
2: Eso significa que hay muchos hogares que están se van a preocupar desde ahora.
0: El día pasado, recuerdo que inclusive yo di el anuncio que me lo envió un amigo sobre esa compañía, de que invitaban a los empleados, que había un rumor de que la empresa estaba cerrada, y ellos invitaron a los empleados y trabajadores que se dirigieran a la planta a trabajar. Recuerdo hace ya como un mes de eso, más o menos, que pasó esto, y después de ahí no sabemos por qué fue lo que pasó, pero sí nos hablaron de eso.
2: Yo quiero agregar inclusive que la Gilda no es solamente que eran 1.300 y pico de trabajadores, sino los aportes adicionales que hacía esta empresa, porque era muy colaboradora.
1: Así, sí, ellos hacían unos eventos para sus trabajadores y todo eso.
2: Para la comunidad, donaba, sí, inclusive. Bueno. O sea que una empresa con una responsabilidad empresarial importante, ¿tú entiendes? Entonces yo creo que son todos los beneficios que se pierden cuando pasa este tipo de cosas.
1: Claro. Mire, yo... tengo una parte de mi vida que yo no la puedo olvidar. Solo fueron 22 años. Y cuando había, por ejemplo, que esto sirva de ejemplo, y por eso lo digo, cuando había este tipo de problemas, que se veía venir algo, yo vi a las autoridades en esos lugares donde yo viví, que se acercaban a esas corporaciones, e inclusive vi que llegaron a darle a compañía de menos trabajadores,
0: le voy a poner el anuncio.
1: De exenciones fiscales. Yo vi que le dieron exenciones fiscales a empresas.
2: Son alternativas que se buscan
1: de 5 y 10 años. Quédate aquí.
0: Déjeme, recuerda, eso fue el día 24.

0: del mes 8. Me llegó esa información, dice, retornaremos las operaciones mañana martes 25 de agosto. Dice, atención a los trabajadores de Gildan, San Pedro, que acordamos, le esperamos mañana martes 25 en horario habitual para reinicio de nuestras operaciones luego de este día de vacaciones. Parece que hubo, recuerdo que el 24, el lunes 24, hubo como una parada por día feriado, me parece que fue. Y esa fue la información, que me la encontré hasta extraño que hicieran ese llamado. Parece que desde ese tiempo había algunos inconvenientes allí.
1: De todas maneras, lamentamos mucho que una empresa de esta magnitud cierre sus puertas aquí en San Pedro, porque San Pedro está, yo creo que uno de los momentos durante muchos años donde se ve como un despegue, se ve un dinamismo aquí en la ciudad, en las tiendas, en la... estableciendo tiendas nuevas, inclusive claro, en las construcciones.
2: Porque que entonces, 1.300 gente, ¿qué hacen esa 1.300 gente cuando cobran los viernes?
1: Pero yo te digo que, esta decisión, no la decisión,
0: que de, ver, esa, es lo que está pasando.
1: No la decisión de la empresa en sentido general, sino el impacto, vamos a decir. No,
2: claro,
1: la decisión
2: de la impacto empresa, social. No,
1: de ellos, sí, porque es una decisión de ellos. De que
2: es una decisión de la empresa, pero tiene un impacto en nuestra sociedad.
1: El impacto en la comunidad desde el punto de vista del movimiento económico. Correcto, fíjate, correcto. Los viernes, ¿cómo tú ves el movimiento en Zona Franca?
2: Oiga, son 1.300 gente que salían de ahí a comprar para todo.
1: Tú lo multiplicas por cuatro, si que fueran cabeza de familia, y tú estás hablando de 5 o 6 persona
0: cuando ese tipo de cosas pasa regularmente, o cuando eso pasa o cuando va a pasar, las instituciones gubernamentales se preguntan qué pasó y qué se puede hacer para que eso no se dé.
1: Eso debe ocurrir.
0: ¿Qué debe hacer? ¿Qué está pasando? Vamos a ver. Sí. ¿Cómo podemos resolver
1: eso? Claro, posiblemente lo han hecho y uno no se da cuenta, pero no tenemos datos de eso.
2: Pero no se le ve esa como... esa actividad, nuestras autoridades, como que no andan en esa onda, todavía no entienden, no tienen ese sentido. Porque yo
1: no
2: le digo,
1: es que pueden obligar, y no es que pueden obligar que no se vaya, pero por lo menos se revisa,
0: sí, se
1: y se evita, ¿no? Que, y sobre todo se evita, ponga usted, ahora vamos a elucubrar, como dice. Sí, sí. Suponiendo que sea por un problema de que no le dieron una facilidad, suponiendo.
0: Correcto, correcto.
1: Y entonces otro también después decida también marcharse. O sea, también, o sea, lo que quiero decir, porque, es que uno averigua no solamente
2: los países,
1: para parar eso, sino también para evitar que otro pueda.
2: Correcto. No, porque los países compiten, claro, por tener este tipo de empresas.
1: Y estas son inversiones golondrinas, como tú sabes.
2: Claro. ¿Qué te pasa? Bajaron tus ingresos. Sí. ¿Cuánto bajaron tus ingresos? La luz está alta. Sí. El transporte marítimo, ¿qué te pasa?
1: El alquiler
2: porque yo lo vi eso, exenciones fiscales. Mira,
1: lo que tú dices, que no se le da, tal vez no se ha visto que la autoridad le han dado importancia a eso.
2: A eso, sí. Algo que tiene un impacto en una comunidad, son 1.300 familias, 1.332 familias. Mire, yo vi, oiga lo que le voy a decir, inclusive el derribado de un puente. Eso sucedió en el estado de Virginia. Tumbó un puente que conectaba con Maryland, porque ellos sintieron que por ahí se le estaba yendo la gente. Se le iba porque Maryland daba su sueldo, los sueldos eran mejores, entonces la gente estaba cruzando el puente, se iba por ahí, de Loudoun County a Montgomery County, y tumbaron el puente. Oiga, ¿dónde llegan? Eso es compitiendo un estado contra otro en los Estados Unidos de Norteamérica. Loudoun County de Virginia tumba un puente para que la gente no
1: cruce. De todas maneras, creo que el llamado...
0: Hay una llamada aquí.
2: Vamos a ver qué dice nuestra gente acerca de esto. Sobre el tema.
0: Buen día,
3: Kene, buen día, Ramón y al tocayo. Buen día, San Pedro de Macorís.
0: Rudy Frías, de este lado. Precisamente ahora.
3: Sí, pero primero no es sobre el tema.
0: Sí, pero yo quiero hablar del tema.
3: Sí, yo quiero hacer... llamé a la emisora para hacer de conocimiento público que yo tengo un primo hermano que reside en la capital y vino ayer anoche aquí a la discoteca Ibiza, creo yo que se llama, la que está por ahí cerca de Zaglul.

0: antigua para cualquier persona que haya encontrado esa cartera, será bien gratificado.
1: Que la traiga aquí a la estación.
0: Sí, la puede llevar ahí a la estación. Sí,
1: aquí hay confianza en eso. Bueno, Rudy, yo te estuve marcando el teléfono, como tú trabajas ahí en el área de fomento, en la zona franca. ¿Qué rumor o qué ustedes pueden saber de lo que sucedió con la empresa Gildan?
0: Yo trabajo no en el área de
1: bueno,
0: de
1: pero fomento, lo que suena por ahí.
0: Sí, que ahora es Proindustria.
1: Correcto.
0: Yo trabajo en la aduana, pero sí, en el área del parque de Zona Franca Nueva, Zona Franca Chente, como le dicen. Sí. La empresa que supuestamente estará cerrando sus operaciones en el parque de Zona Franca San Pedro 1, o Zona Vieja, como le dicen, es la empresa Gilda. Y yo no tengo mayores informaciones, solo la que he escuchado. Puedo decirle al encargado de este lado, que es Andrés Gómez, que se comunique con ustedes, porque él es quien es encargado de ese de aduana en ese lado de Zona Franca, o a Jabalera, que es el encargado también de Proindustria, lo que antes era Fomento Industrial, que ya podría darle mayor información con relación al cierre o al supuesto cierre de dicha empresa. Yo puedo llamarlo y decirle que se comuniquen con ustedes ahí en la emisora.
2: Gracias Rudy.
3: Okay, bueno, pues sí, es algo que cada vez que llega una empresa, ustedes saben que se celebra. Oh, claro. Cada vez que alguien, imagínense.
4: Se supone
3: que
4: debe dar tristeza.
3: Pues claro que sí, tiene que causar un dolor, un efecto como si fuera un luto, imagínense. A mí me llamó una amiga prácticamente desconsolada, porque ella ha estado laborando en esa empresa unos 7-6 años, donde, bueno, eso es una paz, doctor. Cuando uno tiene un trabajo, un empleo, que de ahí es que vive su familia.
4: Calcula nada más.
3: Esa muchacha ya tiene 3 hijas.
4: Calcula cuando quitaron
3: los ingenieros. 3 hijos.
4: ¿Qué pasó aquí cuando esos ingenieros quitaron? Aquí hay gente que tenían una tristeza que prácticamente morirse de tristeza.
3: Cuando los ingenios. Entonces, hay gente que se ha mucha gente murió por la falta de esos ingenios. Y mucha gente todavía hoy. Los ingenios es la estafa del siglo.
1: Déjeme dar algunos detalles de esta fábrica. Ellos en República Dominicana cuentan con 5 plantas de procesar franelas y pantaloncillos. Sí, esa es la característica de esa empresa. De esas me dicen que cerraron 3. Una en la frontera, una en la capital y la de aquí. Se quedaron, creo, con la que está en guerra y la que está en Santo Domingo. Se quedaron con 2. Parece que el problema de ellos es de exportación, de negocio, de venta. ¿Qué puede estar pasando ahí, a mi juicio? Yo sé que en economía eso se mide mucho. La competencia que hay entre fábricas de este y otros países, de la misma categoría. Estamos hablando de fabricación de pantaloncillos, franelas y textiles interior, ¿verdad? En el caso de estos. Hay una gran competencia y es posible, asumo yo, de que esa competencia, cuando tú fabricas para diferentes compañías y marcas. Y es posible que en otro lugar le estén dando mejores facilidades y la venta también disminuye por la gran cantidad de mercancía que se compra ya en China, que te la venden igual, fabricada en China, y te llega rápidamente. O sea, la forma, la característica de China fabricar. Eso es yo asumiendo el porqué de este tipo de cosas.
4: Sí, puede ser diversas las causas que pueden originar esto. De todas maneras, yo creo que el origen del comentario es la preocupación que denoten todos los macorizanos.
1: De gente sin empleo.
4: Claro.
1: Va a quedar mucha gente sin empleo.
4: Claro, y lo que implica eso para una economía como la nuestra.
1: Correcto.
4: Que está cimentada precisamente en las empresas que tenemos a tu alrededor, incluyendo Zona Franca.
1: Así es. Vamos a comerciales ahí.

O tiene una llamada ahí. ¿Tienes una llamada? Sí, ok, vamos con la llamada. Adelante, buenas. Buen día. Se fue la llamada. Bueno, vamos a comerciales ahora. Adelante.

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0: Buen día, buen día, 8:41. Bueno, un incidente que pasó en estos días y que llama la atención por la calidad de la persona, el cargo que ostenta. Y es que, según las diferentes noticias que hemos podido recopilar, en el caso de los hechos, ¿verdad? Esto ocurrió en el municipio Comendador, provincia de Elías Piña. De acuerdo con algunos videos que se han difundido y algunas noticias por ahí, un contingente de al menos 10 agentes policiales detuvo por la fuerza y colocó esposas a una legisladora junto a otra persona. Como que hubo un arresto. Luego se vio que algunos reportes decían como que no, que ella intervino para un joven que lo iban como a arrestar. Y entonces la policía, primero la Cámara de Diputados, el presidente de la Cámara de Diputados ha dicho que eso no estuvo bien y condenó la actuación policial. La policía, la vocería de la institución, comunicó que se encuentra recopilando datos relacionados con esto, pero que no hubo realmente el arresto, sino que hubo como un forcejeo.
1: Pero la esposaron.
0: Ah, pero la apresaron, sí.
1: Y ella decía que muy apretado, que le molestaba.
0: Exactamente, entonces la quitaron y bueno, ahí se aguantó. Pero le habían puesto la esposa ya.
1: Sí.
0: Bien, entonces, el asunto de esto es que porque ya la gente, los comentaristas han empezado a ver, ¿qué pasó con esto? Los investigadores, ¿qué se ve aquí? Lo primero que algunas personas dicen, bueno, ella transgredió las normas en el sentido de que se resistió y ofendió algo a la autoridad o le fue arriba y otra cosa. Ahora, si no hubo nada de eso, entonces la policía no podía venir y apresarla así por así, porque existe la inmunidad. Ahora, la inmunidad no llega a que tú ofendas a la uniformada, ni tampoco le dañe.
2: A uno en la policía, en el entrenamiento antes, te decía que por palabra usted no podía vejar a nadie, o sea, golpear a nadie, por palabra. O sea, usted como policía, usted tenía que estar preparado para que le dijeran de todo.
0: Pero tú sabes que eso es teoría.
2: Oye,
0: por menos cosas de esa, tú has visto que le han dado dos galletones.
2: Pero como policía, di que porque usted le dijeron, eso no es nada. Usted como policía, usted tiene que estar preparado para que le mencionen todo, para que le mencionen todos sus familiares, vivos y muertos.
0: Menciónaselo para que tú veas dónde te van a
2: encontrar. Vivos y muertos.
0: Menciónaselo para que tú veas.
2: Depende,
0: desgracia.
2: Oiga, depende caso de la preparación del policía.
0: En muchos casos, tú le mencionas eso y hay una desgracia, como porque son personas emocionales también. Yo digo que la ecuanimidad debe prevalecer entre el no policía y el policía. Tiene la ecuanimidad de ambos. O sea, no hay que llegar a cosas, porque cuando tú ofendes al otro, le dices palabras. A veces hay cosas que se han dado que no es por los 5 pesos, como decían antes, ¿no? Es por lo que se dijeron después de los 5 pesos. Es como el choque. Pero no chocaron y fulano sacó una pistola. Fue las cosas que se dicen, ¿entiendes? A partir de que no chocaron. Entonces, hay que tener mucho cuidado con esto. De todas maneras, mucho cuidado con esto. Un diputado tiene que entender, y no estoy hablando, no me refiero al caso de ella, sino en sentido general, de lo que representa en la sociedad, el ejemplo que debe dar. Y un militar, un policía, también tiene que pensar en eso. Y cuando ambos se encuentren en una situación, tienen que respetarse ambos. Ese debe ser la orientación que tenemos que dar. O sea, este tipo de cosas no deben pasar, porque son malos ejemplos a nuestra juventud, a nuestra niñez, y en sentido general, el país no se ve bien cuando hay este tipo de cosas, porque se supone que hay un artículo, el artículo 86, habla de la protección de la función legislativa. Ningún senador o diputado podrá ser privado de su libertad durante la legislatura sin la autorización de la Cámara que pertenezca, salvo el caso en que sea aprehendido en el momento de la comisión de un crimen. Es el esquema, el espíritu de esa De ese artículo. Si un legislador o legislador hubiera sido arrestado, detenido, privado en cualquier otra forma de su libertad, la Cámara que pertenece, esté en sesión o no, incluso uno de sus integrantes podrá exigir su puesta en libertad por el tiempo que dure la legislatura. Entonces, eso es lo que tenemos. Ahora, ¿cuál es el alcance? La inmunidad parlamentaria, el artículo 87, consagra que ese artículo no constituye un privilegio personal del legislador, sino una prerrogativa de la Cámara que pertenece, y no impide que al cesar el mandato congresual puedan impulsar las acciones que procedan en derecho. Cuando la Cámara recibiera una solicitud de autorización

0: Judicial competente con el fin de que le fuera retirada la protección a uno de sus miembros procederá de acuerdo como dice la legislación. También habla el 88 de la pérdida de la investidura que se pueden perder esto, ¿verdad? Y la duración de la legislatura, etcétera, etcétera. Lo que quiero decir con esto es que el llamado es que si una legisladora que te va, vamos a los dos escenarios, vamos a decir que ella fue decente. Mire, hombre, ese muchacho, dele un chance, que ese muchacho, usted sabe, bla, bla, bla. Maneje la situación. Va con una fiereza. Entonces, a veces pasan cosas. Porque tú tienes que tener, una diputada tiene que entender que esa policía está tratando de hacer su trabajo. Sí, se pasan, es verdad, en algunos casos, pero está tratando de hacer su trabajo. Entonces, a veces no creemos que, como somos legisladores, podemos hacer lo que sea. No estoy hablando de ella en sentido porque el caso está en todavía hay que seguir investigando. Lo que estoy dando es datos generales para que los diputados entiendan que a veces son gente emocionales. Es como hemos visto personas que dicen: tú sabes, don Fulano y tal lo mataron. ¿Tú sabes quién lo mató? Un tipo que estudió. Pero, ¿cómo vas a hacer? Pero son circunstancias que se dan. Tú lesionas la moral de ese individuo, le dices palabras feas y pasan situaciones. Entonces, ¿qué vale el llamado? Comedimiento. La institución tiene que seguir trabajando, lo que tú decías, José Ramón, trabajar siempre orientando más, todos los días orientarlo más. Señores, no, por cualquier cosa no se saque el arma, por cualquier cosa no se pelea, por no se ataca. Aprendan a resistir, ¿eh? A veces algo que parece una ofensa, pero usted eso es formado, ¿eh? Entonces, sin embargo, sabemos que somos seres emocionales y reaccionamos de diversas formas. El mismo individuo que tú le dices, no porque ta, ta, ta, ta, y le menciona como dice su progenitora, como dice Julito así, ese dice, hoy la tuya, ¿y qué? O dice a mí que me importa que me la mencione. Hay otro que tú le dices eso y se matan con otro. Eso lo hemos visto. Entonces, mucho cuidado con todas estas cosas, evitar la violencia. Cada día salga de su hogar rogándole a Dios no ser parte de la violencia. Cada día en la mañana, oye, joven que me esté escuchando, persona más adulta que me esté escuchando, cada día antes de salir de tu hogar, pídele al Señor que te ayude a no ser parte de la violencia que impera en alguna parte de nuestro país. Que tú no seas parte de eso, ni tu familia sea parte de eso. Y entonces, en base a eso, sal con un corazón dispuesto a perdonar, dispuesto a aguantar algunas cosas que van a pasar, ¿eh? Name tú salir a la calle, name salir para que te pase una gente de un lado y de otro lado, y si tú no te mueves bien, te roza el vehículo. Eso es así. Entonces, el comedimiento, la tolerancia, aprendamos a ser tolerantes.
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0: Bien, son las 8:53. Bueno, muere el periodista Freddy Sandoval, destacado periodista dominicano. Sí, él estuvo medio enfermo, estuvo enfermo. Viajó inclusive hasta fuera del país en ese orden. Y lamentamos mucho el fallecimiento de este periodista, que duró un tiempo ya en la televisión dominicana también, dando sus consejos y hablando, opinando sobre la situación política y económica del país.
1: Sí.
0: Así que de verdad lamentamos mucho el fallecimiento de don Freddy Sandoval.
1: Lo recuerdo en ese programa hoy mismo, a él junto con nosotros, ¿verdad?
0: Sí, sí.
1: Sí, es verdad. Bueno,
2: Me amplía, no quiso salir al aire, pero me dice reseña. ¿Cómo está el pueblo de San Pedro de Macorís? En Bonao, la empresa minera que cerró no llegaba ni a 400 trabajadores. Y tuvo que ir el Poder Ejecutivo, uno de los secretarios de Estado, ministro de la presidencia, a conversar con la gente, porque Bonao se paralizó. Por menos de 400 trabajadores en San Pedro de Macorís, me reseña un amigo, 1.332 trabajadores para la calle, y nadie dice nada, como que no pasó nada. Sí. No pasó nada. Yo creo que este es el primer programa en San Pedro de Macorís, primer medio informativo, que reseña esta información. Para ver si la gente despierta, porque parece que estamos durmiendo.
1: Estamos
2: en San Pedro.
1: Como España Boba aquello tiempo, ¿verdad? Como que no me da
2: peor
1: igual todo.
2: Que la España Boba.
1: Bueno.
2: Nosotros no llegamos ni a la España Boba, ni a la España Tonta, ni nada de eso. Es una cosa, es un letargo que tiene San Pedro de Macorís. Es como que no se entiende la dinámica de los grupos, la dinámica de la sociedad.
1: Esto es un hecho que tenía que debía movilizar todo en el sentido de...
2: Oye, pero es un, espérate, esto es un escándalo. Claro. Un escándalo. 1.332 padres de familia para su casa y no pasa nada. Es como, me dice, eso es como si hubiesen barrido una casa, me dice un amigo. La verdad que es... ¿Cómo digo? Es dolorosa nuestra situación como sociedad.
1: Sí, sí, sí. Es muy, muy penoso, muy penoso. Bueno, el presidente está para allá por Roma, por Europa. Y voy a tener una reunión con el Papa. Uno escuché como que parece que el Papa está enfermo y no iba a poder hacer la reunión, pero... Pero sí, el presidente iba a inaugurar, creo que inauguró algo allá... los dominicanos, ¿verdad? Pero notan, sí. Así que deseamos éxito.
0: El viernes pasado estuvo, el jueves, uh-huh. Héctor Acosta se hizo una fotografía con el Papa. Parece que hay una comisión allá.
1: Ok.
0: Sí.
1: Bueno, vamos a ver qué va a pasar. El presidente creo que va a aprovechar, él va a participar en algunos cónclaves internacionales, sí, importantes, va a hablar de temas, bueno, creo que va a hablar con el asunto este de la, por haber el país logrado, el asunto de la, ¿cómo se llama? El asunto de la pobreza sí, cero, el hambre cero, entonces la FAO creo que lo invitó para dar una conferencia relacionada con esto. Usted sabe que hasta 2.5, ¿verdad? Lo llevó, que es aquel margen que se tiene, y entonces pues lo llamaron para que diera una conferencia ya en la FAO, y él está por allá también en eso.
0: Mire, hay una publicación, el informe final de expertos sobre Haití, presentado de conformidad con la resolución 2794 del 2025, muestra que las bandas jamaicanas que están involucradas en el problema este entre Haití, ese país y Haití, esa nación y Haití, según el titular, el informe de la ONU hay intercambio de armas y de drogas entre Jamaica y Haití. Eso es lo que dice el informe.
1: Okay.
0: Que no es solo de aquí el asunto de las armas, sino que hay varios países involucrados, eso lo sabemos. Uh-huh. de que hay varios países involucrados en esto. No la nación de por sí, sino bandas aliadas que están en los diferentes países y grupos aliados. Inclusive los gobiernos se desligan de que tengan que ver directamente con esto.
1: Lo dedicado que es esto. Sí. Ahora se dice que el país tiene que dar un informe con relación a esto, porque señores, es una cosa delicada. ¿Tú sabes que puedan decir que hay bandas que tienen armas aquí? Eso, o sea, eso no puede ser como quedarse así.
0: Sí,
1: ¿no?
0: Las quejas en ese sentido, el Ministerio de Defensa hizo un primer comunicado de la situación con relación a esto y habló de la detención de un oficial, y yo no creo que sea un oficial el que tenga que ver con esto, solo un oficial.
1: Así es,
0: tiene que haber varias personas.
1: Un informe amplio, explicarse bien todo esto, porque queda el país.
0: ¿Y qué ha pasado? Todo. Es que esa denuncia de las armas y municiones dominicanas no es nueva. Sí. Tiene ya un tiempito que se está hablando de esto, ya después que empieza el conflicto en Haití. Y hasta ahora, hasta que la ONU no habló, no más nadie ha hablado. Ese sentido, yo creo que hay que poner más atención.
1: Oye, tienen que informar bien.
0: Vamos a ver qué pasa.
1: Tienen que informar bien eso. Mire, por cierto, que hay una invitación para el pueblo en sentido general de la Coalición Cultural y Literaria, que invitan al lanzamiento de la novena versión de la Feria Internacional del Libro y Escritor de San Pedro de Macorís. Así que esto va a ser el 20 de este mes, a las 10 de la mañana, el día 20, en el Centro Cultural Macorizano, en la calle Independencia, esquina Francisco Domínguez Charlo. Así que vamos a reunirnos todos allá para apoyar a la publicación de los libros.
0: Así es. Bueno, señores, los precios de los combustibles para esta semana suben suben hasta 12 pesos por galón. Vamos a hablar de que la
1: gasolina. Yo también.
0: La gasolina premium subió 5 pesos y se está vendiendo a 358.10. El gasoil regular se mantiene sin cambio, pero no es que bajó a 317.50. El gasoil premium se quedó en ese precio. El gasoil regular 270.80. El gasoil óptimo subió 12 pesos. 318.10. Eso es mucho dinero.
1: Mucho dinero.
0: 12 pesos subió. El gas licuado de petróleo se mantiene sin cambio a 135.20. El gas natural 43.97 sin cambios también. Hay dos de estos que han subido radicalmente. La gasolina que usamos José Ramón, usted y yo, y el gasoil que usan la gente para los vehículos de alta gama, ¿qué se dice?
2: Mire, el gasoil se ha convertido en un problema tan grande, pero no aquí en República Dominicana.
0: Hablen el micrófono ahí.
2: El gasoil tiene un problema grandísimo hoy en los Estados Unidos

0: El precio del gasoil ha subido de manera desproporcionada. Está entre 6 y 7 dólares. Y Donald Trump ha tenido que rendírsele, arrodillársele a Putin, porque van a comprar gasoil de Rusia. Tiene problema con Canadá, y eso se va a traducir en un incremento de los precios en Estados Unidos terrible. Imagínense, el gasoil siempre estaba al precio de la gasolina más barata, y hoy gasoil entre 6 y 7 dólares en los Estados Unidos, donde una alta cantidad de las cargas, pues en todo el país, es en lo que nosotros conocemos como la patana, que se mueve de estado a estado.
1: Sí.
0: Y todos esos camiones, usted sabe, toda esa, para hablar en término aplatanado de dominicano, toda la carga se mueve. Yo creo que no tengo, lo puedo buscar más tarde, quizás para el programa de mañana, el porciento de las cargas que se mueven vía de patana en los Estados Unidos, yo sé que es altísimo. Es altísimo el porciento que se mueve. O sea que la gente allá en los Estados Unidos, nuestros amigos en Boston, en New York, New Jersey, Maryland, Virginia, Washington, donde quiera que nos escuchen, la gente de la Florida, que se preparen
1: para coger su pelita ahí.
0: Para coger su pela. Que se preparen para coger su pela, porque esto inclusive ha llevado a que apareció un tratado. Parece que él tiene esa prerrogativa donde dice que el presidente de los Estados Unidos que no va a haber ataque a la infraestructura energética de Ucrania y de Rusia. Entonces el presidente de Ucrania dijo que él no entendía eso, que él no había firmado ningún tratado, porque el tratado fue firmado entre Trump y Putin para Putin suministrarle el diésel a los Estados Unidos. Usted se imagina esto, que bueno, es algo terrible. Por otro lado, el caso del joven que fue baleado en New York, han sacado un prontuario de la gente que lo baleó. Este agente ha estado involucrado en 1000 problemas. Eso es una cosa que antes usted no veía a alguien, un agente de policía ni de ninguna agencia federal, con un prontuario como el que tiene ese señor, el que se dice que disparó, y el Brendan Cooney. Y por otro lado, un juez paró inclusive de que ese joven fuera sacado del estado de New York, aunque se dice que ya había sido sacado por la gente del ICE, pero hay ahí una parada, se puede decir, judicial en torno a ese joven, más todos los disturbios que se han causado en la ciudad de New York, que ha sido una ciudad que hasta el momento pues no ha sido tan afectada por el asunto del ICE como otras ciudades, porque en New York cualquier cosa prende y puede fácilmente llegar a los intereses de Donald Trump allá en downtown New York. Entonces, como que a eso le han tenido cierto miedo y cierta precaución con tocar a la ciudad de New York, pero este caso ha tocado las fibras de la ciudad de New York.
1: Sensibles.
0: La fibra sensible de la ciudad de New York, y la gran comunidad dominicana pues se ha puesto alerta. La verdad que la situación de New York se puede decir hasta un poquito precaria. Luego de este caso, no han bastado los condicionadores sociales que hay por ahí, y las interacciones ni las redes sociales de esos condicionadores y esa granja de box, porque la verdad que la gente ha estado en la calle este fin de semana en la ciudad de New York, y todo lo que queda por ver es si persistirán con las operaciones de ICE en New York, la paralizarán, o qué sucederá, sobre todo antes de este, un mes crucial en los Estados Unidos, en el sentido de

0: que estamos a poco menos de un mes de las elecciones de medio tiempo, donde ya se han estado inclusive anunciando cómo van, y está perdiendo en la mayoría de los estados Donald Trump.
1: Bueno, aquí tenemos a Kelvin Pérez desde Puerto Rico. Saludos, ¿cómo andan las informaciones por allá, Kelvin Pérez?
2: Buenos días, Kenneth Justiniano, José Ramón Rivera, el doctor Rudy Bonaparte, y a toda la gente que está en sintonía con el primer programa de la mañana 103. Una de las noticias es que la noche del pasado domingo, a eso de las 2:57 de la madrugada, fuera de horario incluso, de trabajo, en la cafetería Zoila, de Zoila Café, en uno de los barrios de Río Piedras, específicamente en la calle Robles, un tiroteo masivo, muchas balas, muchas, 3 personas fallecidas, entre ellos una mujer. Los 2 hombres murieron a lo interno de la cafetería, en medio de esa balacera, mientras que la mujer logró salir del lugar, pero en la acera se desplomó. No sabemos si recibió tiro afuera también o fue dentro. El caso que, intentando correr, se desplomó y esa fue también declarada fallecida. Aparte de estos 3 ciudadanos muertos, 2 hombres y una mujer, también hubo 8 personas, entre mujeres y hombres, heridos, algunos de ellos de gravedad. Ya este lugar había sido multado en otras ocasiones, había sido notificado, había sido alertado por los vecinos, pero ya en esta ocasión la situación se le complica aún más, tanto por este hecho tan, pero tan fuerte, 3 muertos y 8 heridos, sino que estaba, además de estar trabajando en horario fuera de la ley, porque aquí en Puerto Rico hay ley en cuanto a eso, al igual que en Estados Unidos, dependiendo del estado. Con relación a Río Piedras, que pertenece a la zona metropolitana de San Juan, capital, el horario establecido para terminar con la venta de bebidas alcohólicas y negocio es de 2 de la mañana a 6. Es decir, que de 2 a 6 no pueden estar abiertos ni vender bebidas alcohólicas. Bueno, pues estaban abiertos. Y no solo eso, sino que habían hecho detrás un pasadizo. Ojalá que no sean dominicanos. De todo modo, es lamentable que no importe si sean puertorriqueños o no los dueños. Y hablo de dominicanos porque aquí, en Puerto Rico, hay un gran número de dominicanos que se dedican a instalar negocios, tanto de prostitución como de bebidas normales y de otros tipos, que tenga que ver con el expendio de bebidas alcohólicas. Y entonces, aunque ahora mismo no hay el movimiento que había años atrás, pero sigue habiendo, sobre todo en Río Piedras, en ese lugar es muy común. Así que esa es la situación con relación a ese lamentable tema que vuelve a tantas personas que han sido heridas y muertas. Entonces, por otro lado, aquí en Puerto Rico hay una situación que se está manejando. El Partido Nuevo Progresista, que es que está gobernando en su tercer periodo consecutivo, luego del problema grave del Partido Popular, donde su último presidente era Ricardo Rosselló, hijo de Pedro Rosselló, que también fue gobernador, entiéndase presidente, para fines del estatus similar a República Dominicana, pues de Rosselló a Ricardo, su hijo, este fue destituido por asuntos de malversación de fondos. Y la que está en este momento está sustituyendo a Wanda, no recuerdo el apellido de ella, Wanda, se me va ahora mismo, Wanda Vázquez. Bueno, pues ahora está Jennifer González y ya veremos qué estará pasando. Pero en estos momentos, aquí en esta administración, ha habido una serie de cuestiones.

0: impresionantes, una serie de ventilación, tanto en el FEI, que es un organismo compuesto por 5 jueces o más, para atender los casos de corrupción, ventilarlos ahí. Pero ha habido vistas públicas, ha habido interpelaciones, la última de las cuales hay una situación entre 2 mujeres, una que dirige el Departamento de la Familia, otra que fue destituida, y entonces están en esta condición, en esta situación, porque hubo un cabildeo de un contrato de 38 millones de dólares para atender al Departamento de la Familia. Se fueron a cabildearlo a Estados Unidos, y esto hay un mare magnum con eso, un terremoto, donde se está pidiendo la cabeza de la que todavía no ha renunciado y que la gobernadora está protegiendo. Así que se acusan una entre otra, y de esos temas pues vamos a estar hablando ampliamente en el día de mañana, si Dios lo permite. Gracias a ustedes, a los que están en sintonía con el primer programa de la mañana. Mañana 103 en San Pedro de Macorís. Buenos días.
1: Gracias a Kelvin Pérez por esas informaciones procedentes desde Puerto Rico para nosotros aquí en República Dominicana.
2: Bueno, desde el punto de vista internacional siguen los ataques. Se dice que siguen los ataques entre Rusia y Ucrania. Y Ucrania dice que está dispuesta a también bajar un poco, en la medida en que Rusia le baje un poco el ataque a asuntos energéticos. De todas maneras, el llamado sigue siendo la paz. La paz. Es necesaria la paz. Y a los grandes líderes que hay que llamarle para que hagan todo el esfuerzo necesario y que utilicen la diplomacia para ver si ya por fin detenemos este conflicto que tanto daño ha hecho a todos estos países pobres de la región de acá, de Latinoamérica y el Caribe.
1: Así es. Bueno, José Ramón Rivera, no sé si tiene más informaciones en el día de hoy. Con esto nos vamos, señores, hasta mañana, si Dios lo permite. Pásenla bien.
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1: Hola, hola, ¿qué tal? Buen día, San Pedro de Macorís, la región, el país y el mundo. Bienvenidos a este boletín informativo de Radio FM 103. 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Aquí están las informaciones. De inmediato nos vamos a meteorología. Las condiciones del tiempo para el territorio nacional. El Instituto Dominicano de Meteorología informa que para este lunes se esperan chubascos matutinos y aguaceros locales acompañados de tormentas eléctricas y ráfagas de viento durante la tarde en varias provincias del país. Debido al arrastre del viento y la incidencia de una vaguada en varios niveles de la troposfera. Durante las horas de la mañana se prevén chubascos aislados de débiles a moderados con tronadas en localidades de Peravia, Pedernales, Barahona, Samaná y la provincia María Trinidad Sánchez. Para la tarde, las condiciones favorecerán la ocurrencia de aguaceros locales, tormentas eléctricas y ráfagas de viento en Hato Mayor, Monte Plata, Duarte, La Vega, el norte de Azua, San Juan, Santiago Rodríguez, Elías Piña y Dajabón. En el resto del territorio nacional predominará un cielo mayormente soleado con ligeros incrementos nubosos. En cuanto a las temperaturas, el organismo meteorológico indicó que las temperaturas continuarán calurosas, con máximas entre 31 y 35 grados en gran parte del país. En el Gran Santo Domingo se espera un cielo soleado con ligeros incrementos nubosos y algunos chubascos acompañados de tronadas. Las temperaturas mínimas oscilarán entre 23 y 25 grados Celsius. Son estas las condiciones del tiempo para el territorio nacional. En otra información, el informe final del panel de expertos sobre Haití, presentado de conformidad con la resolución 2794, muestra que las bandas jamaicanas acuden a este tipo de intercambio para conseguir armas ilegales. Las autoridades de Jamaica han decomisado 51 armas identificadas a la Policía Nacional Haitiana. Las conexiones, el tráfico de drogas y el comercio ilegal de armas en el Caribe quedaron a la vista en un informe del panel de expertos de las Naciones Unidas sobre Haití. Comerciales, mantengan la sintonía, en breve retornamos, no les cambien.
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10: Las 9:33 minutos. Gracias por permanecer con nosotros. Continuamos con las informaciones. El presidente de la República Dominicana, Luis Abinader, participará este lunes como orador principal en la apertura del Foro Mundial de la Alimentación 2026, que se celebra en la sede de la Organización de las Naciones Unidas para la Alimentación y la Agricultura en Roma, Italia. El mandatario anunció su participación a través de su canal de WhatsApp, donde invitó a la ciudadanía a sintonizar su intervención prevista para las 8 de la mañana y a conocer los avances de la República Dominicana en la lucha contra el hambre. Finalmente, en este boletín informativo de Radio FM 103, el arresto ayer de la diputada oficialista Milis Martínez en la provincia de Elías Piña ha provocado una inmediata reacción del Estado luego de que saliera a la luz un altercado entre la legisladora y agentes de la Policía Nacional. En un audiovisual que circula en redes sociales, se observa a la congresista esposada y conducida por los uniformados tras intervenir para defender a un joven que era detenido durante un operativo policial. Ante este hecho, el presidente de la Cámara de Diputados, Alfredo Pacheco, condenó la agresión sufrida por la representante de Elías Piña a manos del coronel de León, quien intentó arrestarla, según se aprecia en las imágenes difundidas. Gracias por la sintonía. Hasta aquí este boletín informativo de Radio FM 103. La invitación a las 10, cuando nueva vez aquí estaremos con más informaciones. Voz informativa Junior Santana. 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
1: Hola, hola, bienvenidos a este boletín de noticias de Radio FM 103. 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Aquí están las informaciones. El plan anticrisis desarrollado por el gobierno no ha podido impedir que el precio de los combustibles haya aumentado 231 pesos en un periodo de 5 meses. Este es el resultado obtenido al sumar las variaciones que han recibido el galón de los 10 tipos de hidrocarburos regulados desde el pasado 11 de junio, cuando las autoridades gubernamentales anunciaron la implementación de las medidas. Así lo evidencia.

0: anuncian las publicaciones semanales que realiza el Ministerio de Industria, Comercio, MIPYMES, para comunicar cuánto deberá destinar la sociedad de su bolsillo en la compra de carburante que utiliza. Continuamos con las informaciones de este boletín informativo de Radio FM 103 Internacional New York. Dominicanos residentes en esa ciudad con familiares en Pensilvania expresan estar preocupados por la muerte a tiros de 9 personas en la ciudad de Erie, entre ellos niños, mujeres y hombres. En Pensilvania residen 227 mil quisqueyanos diseminados por todo el estado, según los datos más recientes del registro sociodemográfico o sociodemográfico de la diáspora dominicana del Instituto Dominicano en el exterior. En dicha ciudad residen decenas de familias dominicanas entre sus 93.928 habitantes. El lugar de la tragedia queda a 708 kilómetros de Manhattan. Aquí continuamos con las informaciones de este boletín de Radio FM 103. Comerciales, en breve retornamos. No les cambien.
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6:06. Gracias por la sintonía. Aquí continuamos con las informaciones de este boletín informativo de Radio FM 103. El Papa León XIV será.

0: hospitalizado en el Policlínico Gemelli de Roma este martes al mediodía para ser operado del nódulo que se le descubrió en un pulmón, informaron fuentes de la oficina de prensa del Vaticano. Ayer domingo, tras el rezo del Ángelus, el Papa anunció que será operado esta semana para extirpar un nódulo en el pulmón, detectado en la fase muy temprana y bien localizado, según explicó el propio pontífice. En una última información de este boletín de Radio FM 103, el presidente de la Cámara de Diputados, Alfredo Pacheco, condenó la agresión sufrida por la diputada Milis Martínez, representante de la provincia Elías Piña, durante un incidente en el que el coronel de León de la Policía Nacional intentó arrestarla, según se observa en un video que circula públicamente, en el cual la legisladora aparece esposada. Pacheco expresó su rechazo a lo ocurrido y recordó que la Constitución de la República Dominicana establece garantías especiales para proteger el ejercicio de la función legislativa, las cuales deben ser respetadas por todas las autoridades, incluyendo a los miembros del organismo de seguridad del Estado. En ese sentido, citó el artículo 86 de la Constitución relativo a la protección de la función legislativa, que establece que ningún senador o diputado podrá ser privado de su libertad durante la legislatura sin la autorización de la Cámara a la que pertenece, salvo cuando sea sorprendido en el momento de la comisión de un crimen. Gracias por la sintonía. Hasta aquí este boletín informativo de Radio FM 103. Nuestro próximo boletín a las 10:30. Les informó Junior Santana. 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
1: Gracias.

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1: Bienvenidos a este boletín de noticias de Radio FM 103. 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

0: sobre las circunstancias en que se producen estas muertes, especialmente cuando las víctimas son personas señaladas como prófugas de la justicia o con antecedentes penales. Aquí continuamos con las informaciones. El parque vehicular de la República Dominicana registró hasta diciembre del año pasado la totalidad de 6.640.871 vehículos, de acuerdo con el informe de la Dirección General de Impuestos Internos. La Dirección General de Impuestos Internos cuenta con un inventario de 36 tipos de placas que incluye las destinadas al uso común, motocicletas, vehículos de carga, ambulancias, maquinaria pesada, remolques, instituciones públicas, diplomáticos y funcionarios, entre otras categorías. Vamos a comerciales, en breve retornamos.
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10: Minutos. Aquí continuamos con las informaciones. Uno de dos hombres señalados por presunto rapto y abuso sexual de una adolescente de 15 años en Barrio Nuevo, Villa Mella, fueron arrestados por agentes de la Dirección Central de Investigación, informó la Policía Nacional. A través de su cuenta de Instagram, las autoridades informaron que el hombre capturado responde al nombre de David Guzmán, de 28 años, quien al momento de la publicación recibía atenciones médicas en el hospital Ney Arialora bajo custodia policial. Según las informaciones preliminares, la adolescente habría sido sacada de su residencia por ambos individuos y trasladada a un solar baldío donde presuntamente ocurrió la agresión sexual, reveló la Policía Nacional. En una última información, un conjunto de organizaciones populares

del municipio de Salcedo realizó un llamado a huelga para los días 20 y 21 de la semana entrante, en donde aseguran que la misma se debe a las constantes promesas incumplidas que las autoridades les han venido haciendo en reiteradas ocasiones para solucionarles los problemas de las obras inconclusas y otras que no tienen programadas. De acuerdo con Rafael Ramos, vocero de los convocantes, entre los grupos responsables del llamado están en el Movimiento Unido de la Parte Alta de Santiago y el Movimiento Unido de la Parte Baja de Salcedo, la Coalición de Salcedo y la Fuerza de Reservas de la Guardia Vieja, respectivamente, según el citado dirigente popular. Debido al incumplimiento de las autoridades, en esta ocasión, con 20 o son 20 las reivindicaciones que se tienen planteadas y que no negocian hasta tanto no vean una real y efectiva acción. Gracias por la sintonía. Hasta aquí este boletín. Nuestro próximo a las 11. Les informó Junior Santana. 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

buenas tardes, muy buenas tardes. Aquí inicia la familia 103, 12, 13 minutos de la tarde. Invocamos la presencia de Dios nuestro Señor Todopoderoso para que Él nos ilumine, nos guíe, nos lleve por el sendero correcto, nos dé el don de perdonar. Hoy, día lunes, hoy es lunes, inicio de la semana laboral, lunes 12 de octubre del año 2026. Una temperatura de 31 grados con una sensación térmica de 36 grados. La máxima para hoy se espera que esté en 32, la mínima en 24. El cielo sobre San Pedro de Macorís a esta hora estará parcialmente soleado. El pronóstico extendido para la tarde-noche de hoy nos indica pocas posibilidades de lluvia. ¿Qué nos dice el Indomet? Durante las horas matutinas estarán generándose algunos chubascos aislados, entre débiles a moderados con tronadas sobre localidades de Peravia, Pedernales, Barahona, Samaná, María Trinidad Sánchez, entre otras, debido al arrastre del viento y una vaguada en varios niveles de la troposfera. Para la tarde, favorecido por el calentamiento diurno, se producirán aguaceros locales con tormentas eléctricas y ráfagas de viento sobre Atomayor, Monte Plata, Duarte, La Vega, la parte norte de Azua, San Juan, Santiago Rodríguez, Elías Piñas y Dajabón. Mientras que para el resto del país predominará un cielo soleado con ligeros incrementos nubosos sin precipitaciones importantes. Estas son las informaciones meteorológicas para San Pedro de Macorís y para la República Dominicana. 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Buenas tardes, recordarle a nuestros oyentes que para comunicarse con el programa y con la estación hay que llamar al teléfono 809-529-5124. Y que nosotros aquí en la familia 103 queremos un mejor San Pedro de Macorís. Y para eso debemos ser mejores los ciudadanos que vivimos aquí. Ciudadanos de esos que dicen buen día, buenas tardes, buenas noches. Por favor, con permiso, excúseme. Gracias. Ciudadanos que sacamos la basura el día y la hora que nos corresponde. Ciudadanos que limpiamos el frente de nuestras casas.

0: ciudadanos que limpiamos el frente de nuestras casas, ciudadanos que respetamos las señales de tránsito, no violando el semáforo en rojo, no rebasando por la derecha, usando nuestras direccionales, conduciendo con prudencia y no parqueándonos frente a las entradas de los edificios y de las marquesinas. Y aquellos que transitan en motores no haciéndolo en una sola rueda, y cuando transiten de noche, haciéndolo con todas sus luces encendidas. Ciudadanos que seguiremos lavándonos frecuentemente las manos, respetando el distanciamiento físico, clorificando el agua que tenemos acumulada en nuestras casas para uso doméstico, a fin de evitar la propagación del mosquito que produce el dengue. Así, mucha gente querrá estar, venir, vivir, invertir en ese San Pedro de Macorís que todos nosotros anhelamos. buenas tardes a todos nuestros oyentes. Un poquito tarde, pero aquí, al pie del cañón, para compartir con ustedes las informaciones de actualidad y recibir las llamadas de las quejas de nuestros barrios. De entrada, voy con un artículo que tiene el periódico El Caribe. ¿Qué es un nódulo pulmonar? Diagnóstico del Papa León XIV. Desde a temprano de la mañana, a la madrugada, se conoció la información de la salud del Santo Padre y vamos a leer, que no lo he leído. ¿Qué es esto? El Papa León IV será intervenido quirúrgicamente este martes, o sea mañana, tras diagnosticarle un nódulo que fue encontrado en uno de sus pulmones. León XIV informó que los médicos detectaron la lesión durante controles recientes y que se encuentra circunscrita en la fase inicial. El pontífice explicó que el equipo médico le aconsejó extirpar el nódulo y él aceptó esa recomendación. Ante la presente situación médica del Papa, ¿qué se conoce como nódulo pulmonar? Un nódulo pulmonar es una pequeña lesión o acumulación de tejidos en el pulmón que suele observarse como una mancha redonda u ovalada en una radiografía de tórax o en una tomografía computarizada. De acuerdo a la Asociación Americana del Pulmón, la mayoría de los nódulos pulmonares son benignos, es decir, no son cancerosos. Sin embargo, pueden estar relacionados con un cáncer de pulmón en una etapa inicial, por lo que es importante que sean evaluados por un profesional de la salud. ¿Qué causa un nódulo pulmonar? Varias razones. Infección en los pulmones como tuberculosis o neumonía bacteriana o fúngica. Secuela de infecciones pulmonares anteriores. Atelectasia. Acumulación de secreción en el pulmón. Malformación de vasos, quiste broncogénico, amartoma o cáncer del pulmón. Bueno, ya estamos edificados sobre la situación del Santo Padre, el Papa León XIV. Va a ser intervenido mañana. Se suspendió el encuentro que nuestro presidente tenía previsto con el Papa. En otra información, vi que le aceptaron la renuncia a Francisco Soria. Para no buscarme problema con nadie, no voy a comentar. Tomás Morel Diplán es el nuevo arzobispo de Santo Domingo. Monseñor Carlos Tomás Morel Diplán asumió la conducción de la arquidiócesis de Santo Domingo luego que el Papa León IV aceptara la renuncia de Monseñor Francisco Osoria Acosta, quien cumplió 75 años el pasado 10 de octubre. Monseñor Diplán fue designado arzobispo coadyuctor de Santo Domingo el 18 de octubre del 25, con derecho a sucesión automática, por lo que pasa a ocupar la titularidad de la arquidiócesis sin necesidad de un nuevo nombramiento pontificio en su función. El nuevo director de la arquidiócesis de Santo Domingo es Monseñor Carlos Tomás Morel Diplán. Eso es en el ámbito, todo esto es en el ámbito religioso. Vi una información que quiero comentarla con ustedes, pero antes de eso, hoy se conmemora el Día de la Raza. Hay un episodio de la escuelota donde Freddy hace mención y Felipe Polanco Boruga le dice, ¿quién va a celebrar eso? Pregunten porque lo calimbaron a todos los indios. Bueno, así nuestro amigo Juan me dice, buenas tardes don Johnny, no diga la mala palabra a usted, pero ¿cuál es la raza que hablamos? O sea, pero ¿de cuál raza hablamos? Bueno, es conmemorativo, las escuelas los han celebrado. He visto ya por los nietos, he visto ya que las escuelas continúan haciendo celebración del Día de la Raza. El Listín Diario titula esta información de esta manera. Abinader dice ante la FAU que su plan ahora es combatir la malnutrición. El mandatario destacó que salir del mapa del hambre no significa que la tarea haya terminado, sino que obliga a ser todavía más exigente. Lo comento después de esta llamada. Buenas tardes, doctor Leazar.
1: Buenas tardes, Johnny. Primero que nada, a todos nuestros radioescuchas, que son nuestro sostén, y a los interactivos, Prenda Linda, a Johnny Díaz Heré, el barbero de cebolla de Atlantic City, Doña Milka, a Chevrolet, Doña Ro, a todos los amo y mis abrazos. En el 1992, cuando iban a inaugurar el Faro Colón, por el doctor Bernardo de Filló, fallecido, la Amara Gómez Patiño, yo concedí una columna los sábados en el Listín Diario, muy seguida, pero escribí un artículo criticando la inauguración del Faro a Colón y le titulé Homenaje Guacanagaresco, porque yo creo que la afrenta más grande

0: Y el bochorno más grande que se le ha dado a un país y a una etnia ha sido, y que el ejemplo de la cristianización, de que trajeron a Cristo al mundo. Nosotros éramos una sociedad organizada. Aquí los bohíos, aquí los caciques y todo, era una sociedad organizada. Aquí lo que hubo fue un holocausto. ¿Raza de qué? ¿Tú te imaginas, como dice Boruga, tú con un taparrabo subido, si está abajo, un caballo salvaje machacado? Por eso era que los sitios gritaban, era que eran los machacones que se daban en los melones. Estas indias desnudas, con los cabellos larguísimos. Entonces, día de la raza, ¿de qué? Nosotros teníamos la raza boricua, que le llamaron los indios, porque el ladrón ese salió para la India y no se equivocó de ruta y cayó aquí. Nosotros éramos tierra de nosotros. ¿De qué es el día de la raza? Eso es un bochorno, eso es falta de identidad. Te sigo escuchando.
1: Gracias. Como siempre le digo, respeto todas las opiniones, ¿eh? Algunas las comparto, otras no, pero es la opinión de cada uno de ustedes. Eso es lo que vale. Y eso es lo que nosotros aquí en la familia 103 hemos tratado de mantener. Yo estoy muy cerca de la posición de Eleazar, muy cerca de la posición de Boruga, mi amigo, pero tengo todavía algunas reservas. Por eso el tema lo trato así, a la ligera. El presidente Abinader expresó que haber contribuido a que República Dominicana saliera del mapa del hambre es uno de los logros que mayor orgullo le produce. Buenas tardes.
2: Buenas tardes, Johnny. Buenas tardes a todos los interactivos y a la población que nos entra a sobre a tu familia. Mira, Johnny, se lo reencuentro a dos razas. Es decir, ahí lo que hubo fue un, después de eso, un genocidio. Prácticamente vinieron a saquear el país, es decir, la isla. Y además vinieron a hacer maldad, a masacrar a los indígenas. Y prácticamente, ¿descubrir qué? Porque ¿quién descubrió a quién? Oye, ellos estaban aquí, los indígenas. Entonces, no descubrieron a nadie, prácticamente. Mira, en otro término, sobre lo que tú estás hablando, sobre el presidente de la República, que fue a recibir un reconocimiento y a otras cuestiones ahí, que no va a poder reunirse con el Papa, y algo más de ese reconocimiento por haber llevado el país a hambre cero. Ni el hambre cero ni lo que él dice ahora mejorar, nada de eso existe, porque prácticamente el pueblo sigue pasando hambre, el pueblo va a seguir de mal en peor. El pueblo va a pasar calamidades, el pueblo no tiene medicina, el pueblo no tiene agua, el pueblo energía eléctrica, el pueblo no tiene los servicios públicos, si me pongo a mencionar todito, ninguno, que prácticamente para eso se eligen los presidentes. El pueblo está hipotecado con todo el dinero que se ha cogido, es decir, que no se sabe si nos van a invadir, de aquella vez nos invadió Estados Unidos, ahora nos van a invadir Europa y Estados Unidos, Fondo Monetario y todo el mundo, porque prácticamente con el dinero que han cogido prestado esta gente, nada más hay que ver que el año que viene, en el próximo año, en el 2027, se van a pagar 351,000 millones, es decir, de pesos, nada más de los intereses de la deuda eterna. Es decir, eso se puede hacer un país nuevo, yo creo. Es decir, no han llevado a endeudarnos y lo han echado.

0: en dos ocasiones a este país para las Fuerzas Armadas. ¿Y cómo se atreven a decir lo contrario? Porque las pruebas están ahí. Y si se hubiera descubierto de aquí, no se iba a descubrir nunca. Eso porque se descubrió de allá, de la ONU. Entonces, ¿qué queremos decir? Que en el 2022-24 se descubrió que habían desaparecido una cantidad de armas. Se desapareció, que habían descubierto muchísimo, desaparecido muchísimo pertrecho. Y ahora nuevamente se aparece eso. Señores, han hipotecado el país, han vendido el país. El Estado de Haití tiene el dominio sobre la República Dominicana, porque entran cuando quieren por la frontera y salen. Y además, es decir, lo están armando a los delincuentes. A Dios que reparta suerte, esto no aguanta nadie.
1: Gracias a nuestro amigo Nolis Espinosa. Bueno, ese tema es de los más importantes que tenemos para analizar, para hablar, para conocer en el día de hoy. Muchas opiniones sobre ese tema, pero vamos a recibir a Franklin Sención. Adelante, Franklin.
2: Buenas tardes, Johnny. Bendiciones para ti, para todo nuestro maravilloso elenco que compone nuestro prestigioso programa La Familia 103. Una vez más, dándole gracias a Jehová Dios por una semana más con este hermoso programa que, a la verdad, Johnny, que es un programa que le agradecemos primeramente a Dios y luego a Joaquín Chea, a Kenneth y cada uno de ustedes que elaboran ahí para darle un servicio de gran calidad a la ciudadanía. Yo estoy escuchando, así como Noli, a muchas personas que han dicho lo del asunto del Día de la Raza o el Día de Columbus Day. Aquí es el Día de Columbus Day, el Día de Cristóbal Colón. Y muchas, entonces yo me pongo como a analizar la historia. Y así como Noli decía, ¿qué fue que vinieron a descubrir? ¿O qué descubrieron? Que mataron a los indígenas. Pero entonces también yo me pongo a pensar en cómo nosotros, hoy tú, yo, Noli y cualquiera, hemos llegado a existir. Si tal vez no hubiesen venido esos colonos a encontrarse con el nuevo mundo, porque vamos a decir, no lo descubrieron, sino que encontraron el nuevo mundo, ¿me entiendes? Porque ya estaba hecho, pero se supone que si una persona no existe en un lugar donde está más desarrollado, quiere decir que no había sido descubierto, aunque existiera. Pero eso son cuestiones de hipótesis. Pero ok, a donde yo quiero llegar, si los españoles no hubiesen llegado a este lugar del mundo, ¿tú crees que tú y yo existiéramos?
1: Claro, fuéramos indios todavía. Pero íbamos a existir. Pero
2: explicarte que ahí es que está el asunto. Tal como somos hoy en día, no existiéramos. ¿Tú me estás entendiendo? Que es como una paradoja, ¿me entiendes? Y una maraña que envuelve al ser humano, ¿me entiendes? En que muchas veces nosotros, en nuestro pensamiento, lo que hacemos es que erramos en nuestro pensamiento. ¿Me entiendes? Porque todas las cosas tienen una razón de ser. No estoy de acuerdo con la exterminación, con cualquier cosa que haya pasado con nuestros antepasados. Porque nosotros somos una mezcolanza tan grande, que no sabemos en el genoma humano quiénes realmente somos. ¿Tú me estás entendiendo? Y eso es por causa, ¿me entiendes?, de esos descubrimientos o de esos asentamientos en los cuales hoy nosotros existimos, que hoy también tenemos, por ese descubrimiento o ese asentamiento, tenemos esa magia que yo puedo hablar contigo por teléfono, porque los tiempos se desarrollaron. Mira, para muestra un botón, ahí en el Amazonas hay tribus que todavía no han visto un ser civilizado. ¿Tú me estás entendiendo? Entonces, ¿qué te estoy diciendo? Esa persona no tiene ningún tipo

0: relación con el exterior. Para ellos, ellos están en su mundo. ¿Tú me estás entendiendo? Entonces, es un asunto de criterio y de pensamiento. ¿Tú me estás entendiendo? No sé si me entiende lo que te quiero decir. Entonces, ¿qué es lo que tenemos que aprender a aceptar? Aceptar de que la historia, la vida se construyó de esa manera. ¿Y qué es lo que yo he venido siempre diciendo? Hay cosas que yo no la comparto. Hay cosas que yo no la acepto, pero he aprendido a tolerar. ¿Por qué, hermano mío? Porque yo no voy a cambiar nada. ¿Me entiendes? Y eso es de las cosas que yo quiero que nosotros no autoanalicemos, a ver si muchas veces que nuestros pensamientos si van realmente en consonancia con lo que somos y con lo que queremos. Es algo muy profundo lo que yo te estoy diciendo, tal vez sonaría un poquito profundo, pero yo he aprendido eso, ¿me entiendes? Y de no estar llevándome de todo lo que la persona dice, sino que yo tengo primero que analizarme yo mismo, o cuál es mi pensamiento y por dónde yo debo de dirigirme y dirigir mi vida y mi pensamiento. Ya a mí nadie me va a tomar de tonto ni nada, porque yo creo que yo tengo un pensamiento propio. Y es lo que yo invito a cada uno de ustedes. Analícense ustedes mismos y analicen qué es lo que es la vida. Johnny, bendiciones. Me puse un poquito como, ¿cómo te digo? Filósofo y todo, pero es así. Bendiciones, Johnny.
1: Gracias a nuestro amigo Franklin. Por eso que yo digo que yo respeto a todo el mundo. Cada cual tiene su criterio. Yo digo que los vikingos llegaron primero aquí porque hay documentación de eso. Yo digo que los asiáticos, cuando estaban unidos allá arriba, Rusia y Estados Unidos, por ahí vinieron los pobladores que llegaron hasta Sudamérica. Todo eso estaba antes de eso. Lo único que a veces me molesta un poco es que no fueron los suizos los que nos descubrieron. Porque quizá la herencia de corrupción de este país y de muchos, la mayoría de los países latinoamericanos, nace de ahí. Nadie me puede hablar a mí tontería. Ahora digo yo como Frank, mi criterio. De que esa corrupción está arraigada entre nosotros desde esa época. Hoy por hoy, todos los problemas que tiene este país, todos, es por culpa de la corrupción, que no ha desaparecido, ni va a desaparecer, porque cuando no existe, entonces nosotros nos convertimos en corruptores. ¿Ustedes creen que los problemas nuestros no se resuelven? Sí, se pueden resolver. Tolerancia cero a la corrupción. Cero, pero desde el número uno hasta el 12 millones uno. Eso es lo que tiene este país. ¿Ustedes creen? Pero que seguimos siendo los malos. Y los malos seguimos siendo nosotros los que pedimos que la eliminación de la corrupción, porque elegimos corruptos. Sí, los españoles que vinieron, según la historia nos cuenta, los presos que estaban, lo que sé yo qué, vayan al mar a ver si encuentran algo, pero después vinieron los filibusteros, todo fue saqueo, corrupción de Inglaterra, España, Portugal, Francia. Todos vinieron a saquear y todo eso se ha enraizado en nosotros y seguimos siendo lo mismo. Señores, la verdad es que a mí a veces me duele mucho mi país, porque es que...

no va a mejorar. No va a mejorar. Miren este lío de las balas. Miren los líos en la justicia. Miren los líos en los fiscales. Miren los líos en la policía. Que no todos son corruptos. Pero los que son, los buenos lo saben y permanecen ahí. Y se les tiene miedo. Debe haber, yo no sé cuántos fiscales hay en el país. Si hay, creo que son 37 mil policías, yo le aseguro que hay 1000 que no sirven. Y cuidado, para ser conservador. Y eso tienen desprestigiado la Policía Nacional. Si en el país hay 10 mil fiscales, yo le aseguro que hay 300, 400 que no sirven, que son corruptos, que los otros buenos lo conocen, lo saben, y saben lo que hace. Pero en la justicia debe haber, qué sé yo, póngale usted, 2000 jueces, y hay 15 que no sirven, que son corruptos, que cogen dinero, que venden sentencia, que se apandillan. Los otros lo saben y se quedan callados también. Ese es el problema de nuestro país. Es esa corrupción que nos ha arropado desde el nacimiento de la República hasta ahora. Y que nosotros en ocasiones somos los mayores culpables de que eso prosiga por estar apañando corruptos. Esto es como dice Noli al final, esto no lo aguanta nadie, no lo va a parar nadie, porque para mantenerse en el poder hay que permitir esa corrupción. No hay Leonel Fernández que vuelva, no hay Gonzalo Castillo que llegue. No hay Carolina Mejía, no hay ministro de turismo que vaya a terminar con eso. Ningunos. Porque lo primero que hacen es llegar aliados a la corrupción. Pero, ¿qué resulta? Que no podemos vivir sin la policía. No podemos estar una hora de la vida de nosotros sin la policía. No podemos estar sin los jueces. No podemos estar sin los fiscales. Y lo peor es de todos, que yo creo que sí podríamos vivir sin senadores y sin diputados, que son de los más corruptos. Ahí la corrupción es al revés. Ahí hay cinco buenos y el resto no sirve. Corruptos todos. Dígale no a la corrupción. Oh, muy bonito en un letrero. Muy bonito. Pero todos saben quiénes son. Es el problema que todos saben. Y hacen su cosa y uno tiene que quedarse callado. Porque ahora mencionar un nombre, bueno, yo podría recibir ahora mismo quizás de 20 senadores que yo los acusé, me embromaré. Yo no he dicho un nombre, pero bueno, yo no he dicho el nombre de un policía, yo no he dicho el nombre de un fiscal ni de un juez, que tengo nombre para decir, pero no lo voy a decir. Eso es lo que pasa. Pero los mayores culpables seguimos siendo el pueblo. Aquellos que designamos las autoridades, aquellos que vamos a votar. Para después estarnos quejando de que la gasolina volvió a subir, que nos prometieron 3 meses con los mismos precios, pero nada pasa.

0: Ah, que lo están dando, pero no con un hacha, no. Con una guillotina. Con la tarifa eléctrica. Y estamos igualitos todos. Todos estamos calmados. Aquí no pasa nada. Cuando salgamos a comernos uno con otros, entonces quizás entiendan. ¿Qué usted oye, San Pedro de Macorís? O qué sé yo qué. Bueno, usted no lo va a encontrar, pero ¿qué sucede? Váyase a Salcedo. En Salcedo los grupos populares están convocando a huelga. ¿Por qué? Por los altos precios de los combustibles, por los altos precios de los alimentos, por la falta de salud, por la tarifa eléctrica. Pero en Macorís es distinto. Ahí, aquí, estamos en qué sé yo qué, y en chercha de flow y de qué sé yo qué. ¿Qué se está haciendo para mejorar un país, señores? Lo he dicho 80, 90, y lo ha dicho gente que sabe más que yo. Es que hay que comenzar ahora para pensar en 10 o 15 años. ¿Qué se está haciendo para mejorar? Si la educación, aquí los profesores dan clase el día que a ellos les da la gana. Y cuando quieren paran por esto, por aquello, que no tenemos dos serenos. Huelga. ¿Qué se está haciendo para construir un mejor país? No. Llegó Balaguer a manejarnos. Llegó don Antonio a manejarnos. Llegó Jorge Blanco a manejarnos. Volvió Balaguer a manejarnos. Vino Leonel a manejarnos. Vino Hipólito a manejarnos. Volvió Leonel a manejarnos. Vino Danilo a manejar y Luis nos está manejando. No nos están ayudando a construir un mejor país, ya no para mí. Ya yo terminé. Para mis hijos y mis nietos. Estamos fomentando mayormente la selva en que vivimos. Señor, ¿usted cree que es justo que en el centro de la ciudad hayan pandillas juveniles de este pueblo, subiéndose por las casas, por los techos, metiéndose donde quiera? Juveniles, a los cuales uno le tiene más miedo ya que a los viejos, porque pueden hacer cualquier cosa y no pasarte nada. No pasarle nada a ellos y pasarte a ti. Y tú no tengas dónde acudir a que te resuelvan el problema. A que las autoridades enfrenten a los pequeños delincuentes que los estamos ayudándolos para que en un futuro sean los grandes delincuentes de este país. Que no se va a acabar la droga, que no se va a acabar el robo, que no, porque no le conviene. Que la nacionalidad está en juego, olvídense de eso también. Pero bueno, vamos a ir a la pausa porque hoy sí me va a dar algo.
1: Casi regalado, fácil, fiel.

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0: Continuamos en la familia 103. 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Yo he estado recibiendo precisamente en la mayoría de los grupos de WhatsApp. Pero déjeme atender a Jacinto un momentico. Buenas tardes, Jacinto.
1: Buenas tardes, yo dirige. Buenas tardes, San Pedro Macorís. Buenas tardes a todos los municipios que escuchan este importante programa, La Familia 103. Johnny, ¿tú alguna vez escuchaste un relato de este gran superhéroe radial? Calimán.
0: Sí.
1: Solín. Como también tuviste que haber leído sobre Don Quijote y Sancho Panza, ¿verdad?
0: Ese lo leí.
1: Bueno, entonces, no puede permitir que le den un brimbrán, porque hay esos dos personajes te permiten que usted tenga toda la paciencia y toda la aceptación del mundo. Como decía Calimán, Solín, paciencia, mucha paciencia. Pero el motivo de mi llamada, Johnny, es para que te ayude hoy, por favor. ¿Tú me ayudas?
0: ¿Con qué tú quieres?
1: Tómate un bolígrafo y un lápiz.
0: Lo tengo al lado.
1: ¿Sucede acontece, Johnny? ¿Me escuchas?
0: Lo tengo al lado.
1: Ok. ¿Sucede acontece, Johnny, que el día 7 de octubre el doctor Gordon Mill expresó un relato de algo que había dicho el ministro de Windows Arno? Entonces, el doctor Gordon Mill expresa que un metro cúbico de agua, Johnny, tiene un costo de 80 pesos. Bueno, Winston Arnold dice en el periódico el día 6 de octubre que son 60 pesos y que el 80% el agua viene por bombeo. Pero Johnny, un metro cúbico de agua, Johnny, si tú lo trasladas aquí

0: que nosotros damos, y lo divide, ¿cuántos botellones de agua se produce con un metro cúbico? Se produce 56 botellones de agua. Yo digo, 70 pesos que vale un metro cúbico. Pero esa agua, Johnny, no viene apta para el consumo humano, como tal tú lo sabes. Pongámosle rápidamente, que es algo imposible, pero lo voy a poner, que el 100% se produce en material para que esa agua se convierta en agua potable para consumo humano. Pero pongámosle que 80 pesos más, Johnny, se produzca para el costo de los empleados y el canal de distribución para llevar el agua a un lugar que es asequible para el pueblo dominicano, Johnny. Johnny, estamos hablando de 240 pesos. ¿Tú sabes lo que es eso, Johnny? Que son 56 botellones, 56 botellones, no galones, botellones, repito, ¿me entiendes? Para poner el agua al consumo humano, Johnny. Y una agua, Johnny, ahora mismo está costando en los colmados 80 pesos el galón. Johnny, por favor, ayúdame en esto. Te escucho.
1: De eso vamos a hablar más adelante, porque realmente nosotros tenemos aquí un invitado hoy. La introducción que yo estaba haciendo era en razón de que durante esta semana, o creo que la semana que viene, no han venido por aquí, me extraña, hay una feria del libro aquí en San Pedro, y ellos siempre han pasado por aquí, pero esta vez Juan no nos ha dicho nada. Ya Juan no está ahí abajo vendiendo libros como antes, que yo lo veía todos los días. Ni nuestra amiga, ahora se me escapa el nombre, no están trabajando. Pero nosotros tenemos aquí, en el programa, a Julio César Encarnación. Él viene a hablarnos, a mí, a la doctora Bello, que está aquí ya con nosotros, sobre la puesta en circulación de su libro 32 patrios por un quinzal. Él nos va a decir acerca del libro, nos va a hablar también de cuándo, dónde, cómo va a poner a circular ese libro. Buenas tardes, Julio.
2: Buenas tardes y gracias por la invitación.
1: ¿Qué vamos a encontrar aquello que leamos 32 patrios por un quinzal?
2: Bien, hay muchos temas muy, muy interesantes. El libro lo que trata es de describe las sanciones que 32 estados han aplicado a la economía rusa por la guerra entre Rusia y Ucrania. Entonces, ahí describimos las consecuencias de esas sanciones, sanciones de todo tipo, y cómo esas sanciones, sobre todo de tipo económico y financiero, afectan a países como República Dominicana, que estamos a miles y miles de kilómetros de ellos. La gente no se imagina que esa guerra, que digamos nosotros no tenemos que ver con ella, las estamos pagando sin saberlo con nuestros bolsillos. El libro trata muchísimos temas interesantes. Trata las sanciones propiamente, que son sanciones internacionales. Trata sanciones a los medios de comunicación, sanciones a productores de programa, que se ha dado a ambos lados del conflicto, en el lado de los 32 países, llamado Occidente Colectivo, y de Rusia. También tratamos las crisis diplomáticas, la situación, cómo la diplomacia ha hecho su trabajo, cómo se ha desenvuelto la diplomacia con el aspecto de la guerra. Y también tratamos sanciones independientes, sanciones personales.

0: e institucionales, que no son propiamente sanciones a los estados, sino más bien sanciones a personas que están relacionadas generalmente con el estado ruso. Y también instituciones privadas que de alguna manera también están relacionadas. Y también y sobre todo los aspectos financieros, cómo se han visto afectados los aspectos financieros y los aspectos económicos, el comercio, digamos, básicamente a través del petróleo, el gas, que como sabemos, cuando se afecta el precio del barril de petróleo, eso también afecta al mundo entero.
1: O sea que el libro trata un tema de actualidad.
0: Correcto.
1: Realmente.
0: Así es.
1: ¿Y qué te inspiró, o sea, qué te motivó a tomar este tema?
0: Es la falta de información que veía en los medios dominicanos, en los medios hablados, escritos, televisivos. Entonces veía que había mucho desconocimiento. Entonces dije, no, pero sería bueno escribir para que la gente que esté interesada en el tema se dé cuenta verdaderamente cómo son las cosas. Eso me llevó a hacer una investigación, digamos que científica, buscando fuentes. No es tan fácil encontrar fuentes cuando de guerra se trata, porque la primera que matan es la verdad, y cada uno de los grupos la usa en la manera en que le conviene, usa la información en la manera en que le conviene. Pero hemos invertido más de 2 años en ese proceso investigativo. Y eso ha dado como resultado, ha dado a luz 32 patrios por un quinzal.
1: 32 patrios por un quinzal. ¿Dónde vamos a poner a circular el libro aquí en San Pedro de Macorís? Porque tengo entendido que ya tú hiciste una...
0: Una puesta en circulación en Santo Domingo. Sí, correcto.
1: Correcto. Entonces, aquí en San Pedro, ¿qué día será?
0: Será el próximo sábado. Próximo sábado 17... En el Salón Francisco Comarazami de nuestro Ayuntamiento Municipal. Próximo sábado 17 a las 6 de la tarde.
1: A las 6 de la tarde el próximo sábado.
0: Correcto.
1: ¿Qué más tú quieres agregar sobre la actividad o sobre el libro? ¿Qué tú entiendes? ¿Qué tú entiendes por qué yo debo leer el libro?
0: Bueno, por ejemplo, usted que está ligado al ámbito de los medios de comunicación, le conviene leer el libro porque hay un capítulo exclusivo dedicado a la libertad de opinión y de expresión. Usted sabe que hay un postulado de la Declaración Universal de los Derechos Humanos que dice que todo individuo tiene derecho a la libertad de opinión y de expresión. Ese derecho incluye el de investigar y el de no ser molestado a causa de sus opiniones y al de difundirla por cualquier medio de expresión sin limitación de fronteras. Entonces yo entiendo que ese principio ha sido violentado, ese principio humano, en la guerra entre Ucrania y Rusia, de ambos bandos. Pero lo más sorprendente que se explica en el libro es cómo nuestros países occidentales, que han sido paladines de la libertad de expresión, Han prohibido a medios rusos que transmitan, que emitan sus señales en esos países, sobre todo en los países que tienen que ver o que son parte de la Unión Europea. Entonces ahí planteo que lo mejor que se puede hacer a ambos lados es dejar que nosotros seamos los que interpretemos lo que vemos. Que cada uno de ellos, que no haya ni prohibición en Rusia, pero tampoco que haya prohibición en los 32 estados que confrontan a Rusia. Que sea el ciudadano el que pueda crearse un juicio de dónde está la verdad. Pero la única forma de que eso pase es yo escuchar de primera mano cuál es el argumento de los rusos y cuál es el argumento de las 32 naciones que han afectado a Rusia. Porque ahí expreso en el libro que cuando nos tratan de esa manera nos están diciendo que somos inmaduros, que somos niños. Porque los estados están ellos determinando qué es bueno y qué es malo para mí. Y lo muy triste del caso es que ellos allí plantean que las prohibiciones se hacen en nombre de la libertad de expresión.

0: situación.
1: Y usted sabe que son valores contrarios. Uh-huh. Si tú me prohíbes, entonces eso no forma parte de la libertad de expresión. Entonces pienso que una persona como usted, cuando lee ese libro, se va a dar cuenta, probablemente, no sé si lo ha visto a través de las diferentes fuentes noticiosas, lo que esa guerra ha traído, cómo ha dañado a la libertad de opinión y de expresión en el mundo entero, porque esos países son líderes de la comunicación. Cuando usted habla de los 27 que forman parte de la Unión Europea, cuando usted habla de Estados Unidos, cuando usted habla de Reino Unido, de Japón, de Alemania, de Australia, de todos esos países, cuando usted habla de todos esos países son paladines de la libertad de expresión. Entonces, cuando ellos prohíben, eso es muy contradictorio para nosotros, porque no estamos esperando que ellos prohíban, porque la vida entera han permitido que las diferentes voces, aunque no sean voces apáticas con ellos, pero se expresen, y que sea el ciudadano el que elija.
2: Yo no he visto el prólogo todavía, pero tienes a alguien a quien quiera de antemano agradecer colaboración con el libro.
1: Sí, correctamente. El prólogo es hecho por una persona que goza de gran estima personal y también goza de gran estima para todo el país. Se trata de Iván Gatón, una persona que desde mi punto de vista, con su trabajo, con su intelecto, ha contribuido a elevar la nacionalidad. Nos ha como despertado entre nosotros el amor por la patria, el amor por lo que somos. Entonces, él ha sido la persona que ha hecho el prólogo de este libro de 32 Patrios por un Quinzal.
2: Bien, si tienes algo que agregar, si no, pues vamos a repetir entonces hora, sitio, lugar. Y recuerden que es gratis.
1: Así es, la entrada es gratis. Es en el ayuntamiento, en el salón Francisco Comarazami de nuestro ayuntamiento, a las 6:00 p.m, el próximo sábado 17, 6:00 p.m, allí les esperamos.
2: Bueno, yo me quedo aquí con estos datos y se los recuerdo a nuestros oyentes durante el resto de la semana. Julio, gracias por haber venido, éxito. ¿Es tu primer libro?
1: Es mi primer libro, es mi primer libro y tengo la grata sorpresa, porque es justamente Iván Gatón que dice que es el primer trabajo de ese tipo hecho por un dominicano, así que tengo esa honra.
2: Qué bueno. Bien, entonces pues vamos a darle las gracias a Julio César Encarnación por haber estado aquí con nosotros informándonos sobre esto. Vamos a una pequeña pausa y yo me quedo aquí con la doctora Bello hablando como cada lunes de medicina. Vamos a la pausa, Gregory.
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0: Continuamos en la familia 103. 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Bien, hoy es viernes, los viernes. Hoy es lunes. Los lunes está aquí con nosotros, pues, la doctora Ángela Bello, la doctora Melanie Feliciano, y hoy está la doctora Ángela Bello. Y yo quiero preguntarle algo. Ahora que al principio del programa hablé del nódulo del Papa, y la explicación que da uno de los periódicos, pero hay otra más que también está en los periódicos y que yo leí esta mañana. O sea, para que ella nos aclare un poquito más, la FAO nos declara cero hambre en el país, y nuestro presidente dice ahora en la reunión de la FAO que eso es un orgullo para él, pero que ahora va a combatir la malnutrición. ¿Cuál sería la diferencia entre el hambre y la malnutrición?
1: No, son dos buenos puntos, son dos buenos puntos y válidos. Empezando por lo del nódulo de papa, lo único que me voy a referir es de la parte que podemos ver, y es que un chequeo a tiempo puede hacer una diferencia de un diagnóstico preventivo. Es decir, el representante de la Iglesia Católica, que es conocido como el Papa, en una de sus evaluaciones sale con un nódulo a nivel pulmonar y se ha tomado la decisión de hacer una extirpación. ¿Qué se debatían entre si era prudente o no? Lo básico que yo tomo, vuelvo y te digo, es la parte preventiva. Es decir, detectarlo a tiempo a una persona con 71 años, digo a tiempo en el sentido de que antes de que esa masa cobre un tamaño mayor y vengan las implicaciones clínicas, según lo que yo había visto, era algo en el que no fue por una manifestación clínica total que estuvo presentando, sino un hallazgo casual. Entonces, su hallazgo casual fue en su análisis preventivo. Entonces, sea el Papa, sea Richer, sea Ángela Bello, sea el señor Julio Encarnación, cuando hay alert, cuando hay un chequeo preventivo en el que usted se somete periódicamente a hacerse evaluaciones y se detecta, y la parte buena de eso es detectar algo a tiempo, sea la cual sea la alteración. En el hecho, en el caso de él, que por edad, me imagino, por antecedentes, yo no lo conozco, muchas veces el personal de salud, que tú sabes que todo un equipo, determina una cirugía justamente para tomar mejor una buena muestra a biopsiar, es decir, a poder ver si ese tejido tiene riesgo de malignidad o no. Conocemos de otros casos del Vaticano y de otros casos a nivel mundial de que lamentablemente una masa tumoral a nivel de pulmón va a constituirse en unos cambios clínicos en lo que sería su calidad de vida, que a mayor crecimiento o que venga a salir premiado como maligno, entonces el pronóstico es muy malo. Entonces, andarle a tiempo es mucho mejor. Es decir, que el nódulo del Papa es básicamente algo pulmonar, fue un hallazgo casual, que nos lleva, vuelvo y digo, a como médicos seguir tratando de tener el aspecto preventivo, como usuarios normales como entes de la sociedad, a hacernos nuestros chequeos preventivos. Y en eso somos descuidados, sobre todo el personal de salud, hasta con la familia.
0: Yo quiero insistir en esa parte antes de hablar de hambre y malnutrición. Yo quiero, porque aquí usted y yo, y con Melanie también, hemos hablado mucho de la prevención. Pero sucede que ahora, y por eso insisto mucho y tengo que hacer la misma pregunta y casi yo hago la misma respuesta, o sea, muchos de nosotros nos da brega por asunto de costo. Cuando ustedes ahora nos piden una mayor cantidad de analítica y de tomografías y colonoscopía y qué sé yo, que ahí uno dice, es que cuando buscan encuentran, pero la realidad es que es mejor, porque lo que leí coincide con lo que usted dice, el nódulo del papa es inicial, y en la parte inicial hasta el doctor Víctor Moreno dice aquí los jueves que el cáncer no es tan malo cuando tú lo detectas al principio, pero que nos cuesta mucho a nosotros hacernos tantos análisis, tanto qué sé yo qué, y la gente nos descuidamos. Y mantenemos el hecho de ir al médico cuando tenemos el dolor.
1: Y tú sabes que eso tiene dos vertientes. Yo digo que es una parte en la que tenemos que seguir reflexionando nosotros como personal de salud en lo que se refiere a la ética y al ojo clínico. Sí, es verdad que nosotros tenemos que apostar cada vez más a usar los recursos y herramientas que hay para una detección temprana y también para irnos como un paso por delante. Ahora, lo que no podemos es abusar de estos recursos por una razón. Para eso el médico también tiene una, vamos a decir que una pericia que se lo da toda una carrera y toda la experiencia que pueda tener en cuanto a lo que es la semiología médica, un buen experticio, una buena historia clínica. Y de ahí entonces sacar la batería de estudios y analíticas que son pertinentes, porque por el hecho de que yo te haga cientos y cientos de estudios y analíticas no quiere decir que voy a ser un mejor médico o que tú vas a tener un resultado más claro. De hecho, después que yo tengo toda esa batería, yo tengo que sentarme a depurar qué es lo que realmente es importante y qué no, porque vas a salir con un montón de cosas que quizás nada tienen que ver con lo que es para ti importante en el momento y para mí también. No estoy diciendo con esto, para que no se malinterprete, que no es bueno que hagamos mucho. Es que tenemos que hacer lo que es necesario y pertinente de acuerdo a veces a la edad. Ah, por eso te decía, ¿por qué quieren andar tan rápido? Tú puedes estar seguro que el Papa tiene un montón de historial que como que van a estar ahí pendientes. Es como, por ejemplo, yo llego ahora mismo a un centro de salud y tiene que ser una prioridad con un dolor, por ejemplo, de miembros inferiores, para ponerte cualquier ejemplo, tiene que ser una prioridad del médico que me evalúe hacerme por un dolor en miembro inferior un Doppler, porque yo tengo un historial clínico familiar de antecedentes de problemas circulatorios de padre, de madre. Entonces, obligatoriamente, mi experticio lleva, aunque parezca insólito, pero un dolorcito, miembros inferiores, ¿por qué le mandaste a hacer un Doppler arteriovenoso? Sí, por mi historial lo lleva.

0: verdad, pero no es que todo el que llega a la emergencia con un dolorcito de miembro inferior, yo no le voy a preguntar si fue al gimnasio el día entero y si tiene la primera semana del gimnasio y por eso tiene dolor, que puede ser muscular. Mm. Es decir, que toda la batería de analítica y estudio en la ética médica debe estar reservada a que usted como médico, como personal de salud sanitario, tenga las, busque las herramientas que van de acuerdo a la edad, al sexo, a los antecedentes, a todo eso. Pero no, por eso, y que ahí colabora también el usuario. ¿Por qué? Porque si no tiene médicos de base, si Richel no se hace chequeos preventivos frecuentes, a ti te van a agarrar para hacerte todo en un día. Cuando debe de ser que al año tú tengas periodos donde te visitaste al urólogo, te toca tu PSA, te toca quizá una colonoscopía porque tuviste riesgo familiar y demás, pero no es que yo te voy a mandar a hacer una cada 6 meses porque a mí se me ocurrió. Te pongo un ejemplo palpable. Mi madre chequea un médico que tiene que hacerse obligatoriamente. Muchos conocen de sus situaciones de salud, que es pública. En un sentido, ella va en estos días al gastroenterólogo que le correspondía y ya le había hecho la colonoscopia y la endoscopía el año pasado. Y no, creo que a principio de año. Pero por alerta, los diabéticos tenemos que estar pensando siempre, personal de salud, en sangrados gástricos. Y más si hay anemia, si hay esto, porque hacen gastroparesia, no van a tener movimientos buenos, como la misma neuropatía que le da en los pies, que dejan de sentir, así pasa con el estómago. Son movimientos lentos, pueden tener un sangrado ahí y ni siquiera darse cuenta, no lo sienten. Si no es porque tú le dices, mire, mire la materia fecal. ¿Qué él le dijo ahora? Le dijo, no, yo no te voy a mandar a hacer nada. El periodo que tiene me es suficiente para yo mandarte a hacer el año que viene a finales. Y tú dices, sí, pero allá hay de todo, allá te lo hacen de una... No, porque que él tiene un criterio, ¿cuál es? Es que tiene menos, tiene un año, y aunque él está pensando ahora, le mandó a hacer sangre en determinación en heces fecales, le mandó a hacer otro estudio, vigilancia, observación, y si acaso seguía, es que él se lo va a plantear de nuevo, y le mandó así el hematólogo, de mi parte, déjamela tranquila un tiempo, no le voy a entrar tubo.
1: Una pregunta que puede edificar mucho a nuestros oyentes. ¿Cuánta gente tú le has mandado a hacer como médico? Porque fue a tratarse contigo. Lo que tú entiendes que había que hacer, los análisis que había que hacerle. Y resulta que en lo que concierne a ti, no tiene nada malo. Pero ahí salió una cosa que es del urólogo. ¿Cuántas veces no te ha pasado eso?
0: Bastante veces ha pasado. Pero es que hay una batería, y ahí es donde entra, hay una batería de analítica y estudio que corresponden, aunque tú me vengas a mí por que te lo mandé a hacer, te voy a mandarse los estudios porque tengo que hacerte una unisectomía parcial, te voy a quitar un ladito de la uña que está encarnada, pero yo te mando a hacer tus analíticas. En esa, yo hablando contigo, yo empiezo, ¿cuántos años que usted tiene? Pasate de 50. ¿Nunca te ha hecho el PSA o tiene muchos años que no te hace ninguno? Yo aprovecho y te digo, mira, como tú no te lo has hecho y tienes antecedentes de diabetes, y tiene esto y tiene aquello, bueno, yo te voy a mandar a hacer eso para que no tenga que coger la lucha dos veces. Cuando tú vienes donde mí, literalmente ya yo sé que me viniste con el alterado, entonces te mando a urología. Eso es parte de lo que sería una medicina integral, que es lo que debe de ser. Lo que yo no puedo mandarte a hacer es, por ejemplo, porque me pareció que tú viniste con unas arenillas, una urografía excretora, o la colonoscopía, yo, si lo tuyo es de gastroenterología, si solo porque yo crea que debo de mandarla a hacer. Es ahí donde está la diferencia, y es donde la gente tiene que saber que sí, que cuando te la mandamos a hacer hay una necesidad, y que la ética del personal de salud siempre tiene que estar limitada a que no que haya una necesidad, porque eso no es verdad. Cuando hay una necesidad, es que mis herramientas que voy a utilizar sean prudentes al caso, y que luego que yo descarte y que veo que hay algo más, entonces te mando a hacer lo otro. Eso es parte del mecanismo que uno debe de utilizar, por lo menos en lo personal, en cuanto a lo que es la ética médica. En la otra parte que decías, de lo del hambre,
1: ¿cuál es la diferencia entre hambre y malnutrición?
0: Sí hay una gran diferencia, y no veo mal que el presidente, que en muchas cosas no estamos de acuerdo, pero en esa tengo que decir que estamos de acuerdo. ¿Por qué? Porque realmente el hecho de que seamos declarados que estamos, que no pasamos hambre, para decirlo así,
1: hemos mejorado.

0: Yo me reunía con un doctor y ya después te voy a contar, voy a venir con el tema de una experiencia, pero estoy esperando un mes más para hablar de una experiencia personal que quiero que saquemos directamente para enseñanza. Pero hablaba con un doctor y él me decía: pero doctora, después que yo he hecho mis cambios de vida, mis cambios alimenticios, es que yo me doy cuenta la pobreza que tenemos en el país, tanto educacional, pero también de poder adquisitivo, para poder sostener una persona, un hogar, con simples cuatro miembros de familia, un régimen nutricional adecuado. Hay que hacer una inversión económica fuerte que no la puede hacer con la mínimo, con el salario mínimo. Eso no es real. Aquí comer saludable es de alto costo. Así como ahora el Estado va a ayudar con lo de alto costo a que se cumpla lo que debió estarse cumpliendo hace tiempo y la cantidad que se está destinando para los medicamentos de alto costo. El primer medicamento para la salud tiene nombre y se llama alimentación.
1: Alimentación.
0: Es el único que cura realmente. Y aquí nosotros tenemos alto costo para alimentarnos adecuadamente. Tú tener una flora intestinal adecuada, donde tú puedas tener los probióticos necesarios. Vete a comprar el yogur griego con buena calidad. ¿Cuánto le va a salir a una persona que vive de un salario mínimo? Pero no obstante a eso, que tú le digas a esa misma persona que no te consuma harina blanca. Si el bollo de la mañana, la yaniqueque de la mañana, el espagueti del día de comer, lo tiene ahí. Pero entonces viene el factor más importante, que es también qué nivel educativo yo le doy a mi población en el aspecto nutricional. ¿Cuántos anuncios tú ves enseñando a la gente a comer? A que elija. Que tú recuerdas una vez que hacíamos estos ejercicios mucho, Lizanny Marte, la publicidad, nuestra amiga Lizanny, ahí las etiquetas.
1: Yo iba a leer etiquetas a la gente aquí,
0: pero no,
1: pues ya
0: tiene,
1: no olvidamos.
0: Tiene que seguir y hay tenemos que seguir, porque sí. Eso es una educación permanente. Entonces, que tú vayas y tú en vez de elegir comerte una pasta todos los días y comer pasta por comer pasta, y que tú cojas la sardina, que a la gente lo ve como pobreza. Acuérdate que el arenque que tú comprabas, te creían con el olorcito en el barrio, que tú estabas mala. Ahora, desde el arenque normal a las latas de arenque, tienes que tener un poder adquisitivo adecuado para poderlo comprar. Entonces, no es lo mismo comer que alimentarse. Entonces, nuestro país ahora mismo tiene recursos muchas veces para conseguir. La gente hace de todo. Nosotros los dominicanos nos inventamos de todo para suplir nuestras necesidades. Y tú ves personas comiendo todos los días, pero comiendo mal. Entonces, su balance nutricional no es adecuado. Un índice de masa corporal inadecuada porque está en grasa, masa muscular baja. ¿Por qué? Porque la carne, acuérdate que el dominicano consume carne, pero es flequito de carne. La carne la divide en una libra, en seis miembros de la familia.
1: Vamos a ver si Rafael tiene algo que preguntarle a usted, doctora. Buenas tardes, Rafael.
2: Buenas tardes, Jonah.
1: Ay, ay, dígame.
2: Tú me dices a mí que el número mío, yo siento.
1: Parece que se parece, porque lo que pasa es que como estamos hablando de medicina, pero dígame, senador, dígame, porque yo quiero, es más, usted me puede hacer un favor, senador.
2: Adelante, si se puede.
1: Yo quiero que usted me llame mejor mañana para que hablemos, además de lo que usted tenga que hablar, hablemos de lo que ocurrió en Elías Piña, con la diputada allá.
2: Yo te voy a llamar mañana, Jones, pero déjame decirle a la doctora.
1: Dígame.
2: Que cuando ella menciona la pata, que si ella la hace a la burruñesa.
1: Gracias, senador.
0: Mira, el hecho de que tengamos opciones con las pastas, ya sea de tú comértela la bolognesa, te la comas blanca o como sea. No es que las pastas son malas, es un carbohidrato bueno. Lo único es las combinaciones que le hacemos, cómo la preparamos. Y es donde entra...
1: Doctora, pero es que usted está equivocada.
0: Dime por qué.
1: Usted sabe lo bueno que por la mañana, un yaniqueque de esos grandes con espagueti y salseado adentro. ¡Guap! Y esa barriga se te infla así y tú pasas el día entero trabajando.
0: Entonces, lamentablemente, es la combinación de lo que tenemos mal y que vuelvo y digo, tiene que ver con el poder adquisitivo, no es solamente que te eduquen,
1: no es llenarme la barriga nada más.
0: De datos. Te quería dar el dato porque tenía las estadísticas ahí, quería presentarla como es.

0: Según el Atlas Mundial de Obesidad 2025, cuyos datos fueron citados ahora por el gobierno dominicano en marzo del 2026, los adultos con sobrepeso u obesidad, República Dominicana, estamos hablando que de cada, alrededor de 7 de cada 10 adultos, de cada 10 que somos, son 7 en índice de sobrepeso, u obesidad, que es el caminito a lo peor. Es como cuando yo le digo a la gente, usted, si está en prediabetes, hágase de cuenta que es diabético. No me hable a mí de prediabetes, hágase de cuenta que es prediabético.
1: Bueno, hay gente porque está en la línea. No existe la prediabetes, hay gente que dice que es diabetes. ¿Eh?
0: Y en cierta forma existe, porque tú estás en el área donde tú puedes revertir. Uh-huh. Ahora, el propósito es que prevengamos. Pero si tú estás ahí en la línea, ahí, en el borderline, como el sobrepeso u obesidad, estamos en lo mismo. Entonces tenemos que adultos con obesidad estamos en un 32%, uno de cada tres adultos. Es decir, que estamos en una cifra alarmante. Y nadie llega a obeso si no come. ¿Entiendes? Nadie llega a los sobrepesos si no come. Ahora, puedes estar delgado y estar malnutrido. Puedes estar obeso, un peso alto y estar malnutrido. Y de ahí es que se refiere, entiendo el presidente, y muy bueno que se refiriera y que lo tengan en agenda, ese y cualquier otro gobierno que se quede o que venga, porque es la parte importante, álgica, que tiene el país ahora mismo. Educar en salud alimenticia, nutricional, es el factor más importante ahora mismo. Pero buscar y crear la manera, como te acuerdas cuando hablábamos bastante de ese desayuno y almuerzo escolar y todo, uh-huh, porque yo lo defiendo y lo defenderé. Y
1: sí, pero usted defendía al que salió en o sea.
0: No, cuando tocó, cuando hablábamos de ese tema, eso, estaba otro.
1: Lo que salió que sí iba a hacer, usted no puede defender.
0: No, lo que está haciendo ahora, no, ni lo que están haciendo, no sé lo que están haciendo, pero con
1: yo
0: todo lo que se ha visto.
1: Usted me dijo eso, si eso que está ahí se le va a dar a todos nuestros muchachos, van a estar bien. El problema es,
0: hasta los profesores estuvieran bien. Pero tú recuerdas que te dije cómo hubieron escuelas que cuando me acerqué, los profesores mandaron a cambiar el menú. Porque no comían tallota y le ponían talletica picadita y querían salami para que le aporte no sé qué. Entonces, ¿cómo tú crees que va a estar la salud mental que están ahí, Richie Peguero? ¿Tú viste el debate de los debates que se están haciendo?
1: Mal alimentados, 2x2 son 3.
0: Entonces, tú me estás hablando de salud mental y la salud mental está relacionada con una buena nutrición. Mm. Tú no puedes tener, por eso me gustó mucho un psiquiatra español que hablaba en estos días fuertemente diciendo, dejen de hablar tanto, nos lo decía a todos lo del personal de salud, nos decía, dejen de hablar tanto de problemas de salud mental. No existe en verdad una enfermedad de salud mental, existe una enfermedad y punto. El problema es que hemos dividido por especialidades, pero somos enfermos y punto. Usted tiene problemas de salud mental, sea porque está muy estresado, sea porque usted se levanta y se le olvidan las cosas todo el tiempo, o porque tiene problemas de irritabilidad o de lo que sea, usted tiene un trastorno de salud. Pero eso también tiene que ver a muchísimo déficit de, hasta de, vamos a decir, de aminoácidos, de proteínas, de vitaminas que están relacionados. La depresión está relacionada a un montón de problemas de deficiencia. Entonces tú me vas a decir que un niño que no tenga una buena nutrición, una mujer que sale y un hombre a trabajar todos los días, que se le fue una, que tiene un apagón constante, que entonces no puede tener los alimentos bien preservados, ni siquiera teniendo el dinero. Entonces tú no le estás brindando a una población, doctora, una nutrición adecuada.
1: Es que va la brega, porque por ejemplo, la proteína necesaria del cuerpo, el pollo, por ejemplo, a 90 pesos la libra, ¿cuánta gente puede comprarlo para que es una...
0: Por eso te digo, comen flequito.
1: Más accesible y que te da toda la proteína que tú necesitas.
0: Y aquí hay hogares que lo compran todos los días. Esa libra de pollo para 6, ¿a cómo tocamos? Cuando tú deberías de comerte una porción que te dé el balance nutricional adecuado para tu día, para suplir lo que es la ingesta de proteínas que tu cuerpo necesita. Y dependiendo tu edad, dependiendo tus actividades físicas. Entonces, por eso te decía que el doctor que hablaba conmigo, bueno, ese es el doctor Baloy. Baloy me decía, es que sinceramente mantener un balance nutricional adecuado ahora mismo

0: Una familia promedio es que no te puede pasar por la mente cómo lo hace. Nosotros somos sobrevivientes. Y qué bueno y enhorabuena que si nuestra máxima autoridad del país tiene muy claro que ya no se trata solamente de que se pueda tener alimentos aquí y ya, ¿qué vamos a hacer con la educación nutricional y cómo se van a crear los medios que no sea fundita, ni regalito, ni un bono extra que se dedique para que las familias se alimenten? Es un Estado que tiene que pasar a ser más eficiente en todos los sentidos para que la canasta familiar se regule, y eso no se hace tampoco subiendo sueldo y ya. Hay mecanismos para poder hacerlo, porque lamentablemente tú subes sueldo y suben y encarece la canasta familiar más. Entonces, no tiene sentido. Hay que buscar mecanismos. Nosotros somos el licenciado Encarnación, que sí tiene experiencia y puede hablar de eso, lo que es nuestro país como un Estado que puede... usted lo dice mucho de Rusia también. Nosotros no somos...
1: Que puede satisfacer sus necesidades por sí mismo.
0: Exacto, porque nosotros tenemos terreno, nosotros tenemos podemos hacer cultivos.
1: No, correcto, eso es lo que se estima, que Dominicana puede satisfacer en un 85% sus necesidades alimentarias.
0: Exacto, entonces tú notas cómo al sur, sobre todo San Juan de la Maguana, se le quiere poner como ineficiente, como que no sirve para nada, porque no lo vamos a poner a producir, mejor dejamos de incentivar que se produzca comida y que hagamos presa. Entonces, cuando tú tienes un país que va en esa forma, que gracias a Dios se paró, pero te quiero hacer esa analogía, de dónde es que en realidad se conoce cuando hay una verdadera disposición de que tengamos una economía mejor, que pueda llegar a una población que ya no es solamente la que esté más inferior y más pobrecita. No, no, es que ese profesional que luchó para salir adelante, ese supuestamente clase media profesional y media alta, está pasando vicisitudes, porque ese tiene el poder del conocimiento y sabe lo que debe de comer y no lo puede hacer en la mayoría de los casos.
2: Así mismo, doctora, nos queda muy poco tiempo, si no lo conversaremos la próxima vez que usted esté por aquí. Pero ¿cómo ha ido asumiendo la población el hecho de que la mayoría de los médicos, por el nuevo código, por la nueva forma, ya no te pueden decir, tómate esto por WhatsApp o aquello, y que realmente haya que ir donde ustedes para poder obtener el resultado que nosotros buscamos?
0: Mire, eso va a ser como todo paulatinamente. Tuve lo de los medios de comunicación, lo que te decía ahorita el licenciado, de lo que es... Si tú notas, yo gozo mucho sobre todo con el Piro, porque lo que él dice, demándame. Yo no te voy a quitar todos los memes y las cosas que tengo ahí, demándame, porque eso fue lógico. Hay muchas cosas que... nosotros, sobre todo como personal de salud, sabemos que vamos a tener que manejarnos todavía. Lógicamente, como hemos estado en diferentes capacitaciones, y es lo que más se aconseja, aprenda a cambiar el chip. Hay cosas que no debemos hacer, pero siempre va a haber la forma de ayudar. Y la población, yo entiendo que lo va a ir manejando poco a poco. Yo no te puedo decir que vea que la gente insiste en mandarte cosas, el que tiene conocimiento. Hay gente que siempre te va a preguntar. Y nosotros como médicos lo que tenemos que crear es las respuestas que se deben de dar. No siempre van a ser por ChatGPT, que tú le vas a mandar a decir, como dice ChatGPT, que con todo el mundo queda bien, pero hay que aprender de ella. La IA te enseña que hay respuesta para todo y dejarte a ti conforme, sin caer en que tengan que llevarte después a juicio y demás. Es decir, que eso también tenemos que aprenderlo. Te lo digo porque, por ejemplo, si tú consultas la IA en un tema y ya te conoce y sabe lo que tú quieres, siempre te va a dar la respuesta que tú necesitas saber sin ella meterse en problemas, porque ella te va a poner al final que ella no es el médico para darte esa respuesta, pero te manda una respuesta. Entonces, te puedo decir que yo creo que el personal de salud va a ir adaptándose a dar respuesta que ayude a que tú tengas tranquilidad, que me estás preguntando algo, pero que a la vez tú sepa que eso te compete ir personalmente a salud. En mi caso particular, soy con eso muy estricta. Es decir, yo sé lo que te tengo que responder y siempre lo he dicho. Te puedo contestar de todo. Tú me mandas una foto. Yo veía en estos días, me mandaban una foto, una señora de Santo Domingo, y esto, mi papá le van a hacer. Mira, la foto podría ser esto, pero yo no estoy presente. está en

0: centro de salud, vas a tener que confiar en ese centro de salud, porque sacarlo ahora es un problema. No le puedo dar un diagnóstico. ¿Cómo le doy un diagnóstico si yo no estoy ahí y hay un médico competente que lo puede hacer? Entonces, básicamente, yo creo que en esa parte la población siempre va a ayudar. Lo ha hecho siempre. Lo que pasa es que teníamos códigos inadecuados que han traído problemas, pero que, como te decía, ni los hospitales ni las clínicas están preparados para todo lo que eso dice. Pero lo personal, esa interacción médico-paciente, cuando transgredimos el hecho de que yo crea que por esa vía yo te puedo diagnosticar y decir, y el paciente también se lo crea, o que yo haga certificado. Por ejemplo, yo siempre le he dicho a la gente, si yo no te veo, no te voy a hacer un certificado. Ahora, yo aprendí eso con una notario. La notario, si no veía una gente ahí firmada, mi mamá, no te va a firmar un papel. Y se lo decía a su colega amigo, tráeme la persona para yo verla. ¿Por qué? Porque que si yo no te evalúo, si yo no te veo, yo no debo darte ningún papel. Tú no me puedes traer una receta de tu mamá porque tú quieras que yo te ponga un antihipertensivo. Yo no te tengo que decir mucho, yo te digo nada más. Mi amor, ¿tú eres hipertensa? No. ¿Tú no sabías que tú le vas a un daño a ese seguro tremendo? Porque no es que me vean o que me vio, Dios me va a ver como quiera. El problema es que aunque el seguro se merezca que yo le robe, lo que tú quieras decir, es que tú no tienes eso y tú misma me vas a demandar a mí cuando yo te haga esa receta y tú te caigas ahí en la calle y digan que fue que te bebiste ese medicamento y tú se impertensa, pero nunca te lo bebiste, pero mi receta lo dice con tu nombre para yo hacerte una receta en el que tú puedas buscar un beneficio que yo sé que lo necesitas, porque esos 3,000 pesos que costaba, tú no lo tenías, pero lo vas a tener que buscar prestado.
1: Bien, todo aquel que quiera consultar con la doctora Bello, entonces, ¿dónde debe ir?
0: 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El Grupo Musa, grupo privado, porque hay gente que después me llama, ¿usted está de nuevo en el Musa? No, yo sigo en el Hospital Jaime Oliver Pino. En el Jaime Oliver Pino estoy los miércoles para mi consulta normal, mañana y tarde. La doctora Melanie, que nos da los servicios allá totalmente gratuitos y que está esperando nombramiento, a ver si alguien se apiada y hace pasar un poquito lo del nombramiento de la doctora Feliciano, de la licenciada Najaira, que ya se graduó, se va a graduar y todavía no ha salido el nombramiento de secretaria y se va a graduar de bioanálisis. A Heidi, porque tengo que decir la verdad, tengo que decir también que Felipe, la licenciada Felipe, gracias a Dios ya está medio nombrada. Y así pasan en la vida. Richie, me buscaste tú al final, claro. Poneme a dar datos.
1: Bueno, vamos a dar las gracias a la doctora Ángela Bello, también gracias a Julio Encarnación, que se quedó con nosotros aquí para oír también esta parte. Y recuerden que el libro se va a poner a circular el sábado 17 en el Salón Francisco Comarazame a las 6 de la tarde.
0: Y que tienen que ir a apoyar, Richie.
1: 32.
0: Y que patrios, mi marido, tienen que ir a apoyar, mi 32, esposo, y vayan a apoyar.
1: 32 patrios por un risal. Gracias a los dos. Vamos a la pausa y venimos con la parte final del programa.
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2: Continuamos en La Familia 103. Vamos a saludar a nuestros amigos Facebook que están de cumpleaños en el día de hoy. Y en el día de hoy está de cumpleaños Marcos Morales. También está de cumpleaños Henry Castro. Está de cumpleaños, hey, Wilfredo Castro Doble. Felicidades, Wilfredo. También está de cumpleaños en Alemania, Martín Kisling. Hace mucho tiempo que no nos llama. Nos llamaba mucho frecuentemente. También está de cumpleaños, en Nueva York. Está de cumpleaños Fran Payano. Nuestro amigo Fran Payano. Está de cumpleaños también Yanit Musa. En el día de hoy, felicidades, Yanit. Está de cumpleaños Cristian Enríquez. También está de cumpleaños en el día de hoy. Hasta ahí. Cristian Enrique, Yanin Musa, Fran Payano, Wilfredo Castro, Martín Kisler. También está de cumpleaños Henry Castro. Y está de cumpleaños Marco Morales. Para todos ellos, muchas, muchas felicidades. Vamos a ver las actualizaciones que tienen los periódicos digitales con los que elaboramos. Policía investiga quién le colocó las esposas a la diputada Milis Martínez. Ese tema hay que... por eso le decía al senador que me llamara mañana. ¿Por qué que ese tema tenemos que tratarlo? Porque ¿hasta dónde llega la inmunidad parlamentaria del legislador? Permite que la policía no pueda hacer su trabajo. Hay preguntas y hay que conversar sobre esto. Vamos a ver a quién más podemos conseguir, que no tuve tiempo esta mañana porque tenía otra cosa que hacer, para que hablemos de esto, especialmente de qué es el legislador, podemos conseguir para que esté aquí con nosotros y nos hable de eso. Periódico Diario Libre. Abinader y Delcy Rodríguez conversan en Roma en medio de un acercamiento entre Venezuela y la República Dominicana. República Dominicana detuvo a 3 colaboradores de la banda haitiana. Los entregó a Haití y allá fueron liberados. Ese es otro tema que hay que tratar mucho también, ¿eh? El de las balas y todo eso. Dominicano herido por ICE es trasladado al mismo recinto donde guarda prisión Nicolás Maduro en Brooklyn. Es la actualización del periódico Hoy, junto con la información que daba ahorita de que grupos populares de Salcedo convocan a huelga. Periódico El Caribe tiene como actualización: Abinader y Delcy abordaron compra de derivados de petróleo y consulado. El periódico El Día, veamos qué actualización tiene, se actualizó, tiene la misma, habla de la reunión de Abinader y Delcy Rodríguez. 2:00 p.m. Hasta aquí el programa de hoy de la familia 103. Hoy, como cada lunes, la doctora Ángela Bello con nosotros, Johnny Richie estuvo con ustedes, Gregor en los controles, Joaquín en la coordinación del programa, ¿va? Y dejando en manos la alegría musical, la mejor música de la radio de San Pedro de Macorís, en la parte de esta tarde, vamos a dejarlo con el Pachi Pachi. Mientras tanto, nosotros deseamos a ustedes que pasen un feliz resto de la tarde.

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¡Ey! Saludos, saludos, hombres y mujeres de San Pedro Macorís y el este del mundo. ¿Qué tal? Reciban el saludo a través de la 103 del Pachi Pachi. Y gracias a ustedes por seguir en sintonía después de Johnny Richard. ¿Cómo están los barrios San Pedro Macorís? Dios me le bendiga. Ese público maravilloso, Restauración y Barrio México, Lo Alto de San Pedro, 3 y medio, Barrio Lindo, Alemán, por venir, Las Flores de Miramar, Placer Bonito, de toda la Barca, Barrio Blanco, La Punta, Pescadores, El Colón, Juan Dolio, Los Guayacanes. Gracias por su sintonía, nuestra gente también ahí. En el Pedro Justo Carrión, Villa Faro, Villa Magdalena, Villa Orilla. ¿Cómo están nuestra gente ahí? Villa Azucarera, buenas tardes, gracias por su amable sintonía, sector ahí, los multi, frente a Zona Franca, Sarmiento, Barrio Enriquillo, ¿qué tal? Gracias también. El público que sigue conectado fuera del país, buenas tardes, Puerto Rico, Curazao, Aruba, San Martín, España, Francia, Italia, Miami, Brooklyn, New Jersey, Boston, Alaska, Pensilvania, dominicano y macorizano por ahí. Conectado con la 103, vaya que bien, Dios me le bendiga también. Los choferes del volante, transporte urbano, gracias por su sintonía. Nuestra gente ahí, esos choferes de Juan Dolio, los Guayacanes.

0: Canes, lo que va para Tomayor, ida y vuelta, Romana, Tomayor, El Cedro, Higüey, Bávaro, Choferes del Soco, Ramos, Santana y Timejía. Gracias también en Guagua, Jeepeta, Camión, Camioneta, ahí van, ahí vienen con la 103. 809-59-5124, 809-59-5730, son las líneas con sabor a pueblo. 2:15 en la tarde del lunes de labores, 12 de octubre, 26, sí, Día de la Raza hoy. Gracias por su amable sintonía. I love you.
1: I love you.
0: Ese Raulín, quien te ama, no te hace sufrir, no te hace llorar, no te la pone en China, tampoco en Pekín. Qué bachata chula, lo hice ahí, todo.

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2:36 minutos en la tarde, lunes 12, octubre 26. Esta es Radio FM 103, en la radio que orienta, informa y alegra a la familia con la animación del Pachi Pachi. Entregado en cuerpo y alma, ese pedacito de hombre soy yo. Pero recuerden que los hombres nunca se miden por su tamaño, sino por lo que son y por lo que hacen también. Señor, Marilyn Mazara, hija de Wendy. ¿Y quién es Wendy? Bueno, la hija de Papolo. Y Marilyn es su nietecita. Tal es fiesta de cumpleaños en el día de hoy. Marilyn, saludo. Buenas tardes. Bendiciones a través de PM 103. Papolo, tu abuelito, se está lavando la cabeza con cloro. Ay, ay, ay. Envíe saludo por la 103. Marilyn, bendiciones. Esa princesa cumple años hoy. Lluvia, bendiciones. Y aquí está Fran Reyes, el príncipe. Mi princesa.

0: Amable y el guardia. Los tres niños del paseo. Es el Digo ahí en labores con la 103. Gracias por su sintonía. Gracias mil. Aquí labore ahí. 2:40 minutos aquí en la 103. ¿Se acabó la princesa? Y hey, Marilyn, bendiciones en tu día.
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écheme a mí la culpa. ¡Ey! Ya se acabó. 3:18 minutos en la tarde del lunes 12. Octubre 26, he aquí animación del Pachi Pachi. Hasta las 6 de la tarde por las 103 a las 6. No se pierda Rayo X. Quiero reiterar el saludo de fiesta de cumpleaños en el día de hoy para Marilyn Mazara, la hija de Wendy. Sí, nieta de mi amigo Papolo. Papolo encendido ahí en Loma del Cochero, en su colmadón, al estilo 103. Son los que le acompañan. Saludos, buenas tardes. Saludos en Barrio Lindo para Mercedes. Hay saludos también para Gabriel y también saludos para Nelson. Allá en Barrio Lindo, saludos. Buenas tardes, nuestra gente en Barrio Lindo. ¿Cómo está mi gente de los guandules? Gracias por su amable sintonía. Ahí los guandules, saludos para Altagracia. Ahí saludos para Jesús. Y también saludos para Arelis. Allá en los guandules, encendidos están ahí con la 103. Mientras que en la colina, saludos para Doña Mamín. Saludo para Talí, Antonia y Michelle. Saludo, buenas tardes, Juan Cachú. Mi amigo personal, buenas también. Minuto de la Piedra, siempre encendido ahí las 24 horas del día, al igual que mi prima Leida. Gracias por su amable sintonía. Ya son las 9.

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0: Ahí sí.
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Ella se llamaba Marta, no, se llama todavía. Está vivita y coleando. Tengo una amiga que se llama Marta y yo sé que está viva, está en existencia. 4:08 en la tarde del lunes y la tarde del lunes. 12 de octubre, año 2026. Jamie en el Soco, saludos, buenas tardes a los que nos acompañan. Hola, ¿qué tal? Mi amigo Catano. Chaguito y Melvin. Digo, Catano es el mismo Melvin. La moto de la Cibaeña y Brenner, buenas tardes, Pipi. La Coquera y el Coquero, como siempre, las 24 horas al día, encendido ahí con la 103. Wendy, la del Salón, buenas tardes. Su vecina Rosa, hola, ¿qué tal? Y mi público allá en la Sombrita, en la Machaca del Soco, saludos. ¿Cómo está Doña Pupa? Rosita. Hola, Santo y Ñoño. Buenas tardes. Y Cauri. Hola, ¿qué tal, Brenda? En Los Arados tengo saludos para mi gran amigo Chago, Toñito y demás. Allá en Los Arados, el compadre Isidro Castro. Buenas también. Gracias por su amable sintonía, nuestra gente de Los Arados. Al estilo 103, todo el este del país. Y reiterado saludo para los choferes del volante, Transporte Urbano. Esos choferes que van para Santo Domingo, ida y vuelta, Romana, Tomayor, El Seibo, Higüey, Bávaro. En guagua, allí peta, camión, camioneta. Ahí van, ahí vienen con la 103. Saludos para el Palerito y sus amigos camioneros. Están ahí sintonizados con la 103. Vaya, qué bien. Mi público allá en Quisqueya, Los Llanos. Vallaguana, Consuelo, buenas tardes, nuestra gente de Las Yayas. Gracias por su amable sintonía. Nuestra gente ahí, el Pedro Justo Carrión. Las Flores, ¿qué tal? Placer bonito.

se fue ella, pero vino de una vez. Vaya, qué bien, muy agradecido está el Pachi. 4:11 minutos en la tarde, quiero reiterar saludos para Marilyn Mazara, nietecita de mi amigo Papolo, hija de Wendy, está de fiesta de cumpleaños en el día de hoy. Las bendiciones, gracias por su sintonía. 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Vengo con Zacarías Ferreira ahora. No hay mal que por bien no venga. Oye, como dice. ¡Wea! Lindo, precioso. El que no es contigo en contra de ti es porque para dos estar juntos tienen que estar de acuerdo. Pa' que lo sepa. La vieja sí que hay otro. 4:12.

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En su casa le llaman el ñoño porque el plátano solo no come. Cómetelo con lengua, papá. Muéndete un pedacito de la lengua y ya es carne. Y ya está acompañado. 4:53 minutos en la tarde del lunes 12 de octubre 26. Las buenas tardes para Milta Díaz García. Saludo para Tabaco. Su naranja entera. Gracias por su sintonía. Nuestra gente allá en Villa Faro. ¿Cómo está mi gente ahí? Pedro Justo Carrión, Ramón el Gallero, siempre activo ahí. Con la 103. Ramón el Gallero, somos dos. Él y yo somos dos. Lo de él es mío. Lo mío es mío, pero somos dos. ¿Verdad? No te quille, que te rompe. Jaime en el Soco, saludo, buenas tardes. Gracias por su amable sintonía. Nuestra gente allá del Soco, Mate y Soco, saludo para Jesús. Saludo para el Gordo, para Julita. Ay, ah, también saludo para Yuyo y familia. Estaba por ahí, pero previo del Soco ayer, Matei. No lo vi a Yuyo, pero vi a sus hijas. Creo que estaba bien. Ah, pues está bien. Vivo y viable. Tal vez lleno de ganas adultas. Más bueno que fuera así, ¿verdad, Yuyo? Gracias por su sintonía. En el Jaguar, saludos allá para mi amigo Mimi. Gracias por su sintonía, Mimi, familia. Hola, ¿qué tal, doña Juliana? Mañiña, Monchi, Majuila, Marta, Joaquín, buenas tardes. Manén en Ureca, saludos, buenas también. Vengo con esto. El Mañimbe, Anthony Santos, el muerto vivo. Señores, hay esperanza para los vivos que están dentro de los muertos. Es mejor un perro vivo que un león muerto. 5 a las 5 aquí en la 103. Animación del Pachi, hasta las

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14 minutos, aquí en la 103, ahí estaba Fernando Villalona, Copacabana. Las buenas tardes para el pequeño, para Rey, el gordo y también para el Bubi. También saludo para el monumento. Ella sabe quién es. El gordo sabe quién es también. Gracias por su sintonía, mi gente allá del Soco. Al estilo 103. Animación aquí. El Pachi Pachi dominante. Rumbo a las 6 de la tarde. A las 6 viene Rayo X. No se lo pierdan. Señores, la mejor manera de usted conservar un amigo es no deberle ni cogerle prestado nada. Pa' que lo sepan. Y hay de aquel que diga lo contrario. Nadie se atreverá. Buenas tardes para Julita, buenas tardes para mi amigo Jesús allá en su colmadón, Chago, y allá en Los Arados, Chago. Amadito, buenas tardes. Gracias por su amable sintonía. Toñito también en Los Arados, los que le acompañan, buenas también. Aquí tiene la Pinea, la Coco Van. Gordo, el mensaje, ¿lo copiaste? Ah, pues está bien ahí. Que haya otro 515.

Papi el cojo se lo gozó ahí. Esta era Cosa del Torito, la mujer más dura. Pero no sabe qué es lo que come. Yo sé lo que ella come, por eso es que está dura. Apolo, lo que ella come es varilla y cemento, por eso es que está durísima. Hey, ¿verdad que sí? 5:23 minutos en la tarde, 5:23, aquí en la 103. ¡Ajá! ¡Te volviste loca! Dando vueltas como si fuera una loca. Te muere por él y él por otra. ¡Qué lío!

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Los frutos del carnaval. El brujo Cuco Baloy sonando a través de la radio Corriente y Forma y alegra a la familia, la que llega al corazón de San Pedro, el este y el mundo también. 5:39 minutos en la tarde. La buenas tardes para mi amigo Moreno en su lavandería, los que le acompañan. Buenas tardes, Sandro en la sombrita. Saludo para el colega Fran Salas, allá en Barrio Lindo. Al estilo 103, todo el este del país. Y lo te dejo, mi público allá en la economía. Tomás Castillo, Virgilio, el primo y demás. Hola, ¿qué tal? Gracias por su sintonía. En Pensilvania, saludo allá para mi amigo Pavón. Danny Hill. Saludo para Claribel Romero allá en Pensilvania. En la Isla del Encanto, Puerto Rico. Saludo para Juan y Dixon. La Yoli, Lidia Guillén también allá. En Puerto Rico, gracias por su sintonía. El Matatán está en Aruba, conectado también. Gracias por su amable sintonía con otra gente de Aruba, Panamá. Gracias. Vámonos con esto. ¡Uy! Antonio Rosario. Hay otros señores. 5:40 aquí en la 103.

8:53 minutos en la tarde, ya en la postrimería. Reitero saludos y fiesta de cumpleaños para Marilyn Mazara, nieta de Papolo, hija de Wendy. Celebra uno hoy esa princesa. Bendiciones a través de FM 103. La radio corriente informa y alegra a la familia. Señores, misión cumplida. Con gusto vino el Pache, con gusto se marcha. Mañana será otro día, pásenla bien. Rayo X. En breve, ya lo saben. ¡Huepa! Marita, no te vayas sola. Vete con el Pachi. ¿Qué crees? ¡Ay, ay! ¡Hasta mañana!

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0: Bueno, son las 6 de la tarde. Buenas tardes, señoras y señores. Saludos. Aquí estamos en su Relax Rayo X. Hoy es lunes. Oh, qué bien. Hoy es lunes. ¿Y cómo que dice el anuncio ese de que pone McDonald's ahí?
1: Mamacita.
0: Hoy es lunes.

0: Los lunes no deberían cortar la luz.
1: No.
0: No, porque es un día de trabajo. De muchas cosas, muchas actividades. Si tú me dices un martes, un miércoles.
1: No debe de irse el agua
0: tampoco. No debe irse el agua tampoco. No, porque el lunes.
1: La gente está resacado.
0: Sí, muchas actividades. Sí. No, y que las actividades comienzan lunes. Entonces se necesita energía, se necesita. Tú poner a la gente que está desesperada en algunos casos. Pues dice, ay Dios, mañana, lunes, hoy lunes, me van a ir a tal cosa, van a empezar a fuñir los cobradores, lo que sé yo qué. Entonces ya el lunes tú vas y le haces un apagón a la gente, dime.
1: Usted sabe que la mayoría de la gente se encuentra el lunes pesado.
0: Por eso que te digo.
1: Y yo soy contrario. Cuando yo vengo los lunes a mi trabajo, yo ese es el día que yo tengo como más disposición para trabajar.
0: Si no es día de cobro, que te vas a cobrar.
1: Está bien, usted ha mortificado uno. Yo estaba tranquilo, yo no estaba pensando en
0: eso. ¿Tú sabes a la gente que le gustó la pandemia?
1: Así,
0: a pesar de que a mí no me gustaba por la consecuencia. Sí. Pero hay mucha gente que le gustaba. Oh, no tenían que salir, no tenían que pagar.
1: Un escudo.
0: Sí, decían, no hay que pagar nada por ahora.
1: Estamos en mala.
0: Estamos en olla.
1: Los bancos cobraban.
0: Sí, sí, no, o sea, los bancos tampoco cobraban.
1: Estaban de gracia.
0: Era una disposición gubernamental.
1: Sí, porque no había producción.
0: No.
1: La producción estaba muy ínfima.
0: Pero también digo, ¿sabes por qué hablo de la energía eléctrica? Ya hay mucha gente que trabaja de modo virtual. Entonces, los apagones hacen que las empresas y las personas que trabajan virtual no puedan hacer el trabajo.
1: Es así.
0: Entonces, si vamos a progresar, y estamos hablando de progreso, estamos hablando de digitalizar, estamos hablando de inteligencia artificial y de trabajar de modo independiente, de trabajar de modo virtual, entonces así no vamos a llegar a nada con estos apagones. Y más cuando te dan un apagón que no lo anuncian.
1: Un país en estado de desarrollo como está este, ¿verdad? Se supone que para un país desarrollarse hay algunas cosas que son fundamentales, como es el caso de la educación y la energía eléctrica, hay que ponerla.
0: La tecnología.
1: Porque la energía eléctrica forma parte de la tecnología.
0: Claro que sí.
1: Porque de ahí que se sostiene la tecnología.
0: Sin eso no hay nada.
1: Exacto. Entonces yo creo que el asunto de los apagones, de la inestabilidad energética en la República Dominicana, como que tiene larga data. Usted sabe que cuando yo estaba muchacho, yo le decía a la gente, dije, cuando yo sea hombre, la luz no se va a ir. Y era por los apagones que había en el tiempo en el gobierno de Balaguer. Usted sabe que aquí ha habido apagones desde, que yo recuerde, desde ese tiempo para acá.
0: Claro.
1: Y hemos mejorado.
0: Porque eso no, iba a decir, ha cambiado radicalmente, pero todavía no hemos llegado a
1: lo, no hemos llegado, a lo que esperamos. Exactamente.
0: Sí.
1: Pero todavía, yo creo que algún día vamos a llegar.
0: Sí, todavía hay muchos problemas, inclusive en las redes. Todavía hay problemas que no se sabe exactamente si a ti te están cobrando la factura que dice que debe ser.
1: Ajá.
0: Hay dudas con que sea esa el consumo que tú tienes. Hay muchas cosas que todavía en esa parte hay
1: no
0: que
1: es resolver.
0: No es tan clara. Hay cosas que no están claras. Y, bueno, buenas tardes a ustedes. Llegamos a Relax Rayo X.

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1: Sí, señor, muchísimas gracias, Kene Justiniano. Muchísimas gracias a todos los muchachos del elenco. Muchísimas gracias a ese público que espera cada tarde, pues, el programa Rayo X. Estuvimos el sábado en la tarde con los compañeros del Liceo Gastón Fernando del ITNE. Oiga, qué bonita reunión. El saludo para todos los que estuvieron en esa preciosa reunión y sobre todo recordando a todo el mundo, hasta los que ya han partido de este plano terrenal, profesores y estudiantes. Y un grupito bonito, un grupito de 16, 18, estuvimos allí en terapia, que es una verdadera terapia ahí en la José Martí, el negocio de

Nuestra amiga Odalis Cedeño. Tenemos que ir por allá, Kenneth. Tenemos que hacerle una visita. Hay unos kipis ahí exquisitos. Una picadera de primera. Eso estuvo de caché caché. Bueno, pues, señores, ya todo el mundo está en pelota. Los chamos se van a poner en pelota. Hoy comienza la Liga Venezolana de Béisbol. Y el dominicano siempre ha seguido la Liga Venezolana de Béisbol desde los tiempos en que se viraba el radio. Junior era un experto en eso, me dicen. Virando el radio, poniendo el radio para que se escucharan las emisoras de Venezuela y así también, pues, escuchar los numeritos de Caraquita en ese tiempo, ¿eh? La Lotería del Táchira. Bueno, tengo por aquí el calendario para esta noche, primera fecha del béisbol de República, no, de Venezuela, para los chamos y, claro, en especial para las chamas. Los Tiburones visitan a los Navegantes de Magallanes, 7 de la noche, ese partido en el Estadio José Bernardo Pérez. Estadio José Bernardo Pérez, los Tiburones visitando los Navegantes de Magallanes. Mientras tanto, el equipo de los Leones de Caracas, el equipo que tiene más fanáticos en Latinoamérica, díganle que se lo dije yo, José Ramón Rivera, el equipo de la fanaticada más grande de Latinoamérica del béisbol, el equipo de los Leones del Caracas, comienza jugando contra las Águilas de Zulia en el estadio Luis Aparicio. Por otro lado, los Tigres de Aragua van a estar visitando al equipo de los Caribes de Anzoátegui, ahí en el estadio Alfonso Chico Carrasquel. Bueno, yo conocí uno de los Carrasquel, yo no sé si fue el chiquito o el grande, los dos llegaron a la pelota de Grandes Ligas. Carrasquel famoso, una mano suave, me decía Julio Franco en ese tiempo, fue cuando Franco estaba en Chicago, que lo conocí. Él estaba comentando los juegos para el equipo de los Medias Blancas de Chicago en español. Decía Franco, yo fuera el mejor pelotero del mundo con las manos que tenía ese señor. ¿Te recuerda, Marino? Bueno, por otro lado, los Navegantes contra los Tiburones. Eso en el Estadio Universitario, Navegante contra Tiburones. Esa es la cartelera para hoy, en la apertura del béisbol venezolano. Señores, rápidamente, pues ahora mismo estamos en el tercer episodio, segunda parte del tercer episodio, lanzando Yoshinobu Yamamoto por el equipo de los Dodgers de Los Ángeles. Los Dodgers van adelante en este partido de hoy, 2-1, frente a los Cerveceros de Milwaukee. Estamos en la presencia del segundo partido de la serie de campeonatos de la Liga Nacional. Parte baja del tercero, el equipo de los Dodgers ganando 2-1, y pues buen partido del dominicano Teóscar ya pues impulsó la primera carrera de este juego. La segunda, pues, anotó por error del lanzador del equipo de Milwaukee, que hizo un tiro malo a primera. Así que 2-1 en el tercer episodio. Este partido, primer partido de hoy. A segunda hora, ustedes saben, ya viene el juego de primer juego de esta serie de campeonatos de la Liga Americana, el equipo de Cleveland contra el equipo de Tampa, visitando Cleveland a Tampa. Los de Cleveland, oiga, jugaron, le ganaron a Hueso y de una vez cogieron un avión, llegaron de madrugada el domingo de madrugada llegaron a Tampa.

0: no fue de que voy para la casa, que voy a descansar. Ah, esto es tan en pelota, tan caliente. Bueno, en el partido de hoy, Contreras ya ha bateado de 2-1, Turan, anotó una carrera, tiene un sencillo en el día de hoy, el segundo bate, Chourio, se ha ido en blanco en dos oportunidades. Entonces, esos son aquí, solo Contreras y Chourio son los hispanos que están en la alineación de Milwaukee, en tanto que en el equipo de los Dodgers, pues de Oscar Hernández, con carrera impulsada, en su primer turno de 1-0, de Oscar que batea 2.38, pero ustedes saben el efecto de Oscar, pasa de ahí. Mookie Betts fue el hombre que anotó la primera carrera, un hit, una carrera anotada. Entonces, por otro lado, Edman anotó la otra carrera de 1-1 con un hit y una carrera anotada para Edman. Esas son las dos carreras del equipo de los Dodgers en el día de hoy. ¿Qué podemos decirle? William Contreras fue el hombre que remolcó la primera carrera. Ah, pues, se fue Milwaukee adelante, señores. Se fue Milwaukee adelante. 3-2. Yo mirando aquí, leyendo, mirando para abajo. Y de repente, pues, 3-2. El partido en el final del segundo episodio. Salió el manager de los Dodgers con la grúa. Y han sacado a Yoshinobu Yamamoto. Va a haber un nuevo lanzador por el equipo de los Dodgers. Oye, esto está que uno no puede descuidarse ni un segundo. 3-2 el partido, arriba los cerveceros de Milwaukee. Bueno, los Guardianes visitando al equipo de Tampa, eso a las 8 de la noche. Los Rays tuvieron marca de 5-1 contra los Guardianes, o sea, acabaron en la temporada regular con los Guardianes. Vamos a ver cómo va esto ahora en los playoffs, algo totalmente distinto y diferente. De esos 5 juegos que le ganaron este año, en 3 lo blanquearon, o sea, que tuvieron durante la temporada regular dominio absoluto los Rays contra el equipo de los Guardianes, que se encuentran muy inspirados. Le sacaron la serie divisional ahí al equipo de Chicago. Chicago ganó los 2 primeros, pero vinieron los Guardianes. Cleveland de atrás hacia adelante y le ganaron 3 consecutivos y están en la serie de campeonato. Esta noche, primer juego de la serie de campeonato. Vamos a ver cómo viene eso. Señores, tiene palcos bajos, arrancamos el sábado, palcos bajos por FM 103, antes de cada partido de las Estrellas Orientales, desde el mismo terreno de juego y los palcos bajos del estadio Tetelo Vargas. Y este año, pues, esperamos dar pela, como dice el dominicano ahí. Ya está preparado Chichi, me dice que está en óptimas condiciones. Flides Javier para participar en Parcos Bajos. También Pedro Nieves, el doctor Víctor Moreno y José Ramón Rivera. Ese muchacho siempre está en Q. Señores, hasta aquí llegamos en este segmento deportivo de Rayo X.
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0: son las 6:22 minutos. Mire.
1: Un amigo me ha regalado dos gorras.
0: Dos. Sí. Faltan más.
1: Y la que me gustaba era la otra. Y entonces cuando veo Tigre del Licey.
0: Ah, bueno. Que tú le das, pero no te lleves de eso. No te lleves de esa vaina.
1: Sí, pero mire, le voy a decir una cosa. Los anuncios influyen porque

0: para que usted no se ponga una gorra de un partido político.
1: No, porque lo es diferente. Ah. De pelota yo me pongo cualquiera. Yo tengo del Licey, yo me pongo.
0: ¿Qué tiene?
1: Sí, yo tengo de los Toros, tengo de los Marlins.
0: Un pirata.
1: Yo tengo de todo. No, es que yo no sé qué tengo eso. Todo el mundo tiene derecho a ser de algo. Ahora, político yo no, porque no, o sea, eso es un asunto más diferente.
0: Antes era un...
1: Hay intereses ahí.
0: Sí.
1: Antes, en la pelota no hay intereses.
0: No, antes había un orgullo, era el gallo colorado.
1: Bueno, orgullo del que tenía el gallo, ¿eh? Otro que odiaban.
0: Bueno, eso. Pero es más, usted quiere que le diga una cosa, había gente que no era del gallo y se la ponía.
1: Bueno. Porque querían congraciarse.
0: Exactamente.
1: Sí, pero eso es intereses.
0: Sí.
1: Ahora, en la pelota, no necesariamente es asunto de intereses. Es gusto, porque yo conozco hermanos que son de equipos diferentes.
0: Sí,
1: hermanos,
0: sí,
1: esposos,
0: sí, claro,
1: que son de equipos diferentes.
0: Sí, y se atacan.
1: Y se atacan, eso no es ningún problema. Ahora, no. En política es diferente. Bueno, en política hay intereses.
0: Hay intereses.
1: Intereses económicos, inclusive.
0: Sí. Inclusive, en la política se jala más fácil que en la pelota.
1: Bueno, sí.
0: O por si una pareja, uno es de un partido X y el otro del otro, pero entonces el hombre lo nombraron en un cargo, ya la mujer tiene que irse para allá.
1: Bueno,
0: porque no puede estar en contra de su moro.
1: No, hay veces que sí pelean y discuten, no, que tú tal cosa, sí, pero que tú comes de ahí.
0: Y ahí que tú comes.
1: Tú comes de ahí, ¿qué me importa a mí? Que yo no como de ningún nada, hombre. O sea, estos problemas se dan.
0: Y ahorita te estaba haciendo mención de Pepillo Sedán.
1: Ah, ese es mi hermano, la tinta de oro.
0: ¿Sabes que yo me puse a escuchar la bachata tranquilamente?
1: ¿Cuál, la nueva?
0: Sí, la nueva. Y tiene razón él, sí. Todo hombre tiene uno.
1: Explique.
0: Bueno.
1: Hay gente que no sabe lo que usted está hablando.
0: Sí, que cada hombre tiene una mujer que lo ha marcado.
1: Sí, sí.
0: Inclusive eso ha llegado a una cuestión tan larga que a veces hay gente que tiene traumas que no lo ha superado de un amor o de un desamor.
1: Yo no he tenido ese problema.
0: ¿Usted no?
1: No.
0: No. No, yo sé que no. Y si no lo ha tenido, ya no lo va a tener.
1: No, por eso.
0: Porque ya
1: está el juego.
0: No, un hombre consagrado.
1: Es un hombre consagrado, yo no he tenido esos problemas. Es un hombre...
0: entregado.
1: Sí, sí, y más, en estos días usted hizo un tema, pero es que usted tiene algún problema. Usted hizo un tema por ahí también, como parecido a ese, en días pasados, sí, de que el hombre llora y que el hombre ha llorado por
0: pero
1: una mujer.
0: Pero es que el hombre que no haya llorado...
1: No ha llorado por nadie, yo.
0: Mire,
1: hombre,
0: el que no ha llorado por una mujer es un mentiroso.
1: Dije que le está rogando y que arrodillado. Y que mira.
0: Ah, no, porque ya ese es otra cosa.
1: Eso fue el tema que usted hizo el otro día.
0: Ya ese es otra cosa. No, el ponerte ya de mojiganga. Ahora, que una. Porque eso duele. Una separación duele.
1: Bueno, una separación duele, pero no hasta el punto de que tú tengas que llorar.
0: No, porque ya ese es otra
1: tú
0: cosa.
1: Tú que vives llorando, no, cualquier cosa.
0: No, porque uno llora. Yo lloro solo, callado.
1: Como cuando uno se maja.
0: Un dedo.
1: Y sale huyendo. O se cae de la bicicleta.
0: Se cae de la bicicleta.
1: Usted se ha caído de su bicicleta.
0: Chacho. Mira, una bicicleta ahí en Placer Bonito. Un estrellón que yo pise un palo, que estaba chanfleado.
1: Sí. No, es que tú sabes que las calles antes no eran asfaltadas. La mayoría eran de caliche.
0: Ajá.
1: La afirmaban con caliche y cuando se secaba quedaban todas esas bolitas.
0: Todas
1: esas boronitas.
0: Sí.
1: Ay, papá.
0: Esas boronitas arrastraban.
1: Ay. Tú sabes las veces que yo me caí en una esquina.
0: En esa gravillita.
1: Llena de gente en la esquina.
0: Sí.
1: ¿Y qué le pasó a ese niño? Ay, Dios.
0: No, nada.
1: Y tú sales limpiándote.
0: La pajita.
1: Y cuando llega una esquina después que comienza a latirte.
0: Exacto. Ah, tú sabes eso, sí.
1: Pero acá. Y más cuando en las palmas de las manos.
0: No,
1: porque eso
0: diga.
1: Quema. Tú sientes como el quemón en las manos.
0: Ay.
1: El quemón, mira.
0: Sí.
1: Y que tú llegas a tu casa y te tiene que echar agua primero. Y el lío es para tú decirlo en tu casa, sí, qué fue lo que pasó. Sí.
0: Ahora, el guayón más peligroso es el de la coyuntura. ¿Qué se le da brega para sanarse?
1: ¿De la coyuntura?
0: Sí.
1: Bueno, yo tenía, era nacioso cuando muchacho.
0: Nació ciego.
1: Sí, sí, me salían y me salió uno en una coyuntura, ya tú sabes.
0: Ah,
1: eso en la coyuntura.
0: ¿Te pones tieso?
1: Sí. Bueno, es que déjame decirte que ahí
0: no
1: es que, hay que doblar. Y ahí vino el problema.
0: Cuando tú doblabas.
1: Ay, mi madre.
0: Ese es el lío.
1: Sí, ese es el problema.
0: Es más, yo
1: a mí no me podía un mosquito me picaba y se me ponía grave la piel.
0: Yo me imagino que a veces en la coyuntura, gente que trató de enderezar y se le exprimió solo.
1: Sí, ese es el punto. Duro es cuando a ti se te lastima un coso de eso.
0: Ay, sí.
1: ¿Eh? Eso es terrible.
0: Y cuando te agarra un viejo que te hace así.
1: Por mi casa era una doña. Agárramelo ahí, entre dos. Imagínate, uno, un flenguecito.
0: ¿En,
1: uno,
0: el ¿En el bolito?
1: No, no, en la pierna. Ay, que te decían ahí.
0: No, yo y un muchachito.
1: Y agárramelo ahí.
0: Yo y un muchachito un día que se lo terciaron,
1: sí,
0: en la pierna.
1: Sí.
0: Porque era en la nalguita.
1: Sí. Ahí suele salir mucho también.
0: Y temblaba el muchachito.
1: Para mí era en los sitios donde uno no usaba camisa siempre y era chorcito. Y ahí las picadas de mosquito eran excelentes.
0: ¿Por qué será que el nacido siempre tiene un hermano que lo secunda? Y cuando ya uno se te está quitando, ahí viene el otro.
1: Ay, caramba.
0: Como un heredero.
1: Sí. Mire, ya que estamos hablando de cosas de cuando uno era pequeño, me voy a atrever a hablar ahora de un problema que vi y que puede llegar en lo adelante. El fin de semana yo vi en el malecón de San Pedro de Macorís. ¿Usted recuerda una vez que alquilaban pasolitas?
0: Sí.
1: Cuando salieron las pasolas.
0: Sí.
1: Bueno, en el malecón parece que hay un negocio de alquilar...
0: patineta.
1: No, motocicleta de esa eléctrica.
0: Eléctrica, sí.
1: Entonces, vi ayer una niña, yo sé que una niña porque no pasaba de 12 años, cuidado.
0: Un peligro público.
1: Entonces, la vi montada en una cosa de esa, guiando como...
0: Indecisa.
1: Y además usted sabe que un niño montando una cosa de esa, un accidente, ya es un problema.
0: Sí, es un problema.
1: Entonces, esa gente que alquilan eso, que tengan cuidado a quienes están alquilando eso, que sea mayor de edad y que no vaya a crear un problema, porque un carajito de eso choca y ya es un problema para el dueño de eso y para la familia de la persona y para el que la choca también.
0: Es un problema genérico.
1: Ay, venga acá. Y si es un motorista que la choca, también. El motorista se va y va a arrancar, sí, y nadie va a saber quién es.
0: Claro.
1: Así que tengan cuidado con eso.
0: Ese asunto del alquiler es un asunto viejo, pues yo recuerdo que cuando yo era muchacho, alquilaban patineta. ¿Te acuerdas?
1: Sí, la patineta eléctrica.
0: No, la
1: de... No, esa yo no recuerdo.
0: Sí,
1: esa, ¿no?
0: Sí, esa la alquilaban en los barrios normalmente.
1: Yo sí me acuerdo, era de las pasolas.
0: Ajá.
1: Las verdaderas pasolas, porque eso era un modelo, una marca, pasola.
0: Sí.
1: No es que todas son pasolas, es no, una marca.
0: Sí, sí. Entonces, se alquilaban bicicletas también.
1: Sí, eso sí, yo, eso sí me consta.
0: HL, la vuelta. Sí.
1: En Nueva York alquilan bicicletas.
0: Alquilan.
1: Sí. Para dar vuelta. Y usted la deja, usted la alquila y la deja en otro sitio, si quiere.
0: Ah.
1: Pero la deja en un sitio que hay como unos enganches.
0: Sí.
1: Usted la engancha ahí.
0: Un negocio de alquiler que se cayó fue el de la lavadora. ¿Usted recuerda que lucía próspero?
1: Sí. Pero fue próspero por un tiempo.
0: Sí.
1: Porque no estaban, comenzaron a ponerse de moda, pero no había tantas ventas
0: porque,
1: de lavadora.
0: Porque todo el mundo.
1: Por
0: no
1: hora.
0: Todo el mundo no tenía.
1: No.
0: No tenía nada.
1: Después entonces fue que vino el asunto de las ventas de lavadoras.
0: Sí.
1: Que vinieron la Tokyo Motor.
0: ¿Quién va a lavar?
1: Tokyo Motor fue que trajo eso primero. Lavadoras usadas,
0: sí, usadas
1: al país.
0: Sí.
1: Y después entonces ya todas esas tiendas de Santo Domingo comenzaron a distribuirla al país y a las tiendas y comenzó a ponerse de moda. Pero o sea, se le sacó dinero.
0: ¿Sabe cuándo yo vine a ver una lavadora? Cuando yo tenía 11 años. Usted sabe que lo denominado boricua fueron los que comenzaron
1: a traer cosas de
0: a
1: fuera.
0: Traer
1: sí,
0: cosas de
1: sí,
0: fuera. Sí. Y entonces yo veo esa cosa cuadrada. Y yo...
1: Está hablando de una lavadora moderna en ese tiempo.
0: Sí, y yo decía, ¿y qué es lo que es?
1: Aquí llegaron fue las lavadoras japonesas. Uh-huh. Las otras, de dos bocas, sí.
0: Sí, pero la que yo...
1: Era de la oficial,
0: sí,
1: de la bien.
0: De la bien,
1: sí.
0: Y con mi madre estaba hablando ayer de que las mujeres herían a humo antes.
1: Y la ropa también.
0: Sí, todo a humo, porque ese era la estufa.
1: Claro que sí.
0: Es el combustible de la leña.
1: Primero olía a cuava.
0: A cuava.
1: Sí,
0: sí, pero ya es en la época moderna.
1: No.
0: Pero en la época de atrás, bien atrás, no había cuestión de carbón. El carbón
1: para que la cuava se usaba directa. Se usaba como para prender la misma leña.
0: No, porque la leña siempre la encendían con charamico.
1: ¿Qué es lo que es charamico?
0: Charamico son pajitas y cositas. Sí, con eso era que...
1: Con basurita,
0: sí,
1: soplado.
0: Sí, porque eso prende fácil, prender una candela de esa. Entonces me decía mi madre...

0: que no la pagaban. Que la prendían por la mañana, pero no la pagaban.
1: Bueno, en mi casa la brasa no se pagaba.
0: No, la metían.
1: Se metían en ceniza. Sí, pues siempre se
0: usó. Pero tiene un nombre. Pero ella me dijo, pero a mí se me escapó.
1: En mi casa había un cenicero, que era una lata con ceniza. Sí. Y ahí se metía la candela y amanecía esa brasa y prendía.
0: Sí, prendía. Sí,
1: entonces no había que soplar con un cartón.
0: Sí, la sacaban.
1: Más la leña que le ponían o lo que sea.
0: Prendita.
1: Y ahí prendían.
0: Ahí los gatos le gustaban acostarse.
1: Pero cuando estaba caliente, no se podían acostar ahí.
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0: mismos organismos internacionales han criticado la forma en que posiblemente se entienda que están tratando a los nacionales haitianos y otros extranjeros. Sin embargo, de eso no dicen nada.
1: No, eso no.
0: No dicen nada.
1: La paja de los bajelos.
0: Exacto. De esa gente no dicen nada, pero sí, inclusive, en los últimos días, los operativos de migración en República Dominicana, usted verá que se van a incrementar. Ya salió una información en el día de hoy de que las empresas y las empresas privadas que contraten nacionales haitianos ilegales serán multados. Eso hace mucho que se está manejando, pero eso se olvida ahorita otra vez.
1: Ay, hombre.
0: Pero tú sabes por qué volvió a sonar, porque salió un comunicado de las Naciones Unidas donde dice que República Dominicana no ha sabido manejar 100% el problema de los ilegales en el país.
1: Lo que sucede es que la República Dominicana, y hay que decirlo, aunque duela, la República Dominicana siempre ha sido un país donde la corrupción ha imperado. Aquí hay mucho abuso de poder. Aquí hay gente que tiene influencia, que tiene dos pesos, y entonces esa gente está al margen muchas veces de la ley. Y se sienten empoderados, se sienten grandes. Y mientras eso esté ocurriendo en la República Dominicana, va a dar mucha brega erradicar con ese tipo de situación.
0: Bueno, estuvimos hablando el día pasado también de la incautación de 46 millones de medicamentos e insumos hospitalarios a una red ilegal. Esto quiere decir que, fíjate, imagínese usted que usted tenga un problema, un familiar suyo, su madre tenga un problema cardíaco, y usted lo que le esté dando es harina.
1: Veneno.
0: En una pastillita, harina.
1: Sí.
0: O un producto que no le va a hacer nada.
1: No.
0: ¿Usted se imagina?
1: Sí. Eso es crimen.
0: Eso es un crimen.
1: Eso es un crimen.
0: Entonces,
1: como cualquiera.
0: Esto yo le he estado criticando de que en muchos casos esta red funciona en la República Dominicana y nadie decía nada. Sin embargo, vemos ahora, y qué bueno, y ojalá esto siga haciéndose, de que ya comenzaron a incautar, pero no solo incautar, a procesar personas también.
1: Mira, con respecto a eso, aquí casi a diario incautan, qué sé yo, cuántas cajetillas de cigarrillos. Uh-huh. Pero vea los colmados para que tú veas cómo están los colmados. De cigarrillos
0: ilegales.
1: Exactamente.
0: Pero en el colmado tú no sabes si son legales o ilegales. ¿Cuáles son los ilegales?
1: Bueno, porque tienen una marca determinada. Por eso es que se conocen.
0: Ay,
1: es por eso, no es por otra cosa.
0: Así es. Bueno.
1: Mire, en otro orden, en varias ocasiones hemos hablado acerca de la seguridad escolar de la República Dominicana. Sucede y acontece, señores, que un hombre armado irrumpió en una escuela y amenazó con matar al director, y eso fue en Barahona. Allá en Barahona, el momento de terror, el llanto y la desesperación se vivieron la tarde de hoy en la escuela primaria Mencía, del municipio Paraíso, cuando un hombre armado con un machete y supuestamente con una pistola penetró al recinto educativo y amenazó con matar a tiros al director, al profesor Jocelyn Lebrón. Entonces, la pregunta vuelve a surgir nueva vez: ¿y dónde está la seguridad escolar?
0: Bueno, hace un tiempo que hemos estado hablando de ese problema de la seguridad escolar y los casos que se dan. Por ejemplo, seguridad escolar para los estudiantes y seguridad escolar para los profesores.
1: Sí.
0: Eso no se ve.
1: No.
0: La policía escolar en República Dominicana no ha tenido no se le ha dado la importancia que debe tener. Entonces, eso es uno de los graves problemas. Creo que son 3.000 policías, me parece, o 300 policías. Yo no sé, la cantidad de policías no la puedo determinar que hay para todos los recintos
1: son
0: en
1: pocos,
0: el país. ¿Tú has visto aquí?
1: No, muy poco.
0: Muy poco.
1: Muy poco.
0: Se han visto muy
1: y pocos. La mayoría son mujeres.
0: Sí, aunque sean mujeres.
1: Sí.
0: Pero se ven pocos.
1: Sí, muy pocos.
0: Sí. Ese es el problema de esto.
1: Y entonces, la seguridad escolar

0: eso se pone de moda también por un tiempo. Cuando acontece y sucede cualquier tipo de problemática, se ponen duros, pero entonces después se vuelve y floja otra vez.
1: Así es.
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6:46 minutos. Aquí continuamos en el Relax Rayo X. Bueno, hay una escuela en nuestro país, a propósito de escuelas, que el 52.4% de los alumnos es de origen haitiano. Y yo no estoy en contra de la educación de nadie, porque la educación es un derecho que todos tenemos derecho a ella, ¿verdad? Pero yo sé de muchos niños y niñas de nuestro país que muchas veces han quedado fuera de docencia porque no hay cupo. Entonces, no veo bien que extranjeros ocupen el lugar de los dominicanos. La matrícula de estudiantes haitianos e hijos de inmigrantes indocumentados supera la de los alumnos dominicanos, y esto no debe de ser. No debe de ser posible que extranjeros tengan privilegios en la educación cuando hay tantos niños y niñas carentes de la misma. Entonces, según los registros del centro educativo, un total de 746 estudiantes inscritos en el nivel primario, 391 provienen del país vecino, lo que representa el porcentaje del 52.41% de alumnado. Este incremento ha mantenido una tendencia sostenida, registrándose para el presente año escolar 2026-2027 con un aumento de 75 nuevos alumnos en comparación con el año anterior. Quizás nuestro compañero Kenneth Justiniano pueda abundar más en el tema con respecto a la matrícula.

0: de estudiantes haitianos e hijos de inmigrantes indocumentados que supera la de los alumnos dominicanos en una escuela en Salcedo, en el municipio de Restauración, en la provincia de Dajabón.
1: Bueno, de confirmar eso tendría que confirmarlo el Ministerio de Educación.
0: Oh, está confirmado.
1: Por el Ministerio de Educación. Sí. Ellos son los que lo dicen.
0: Sí, aquí ya está confirmado bajo números.
1: Bueno, es la escuela José Antonio Salcedo, ¿verdad?
0: Sí.
1: Sí. Sí. Yo no sé hasta qué punto esto podría ser provocado por algún grupo. Aunque no vamos a decir que no sea verdad tampoco.
0: Porque fíjese que esa provincia está precisamente en la frontera, ¿eh?
1: Sí. Bueno, se está hablando...
0: No, perdón, no está en la frontera.
1: El
0: Salcedo, en Restauración. Sí.
1: En el contexto de la matrícula, según el Ministerio de Educación, la matrícula estudiantil de nacionalidad haitiana en el sistema educativo dominicano se ubicó en unos 205.369 al cierre del año 2024-2025, donde representa el 25.1 de los estudiantes. Para saber, en este año habría que rehacer una estadística. Todavía creo que no hay una estadística completada en ese sentido, a menos que ya la misma escuela puede haber hecho algún tipo de escaneo en ese sentido y determinarlo ellos internamente.
0: Bueno, según los registros del centro, del centro educativo, un total de 746 estudiantes inscritos en el nivel primario, o sea que 391 provienen del país vecino, y eso representa el 52.41% de alumnado.
1: Sí, entonces la cercanía de la frontera indica mucho.
0: Sí.
1: Aunque según la educación no se puede negar, ese es el punto.
0: No, por eso yo dije al principio del comentario que todos tenemos derecho a la educación, pero que no veo bien que extranjeros...
1: ¿Y si no quieren estudiar los dominicanos?
0: No, hay gente que quiere y no puede porque no hay cupo.
1: Está lleno,
0: no hay cupo.
1: Bueno, se interesaron adelante.
0: ¿Usted sabe que cuando Trujillo, de acuerdo a lo que me decía mi abuelo, salían casa por casa las autoridades de educación?
1: Sí.
0: El hijo suyo, yo tengo dos muchachitos, ¿y es dónde están? Mírenlo ahí, ¿están en la escuela? No, usted está presa. Era así, o sea, la educación en los tiempos de Trujillo era obligatoria, ahora es opcional.
1: Sí.
0: Ahora hay mucha gente que no le importa.
1: Pero hay un asunto de la educación, que se supone que la Constitución dice que el Estado debe garantizarte educación y alimento.
0: Y salud.
1: Sí, educación, alimento y salud debe sí. Mantener eso.
0: Que eso
1: y muchos casos.
0: Eso nada más está escrito.
1: Sí, y muchos casos la educación no hay cupo, que es no, lo que estamos hablando. No. A veces no tiene que ver con que sean extranjeros, a veces no hay cupo.
0: Sí.
1: Y entonces.
0: Y en la salud pasa lo mismo.
1: Sí, ¿cómo tú puedes exigir eso, por ejemplo, que tú acabas de decir? ¿Cómo se puede exigir si no hay de todo un poco?
0: No hay.
1: Ese es parte del problema.
0: Esa es la cosa, porque aquí hay muchas cosas que en la teoría está muy bonita, pero en la práctica es otra cosa.
1: Exacto.
0: Por ejemplo, aquí hay hospitales donde el paciente tiene que comprar guantes, tiene que comprar hilo, tiene que comprar materiales gastables porque carecen en esos momentos. Y el que tiene la soga al cuello tiene que buscar la solución.
1: Sí, ha habido de todo eso en algún tiempo. Pero, volviendo al tema de la educación, yo me gustaría, qué sé yo, que haya una investigación más profunda en ese sentido, porque vi ayer o antes de ayer, vi una noticia de un sector que hablaba, la vi fue en las redes, que una guagua del transporte de escolar. Entonces decían, mira, los estudiantes dominicanos no caben en la guagua porque está llena de haitianos. Entonces ya yo veo que eso puede ser manejado en ese caso. Porque no es verdad que no suben en la guagua porque no hay cupo. Se suben como quiera, si fuera verdad. Entonces, eso también es manejado. Yo no creo 100% en todo lo que dicen algunos grupos, porque hay grupos aquí que están en contra de todo.
0: Sí, hay gente que está...
1: En contra de lo bueno y de lo malo también.
0: Y totalmente en desacuerdo.
1: Correcto, entonces...
0: Y ese desacuerdo tan radical

0: recae muchas veces en los humanos. ¿Usted sabía eso?
1: Sí, sí.
0: Porque a veces uno, por más que uno diga y eso, pero hay un momento en que uno como que flexibiliza, sí, como que se pone los zapatos de los hermanos haitianos.
1: Sí.
0: Porque real y efectivamente ellos no están en una condición buena en ningún sentido de la palabra. Es un país donde vive inseguro, la gente, cierto, vive insegura, la gente...
1: Mire, a mí no me gusta lo inhumano. Yo en
0: no,
1: eso,
0: no es bueno lo inhumano.
1: Lo inhumano no es lo primordial en una... Sabemos que cada quien debe estar en su lugar,
0: sí,
1: pero estamos viviendo en una situación...
0: Sí, donde muchas veces hay que...
1: Hay que meter la mano.
0: Hay que meter, sí, la, sí, mano, sí, y hay
1: no
0: que...
1: No descuidarse tampoco, no, pero sí. Miren, un equipo de investigadores japoneses estudia la posible alternativa a las transfusiones de sangre tradicionales, que podría resolver especialmente el problema a pacientes que sufren de hemorragias graves. Y la propuesta se basa en una diminutas estructuras denominadas vesículas de hemoglobina, lo que quiere decir que esta sangre artificial podría utilizarse para cualquier tipo de persona, sin importar el tipo de sangre que tenga.
0: Oh, mire qué interesante.
1: Sí, que tenga. Eso es interesante. Es un estudio que se ha hecho, se está haciendo, un equipo de médicos y expertos japoneses en el área de la salud y la medicina, y están trabajando en eso. Me parece que es interesante esta solución que podría llegar al mundo, aunque no sabemos qué tiempo se tomará. ¿Y quiénes son los primeros en experimentarlo? Pero sí será...
0: ¿Usted no quiere nada?
1: No, yo no me gustaría, pero si me tocase, que yo dudo que me toque, porque me imagino que los primeros que van a usar son los que tienen dinero, porque eso tiene mucho que ver. Hay experimentos que se están dando, por ejemplo, con problemas de cáncer, que yo sé que andan muchos ricos por ahí buscando
0: solución,
1: que pagan lo que sea, sí, sí, porque eso se resuelva.
0: Claro. Claro que sí, sí, porque hay gente que daría todo lo que tiene económicamente hablando,
1: sí,
0: o monetariamente hablando, para restablecer su salud.
1: Así es. Miren, dos miembros del Ejército Nacional de la República Dominicana resultaron gravemente heridos en un accidente de tránsito en Dajabón. Luis Cruz Jr., esta información es dada por Luis Cruz Jr., hay que mencionar el que da la información.
0: Sí, claro que sí.
1: Dos miembros del Ejército de la República Dominicana resultaron gravemente heridos en un accidente de tránsito ocurrido en la avenida Hermanos Martín. Eso es frente al establecimiento Ton Gomas en la provincia de Dajabón. Los militares fueron identificados como Ricardo Batista Pérez y Giovanni José Casó de La Paz, quienes sufrieron lesiones graves tras impactar con una motocicleta de tres ruedas. Estaban paseando.
0: Un trimoto.
1: Frente al establecimiento Ton Gomas, y dicen con qué chocaron, habría que ver. ¿Qué hacían ellos andando en ese paro?
0: Bueno, usted sabe que la gente en la frontera cualquier tipo de transporte es bueno y válido. Porque por ahí muchas veces se carece.
1: La motocicleta de tres ruedas, que dicho sea de paso, en Dajabón, se hizo un operativo para determinar que los que anduviesen en este tipo de vehículos tengan sus documentos al día. Quienes lo chocaron fue un nacional haitiano que andaba en un trimoto de eso. Imagínese usted, que eso es lo que se andaba buscando.
0: Que no tenía papel.
1: Ha habido muchos accidentes provocados por estos que andan como locos.
0: Bueno, miren, estos días usted tenía un interrogante de que... Unas municiones.
1: ¿Una?
0: Municiones.
1: Ah, el asunto este, que quién fue.
0: Sí.
1: Ya, ¿quiénes fueron? Ya está.
0: Ya
1: están cogidas.
0: Ya se sabe de dónde que viene la cosa. Dicen que las municiones que usaron bandas criminales haitianas en Haití, procedentes de la República Dominicana, llegaron ilegalmente por oficiales corruptos de la Policía Dominicana.
1: Gran cosa, sigue.
0: Y de las Fuerzas Armadas,
1: okay, sigue,
0: que estaban involucrados en el desvío del material, incluidas ventas en zonas fronterizas, para su posterior traslado a la nación vecina.
1: Eso es traición a la nación, ¿eh?
0: Pero, oh, claro que
1: y
0: sí.
1: Y más por oficiales y policías.
0: Eso es.

0: Entonces, hay muchas cosas, señores, en nuestro país, que hay gente que no son los indicados para hacer este tipo de vagabundería, porque son precisamente la gente que tienen la seguridad del país en las manos. Entonces, ¿dónde está la confianza de quienes nos cuidan?
1: Mire, por fin, ¿quién fue que metió, le puso las esposas
0: a la diputada?
1: Ajá.
0: Bueno, pero que hay un video, eso no hay que dar mucha vuelta.
1: No, porque en el video hay como mucha gente en el medio.
0: Sí, pero eso se sabe, olvídese de eso. Y que hay que investigar que quién fue.
1: La esposa no tiene número.
0: No, hombre, no, sí, no tiene número, pero...
1: Tiene numeración.
0: No, hombre, no tiene nada.
1: Eso es cualquier... ¿Y quiénes son de Julián?
0: No, o sea...
1: Cuando bueno,
0: una esposa ahí,
1: supuestamente el rebú se armó porque ella...
0: Mire, aunque sea un cabo, aunque sea un raso que le haya puesto las esposas a la diputada, la culpa recae en el coronel, que es
1: él estaba ahí.
0: El jefe sí. Del operativo.
1: ¿Usted qué es lo que están investigando?
0: Para estar entreteniendo a la gente, porque aquí son así.
1: Para estar pedir una disculpa, sí. Que tú sabes, sí. Que no pasó nada.
0: No, y ahorita dicen que no, qué sé yo cuánto, que fue una confusión. Y ahorita sale la diputada y dice que no. No,
1: pero dice Diego Pesqueira que va a actuar como lo manda el reglamento de la institución.
0: Ajá. Porque hay una violación, ¿eh?
1: Sí,
0: de
1: sí.
0: Hecho, hay una violación.
1: Sí, una violación grave a la constitución.
0: Sí, porque inclusive. Un diputado tiene cierta inmunidad.
1: Sí.
0: Y se entiende que la Policía Nacional no está por encima del poder civil.
1: Así es.
0: Hay un porque la policía está sujeta al poder civil, porque de hecho el jefe de la policía y de las Fuerzas Armadas y de las instituciones castrenses en sentido general recae sobre el presidente de la República Dominicana, que es un civil.
1: Así es.
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3: Sí, gracias y buenas noches. Con la presencia de jueces, fiscales, abogados, defensores, amigos y personal del tribunal, el Colegio de Abogados de la República Dominicana, seccional de esta ciudad, le hizo un homenaje de despedida de sus funciones por más de 40 años en el tren judicial al magistrado José Manuel Glass Gutiérrez, juez presidente de la Corte Penal del Departamento Judicial de San Pedro de Macorís y juez coordinador del Este. La actividad fue realizada en el Palacio de Justicia, donde el presidente del Colegio de Abogados de la República Dominicana, Trajano Vidal Potentini, resaltó la labor desarrollada por el magistrado Gutiérrez en cada una de las áreas que le tocó desempeñar en la Administración de Justicia. En tanto que Josefina Guerrero, presidenta de la seccional de San Pedro de Macorís, del gremio que agrupa a los abogados, también destacó el trabajo honesto y la disposición de servicio de Gutiérrez. El magistrado Gutiérrez es un hombre de vasta trayectoria profesional, social y comunitaria, cuya vida ha estado marcada por el servicio a su comunidad. En el ámbito judicial ha desempeñado funciones de gran relevancia, entre ellas procurador fiscal titular de la provincia La Romana, procurador en San Juan de la Maguana y profesor por varios años de la Escuela de la Magistratura de la Suprema Corte de Justicia. En la actualidad se desempeña como juez presidente de la Corte Penal del Departamento Judicial de San Pedro de Macorís y juez coordinador de la Región Este, acumulando más de 40 años de servicio en el Poder Judicial. En el campo académico ha sido director de la carrera de Derecho de la Universidad Central del Este, UCE, institución donde ejerce como decano. Es además asesor de maestrías de la UCE y posee una maestría en inteligencia artificial por la Universidad Autónoma de Santo Domingo, UAS. Más allá de lo profesional, El magistrado José Manuel Glass Gutiérrez ha tenido una activa vida social y comunitaria. Es miembro del Club Retiro 23 y miembro del Salón de la Fama del Deporte de San Pedro de Macorís, y ha trabajado en instituciones de primeros auxilios como la Defensa Civil y la Cruz Roja Dominicana. En su vida espiritual ha ocupado posiciones de relevancia en la Iglesia Adventista del Séptimo Día, fundador del Club de Conquistadores, y actualmente desempeña otras funciones dentro de la Iglesia, por lo que diversos sectores de esta provincia han expresado su satisfacción por este merecido homenaje. La seccional del Colegio de Abogados de la República Dominicana en San Pedro de Macorís le entregó una placa de reconocimiento por su trayectoria y carrera impoluta en la justicia dominicana. Sigan en sintonía con Kene Justiniano y su programa Rayo X a través de FM 103. Este fue un reporte en la voz de Iván Santana.
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6: O sea que la gente en esta época va a playa y eso.
7: O en cualquier época la gente va a playa.
6: Pero no es de que frío y vaina.
7: No, porque qué frío, ya eso no existe.
6: La temporada aquí de calor.
7: No, ya eso no existe aquí, eso de frío.
6: La gente va como quiera.
7: Oh, pero ven acá.
6: Cuando yo era pequeño, yo recuerdo que habían personas que tenían

0: camioneta, una guagua vieja de esa. Sí. Y la fletaban de carajito.
1: De muchacho.
0: Ya eso no se puede.
1: No, ya eso es prohibido.
0: Sí, lo fletaban. Vamos todos para la playa. Y
1: estoy de acuerdo.
0: Y se subían, según iba cruzando, sí, se subían a sí mismos con los carajitos. Con... Sí.
1: Y entonces lo bonito era que no era que iban en el piso, no, era en la barandilla.
0: Sí. Y una guagua vieja también hacían lo mismo también. Se iba montado
1: se
0: ahí.
1: Se iban ahí.
0: Sí, Pamarota.
1: Pamarota.
0: Sí, porque esa era la playa.
1: Yo tenía una guaguita. Yo tenía una guaguita y hacía giro para el uno.
0: ¿Usted hacía giro para el uno?
1: Pero,
0: ¿por dónde que se va para el uno?
1: Voy por aquí, por la cementera. Y por ahí, ¿eh? ¿Qué tal?
0: Yo fui una vez, entre otras veces, fui. Y dije, ¿hay que yo a bañarme ahí? No, ¿por qué?
1: ¿En el uno?
0: No.
1: ¿Te fue al uno?
0: Sí, pero bañame no.
1: ¿Y por qué?
0: Porque no, yo por esa vaina bañame ahí.
1: ¿Esa agua limpia?
0: Sí, pero de limpia. No solo eso. Yo decía, ¿y si ahí abajo hay algo? Ella adentro.
1: Un pecado.
0: Yo soy arisco.
1: Un pecado.
0: No, a mí no me metan en vaina que yo desconozco.
1: Ahora, mire, el agua siempre ha sido misterioso.
0: Sí, para mí...
1: Usted no sabe con qué usted se va a encontrar.
0: Para mí, eso hay que darle su sitio, su lugar. Yo con el agua y más cosas que uno no está viendo.
1: Tú eres culebro.
0: Yo soy culebro en eso.
1: Es agrofóbico.
0: Sí. El asunto de que de agua de mar, me refiero. Yo, y que piscina y vaina, que sí, yo no estoy viendo lo que hay abajo. Pero tú, lo que me va a comer los pies.
1: ¿Tú sabes quién es un pecado?
0: Tarde,
1: un pecado de agua.
0: ¿Quién?
1: Es Tomás. Tomás conoce el uno y todos esos sitios por ahí, porque Tomás es de Quisqueya. Y Quisqueya está cerca del uno.
0: Ok.
1: Sí. O sea, están en la ruta. Bueno, señores, anteriormente se hablaba de me mofió, me hizo mueca. Ahora se habla de bullying.
0: De bullying.
1: Sí.
0: Ya no es igual que antes.
1: Ya no es igual. ¿Y qué fue? No, que me está haciendo mueca.
0: Las épocas van cambiando. Antes, por ejemplo, en las escuelas, a uno lo relajaban.
1: Sí.
0: Y le decían cualquier cosa.
1: Oh, sí.
0: Pero ahora eso es bullying. Sí. Ya la cosa es diferente.
1: Acuérdate de la karateca.
0: Sí. Te voy a quitar la karateca.
1: Sí. Mire, hay un dominicano en la pelota de Grandes Ligas que de hecho ha tenido, porque no ha concluido todavía el béisbol de la MLB. Y se trata del dominicano Junior Caminero, que este pues le hizo una especie de bullying a los Yankees de New York en una celebración, como que se pasó de contento. Y yo siempre he visto que los que se pasan de contento y que tienen derecho a decir de todo son los fanáticos. Pero ahora se ha puesto de moda últimamente el asunto del perreo. El perreo es una burla. Cuando el jugador, ¿verdad?, conecta un jonrón, cuando el pitcher poncha a un bateador, ahí viene cuando un equipo pierde. Bueno, el fin es que Caminero, con su temporada súper, súper buena que ha tenido hasta el momento y que llevó a Tampa a donde está, resulta ser que eliminaron a los Yankees de New York en el Bronx, y este pues asegura de que no se arrepiente del comportamiento pese a las críticas de los aficionados del conjunto neoyorquino. Dice él que no me arrepiento, pero ellos saben que eso es chelcha, ¿eh?, y que ganamos y tratamos de disfrutar, y que mis fanáticos saben que no soy de eso de dar pila. Pero claro que usted dio pila, usted burló de los pobres Yankees, caramba, que tienen como 4 años que se quedan en la gatera, lamentablemente. Pero yo sí voy a decir algo, a pesar de la debacle que han tenido los Yankees, siempre es el equipo que todo el mundo tiene en la mira, en el sentido de que es el equipo más glorioso, viene siendo los Tigres del Licey en la República Dominicana, que son los que más campeonatos han ganado y que por hecho es el equipo de mayor fanaticada, y eso ocurre con los Yankees de New York, que vienen siendo como la cabeza de la MLB en cuanto al béisbol se refiere. Vladimir Guerrero Jr. hizo unos pronunciamientos una vez acerca de los Yankees, y después pues tuvieron que jalarlo, me parece que hasta el padre, Vladimir Guerrero, padre, parece que lo jaló y le dijo, muchacho, date quieto, cógelo más suave, que tú sabes que el equipo de los Yankees son los Yankees. El fin es que en la pelota usted está hoy en un equipo y mañana usted no sabe dónde usted va a caer. Entonces como que se ve medio, qué sé yo, de que usted se burle hoy de un equipo y que mañana por cosas de la vida usted caiga en ese equipo. Entonces ya usted es una persona que está como mal mirada en el equipo, y hay de que si le va mal en el equipo, o entonces lo acusan, dice, no, ese hombre ha sido enemigo del equipo de nosotros, acuérdense de tal o cual cosa. Bueno, el fin es que las emociones muchas veces hacen que la gente se torne alegre.
0: Eso no es
1: nada. No, yo no lo veo tan así, pero fíjense que sucede. Acuérdense que los Yankees son los Yankees.
0: Los Yankees ya están fuera del año.
1: Están fuera, pero eso es el equipo que más campeón.
0: Pero no importa, ya están fuera del line, ¿no? Y todo lo que le digan está dado.
1: Está bien.
0: Sí, hombre, ya están fuera, total. Si tú dices algo, ¿qué te va a pasar?
1: No, yo no, porque yo
0: soy. ¿O a él qué le va a pasar?
1: ¿A quién?
0: Al que lo dijo.
1: Bueno, el caso de él y el mío son diferentes.
0: Está bien, di.
1: Porque yo soy fanático.
0: ¿Y él?
1: Él es jugador.
0: ¿Pero de?
1: De béisbol.
0: ¿Pero de qué equipo?
1: De Tampa.
0: Pero no de los Yankees.
1: No es de los Yankees, pero ¿qué sucede? Que usted no puede abrirle una guerra tan clara así. Porque, ¿y si mañana él va para allá?
0: No, si él va para allá, llegó.
1: ¿A dónde?
0: Que no, él dirá que no me busquen.
1: Sí, pero que la pelota es así.
0: Bueno.
1: Usted no sabe dónde usted va a caer.
0: Pero mientras si él va, ¿qué va a pasar? Si lo llaman por algo, lo llamarán.
1: Vladimir estuvo contento,
0: pero oye,
1: el año pasado.
0: Si lo llaman, es porque le interesa a ellos. Si lo llaman. ¿Tú no crees?
1: Sí, puede ser.
0: Entonces, su bulto.
1: ¿Y si le va mal?
0: Y bueno, ¿quiénes se están quejando?
1: ¿De qué?
0: De eso.
1: O los Yankees.
0: ¿Y qué están diciendo?
1: Haciéndome mueca.
0: Eso no es nada, eso es disparate.
1: Me está haciendo mueca. Ellos se quejaron y me está haciendo mueca.
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3: Mire, yo he oído hablar los dentistas, hablar de los muelles, de los dientes, y dicen que perder un diente es peor que perder una fortuna. Uh-huh. Sí, porque usted pierde un diente y ya usted se puede poner un reemplazo, pero no es lo mismo. Igual eso es perder, igual que perder un miembro de su cuerpo.

0: son cosas que no se reemplazan.
1: Por eso que yo siempre he dicho que yo soy millonario.
0: Sí, usted es millonario, sí. Tiene todo su...
1: Claro, pero venga acá.
0: Hay uno que se va perdiendo casi ya.
1: Pero... Sí, pero está ahí todavía.
0: Está en la pelea todavía.
1: Está ahí todavía.
0: ¿Qué? Todavía está en la pelea.
1: Él a veces se pone.
0: Pero está en la pelea todavía. Sí, sí.
1: Bueno, pero... Nada, yo creo que hay facultades que nosotros tenemos, los seres humanos, cosas que vinieron gratis, que vinieron de caja, auténtica de nosotros, que el dinero nosotros no lo vendemos, porque por ejemplo, usted no quisiera que le corten un brazo, ¿verdad?
0: No, de ninguna manera, pero venga acá.
1: Por más cuarto que le den, usted no.
0: No, de ninguna manera.
1: ¿Eh?
0: Yo vi un señor ahí, un tipo joven, que vendió, creo que fue como un testículo. O los testículos vendió. Ajá, tipo joven.
1: Ajá.
0: Y ahora anda preocupado.
1: No, pero que súper preocupado. Mire, el que pierde eso, perdió.
0: Dije
1: ya.
0: Dije que la voz le cambia.
1: ¿Eh?
0: La voz le cambia.
1: Todo se le cambia.
0: Tú ves que McDonald's habla así finito.
1: Ajá.
0: McDonald's habla finito. No, sí, pero es que lo hablo finito.
1: Está de granado.
0: Sí.
1: Usted sabe que yo no. ¿Usted se acuerda que anteriormente se hablaba de que la gente que trabajaba en Ingenio y que vendía lo dedos?
0: No.
1: ¿Usted no se acuerda de eso?
0: No. Sí. No, el de la zona franca que yo oía.
1: No, en el Ingenio.
0: En el Ingenio yo no.
1: Sí, el Ingenio. Porque en el Ingenio daban...
0: Un sé, dinero por cada uno.
1: Por cada dedo. Yeah. Y entonces los dedos tenían precio cada uno.
0: Uh-huh.
1: Sí, yo creo que el más barato era el miñiqui, el chiquito.
0: Pero McDonald's le puede decir porque él trabajaba ahí.
1: Bueno, entonces... decían o se rumoraba de que había gente que intencionalmente y que se cortaban un dedo para que le dieran un dinero X.
0: Mira, el ser humano, el hombre principalmente, según la edad, va perdiendo facultades.
1: Pero claro que
0: y
1: sí.
0: Va perdiendo, inclusive de su cuerpo, va perdiendo proporciones, empezando por las proporciones de óseas.
1: Sí, ¿verdad? Sí.
0: Se va poniendo su cuerpo, va perdiendo masa muscular.
1: Claro que sí.
0: Los cambios... sensoriales.
1: La reflexión.
0: Sí, los reflejos, cambios sensoriales.
1: Sí.
0: A eso se refiere.
1: Sí.
0: El cambio cognitivo que va también de la mano con eso.
1: Sí. Oye menos.
0: Oye menos.
1: Ve menos.
0: Sí, el juicio a veces sí, se le va, nubla.
1: Sí.
0: Se puede incomodar con más facilidad.
1: Se olvida de las cosas.
0: Sí. Eso del olvido ya tiene otra connotación,
1: sí.
0: Los olvidos. Cuando son olvidos consecutivos, porque a todo el mundo se le olvida algo.
1: Sí.
0: Pero, por ejemplo, a mí desde siempre, yo no sé si a usted le ha pasado, a mí me gusta arreglar cosas en la casa.
1: No, usted...
0: Y yo, por ejemplo, tengo un lápiz. Digo, anda para el carajo, ¿dónde yo puse el jodido lápiz? Ya lo boté, y a veces el lápiz está en la oreja.
1: En la oreja.
0: Sí. ¿Qué yo he hecho? Si yo tengo varias herramientas, yo pongo un lápiz en cada una de esas y lo dejo ahí. Y digo, lo puse ahí otra vez. Porque eso es lo que más se pierde, un destornillador,
1: sí, sí.
0: Una herramienta pequeña, cosas sí. Pequeñas. Que a veces tú lo pones en un sitio y estar ocupado haciendo cosas. Por eso que la mayoría de las personas que trabajan en talleres tienen ayudantes.
1: Sí.
0: ¿Eh?
1: Sí,
0: tienen ayudantes, porque el ayudante que se encarga... de hacer todo eso, de buscar
1: y de estar pendiente.
0: Sí. Cuando yo trabajaba taller, que yo era ayudante, a mí me tocaba eso. Yo siempre estaba atento como el cirujano y el encargado de bandeja.
1: Ajá.
0: El de bandeja, sí. El enfermero es una cosa, el sí. De bandeja es otro, el especialista sí. Tiene un ayudante de bandeja, que ese sabía qué es lo que tiene que pasarle al momento que le toca cada cosa, según la cirugía que sea. Entonces yo era en eso. Bueno, por eso es que me gusta trabajar con...
1: ¿Qué estaba activo?
0: Sí, yo siempre estaba ahí activo, pero ni un peso me pagaba.
1: No.
0: Porque el ayudante
1: estaba aprendiendo.
0: Está aprendiendo.
1: Claro.
0: Decía uno, usted está aprendiendo.
1: ¿Y
0: usted no le tocó trabajar nada de eso?
1: Sí,
0: de ayudante.
1: No, pero claro.
0: Usted que empezó a trabajar ganaba cuarto.
1: No.
0: ¿Dónde usted trabajó como ayudante? ¿Usted elijo?
1: No, yo no tuve.
0: ¿Usted elijo madera? Usted no elijo madera.
1: Yo no
0: elijo. ¿Usted apretó tuerca?
1: Yo, sí.
0: ¿A dónde?
1: Sí, sí.
0: ¿Dónde?
1: Usted sabe que en los talleres, el muchacho siempre, yo siempre fui curioso.
0: Mm.
1: Y el muchacho anteriormente no es como el de ahora. El muchacho antes se preocupaba.

0: más por aprender cosas que el de ahora.
1: Sí, eso es verdad. El muchacho ahora lo que quiere es ganar cuarto.
0: Exactamente. Pero antes, el muchacho iba a un taller y a él no le importa que le paguen o no. Yo quería ser scout y ahí no se ganaba dinero.
1: Eso no hable.
0: Y ahí no se ganaba dinero.
1: Eso no hable. Pero entonces, ¿en qué usted trabajó cuando pequeño, así como ayudante?
0: No, yo trabajé de
1: ¿pero
0: todo.
1: ¿Pero en qué? ¿De ayudante?
0: Mire, a mí me llevaba.
1: ¿Trabajó en talleres?
0: ¿En taller de?
1: De nada.
0: No, pero yo era mirón.
1: Sí, pero usted no trabajó. Sí,
0: yo era, no yo era
1: nada,
0: mirón.
1: Usted era, no hacía nada, hombre.
0: A mí me llevaron un día, usted sabe, a que a embarillar la turbina del ingenio porvenir. Un hombre llamado Felito y me decía, chiquitín, tú eres el hombre de aquí para eso.
1: ¿Qué porque, entonces pasaba varilla?
0: No, yo era que amarraba la varilla allá abajo, porque eso era un hoyo.
1: Sí.
0: En esa turbina y eso iba lleno de concreto y eso tenía un...
1: Se ve que amarrar las varillas.
0: Tenía esos canastos.
1: Sí, sí, amarrar los canastos.
0: Desde abajo hasta arriba.
1: Sí.
0: Y entonces los hombres no cabían y yo era que cabía ahí.
1: Ah, ok.
0: Y ahí yo amarraba.
1: ¿Pero abajo te pagaban?
0: Sí, me pagaba, me daba una cosita ahí para que me entretuviera.
1: Ya, eso está bien.
0: Sí, entonces lo único que no me gustaba era una carreta de mezcla, cuando ya estábamos vaciando, porque no, en esos tiempos no era con hormigón, eso era
1: a carreta pura.
0: A carreta sí, pura. Sí. Entonces
1: me no decía, había rolo.
0: No, no.
1: El rolito ese que...
0: No, era haciendo mezcla y cargando, a mano todo.
1: Carreta.
0: Sí, vaciando ahí.
1: Sí.
0: Y entonces a veces la carreta se me iba de lado.
1: Ay, hombre.
0: Porque la carreta pesaba mucho.
1: Sí, sí, la mezcla pesa.
0: Sí, un muchachito. Y se me iba, se me volteaba.
1: A mí me tocó, trabajando soldadura, a mí me tocó, por ser flaquito y ser pequeño, me tocó soldar detrás de una pared, una verja.
0: Ajá.
1: Que yo no sé cómo un ladrón se metió en una casa por esa verja, que no cabía un hombre, cabía un niño.
0: Sí.
1: Pero él, sin embargo, él se metió.
0: Él se la buscó.
1: Y se metió y robó por ahí.
0: Sí.
1: Entonces, a mí me tocó poner esa verja de esa casa.
0: ¿Usted le estaba poniendo más pequeña?
1: No.
0: Poniéndole más varilla.
1: Poniéndole, no tenía verja la ventana.
0: No tenía.
1: Entonces, no sabemos cómo se metió, pero se metió por ahí.
0: Se metió.
1: Entonces, a mí me tocó poner esa verja, soldarla, hacerle los hoyos y soldarla inclusive. Yo aguanté toda esa quemadura.
0: Sí.
1: Porque tú soldar de abajo para arriba.
0: Es incómodo.
1: Imagínate tú con una caretica y
0: esos reflejos.
1: Sí, sí, con un pantalón de poliéster puesto.
0: ¡Ay!
1: Recuerdo que era un pantalón de poliéster.
0: ¿Te lo dañó?
1: Sí, no, porque era para eso, un pantalón para...
0: Exclusivo.
1: Sí, no, ropa de taller, siempre lleno de pintura, porque a uno los chiquitos lo ponían, muchachitos lo ponían. Era el que pintaba las verjas de óxido rojo, como
0: sí
1: dicen.
0: Sí.
1: Ese era lo que le tocaba a uno, es pulir cosas. Que yo viendo ahora, ese es un trabajo peligroso.
0: Sí.
1: Pulir una verja con una pulidora de esas,
0: sí,
1: de las grandes, de la potencia.
0: Esa grande, sí.
1: Sí, porque esa pulidora te llevaba en el brazo fácilmente.
0: Sí, sí.
1: O sea, tú la prendías, tú sentías la fuerza.
0: La vibración.
1: La fuerza que ella en el arranque.
0: Sí.
1: A veces tú sentías, para tú estabilizarla, tú sentías que ella te hacía presión para los lados.
0: Sí, se te...
1: Sí.
0: Se te
1: entonces,
0: movía.
1: Esa pulidora... Un niño con eso en la mano es peligroso.
0: Es peligroso.
1: Y más si un disco de esos se zafa.
0: Sí, sí, es muy peligroso.
1: ¿Se imagina?
0: Muy peligroso.
1: Entre otras cosas, soldar con una máquina de soldar que tenía los alambres pelados. Cuando llovía se mojaba dentro y afuera.
0: La mayoría de los talleres de soldadura tienen una máquina que tiene 40 empates el alambre.
1: Sí, ya las máquinas de soldar ahora, en su gran mayoría, son máquinas pequeñas.
0: Sí, son
1: una máquina que se llevan portable, ¿verdad?
0: Sí.
1: Pero antes esas máquinas grandotas, que eran de 220 voltios, que tú tenías que arrastrarle ese cajón,
0: sí,
1: ponla en 70,
0: sí,
1: ta, ta, ta, y tú le das el botón, ¡está muy alto ahí! Sí. Porque tú rompías, sí, lo que me tocó a mí. Cuando yo estaba aprendiendo, yo dañé una pieza, le hice más hoyo.
0: Te dañó muchas cosas.
1: Sí, picotía. Sí, porque a las 12...
0: Te dañó un picayero.
1: Sí, a las 12 del día... Los jefes se iban, entonces uno se quedaba ahí,
0: sí,
1: y cualquier picoteo que venía,
0: lo que llegaba,
1: mira, yo quiero dar unos puntos a esto al mediodía.
0: Entonces... Normalmente ese tipo de muchacho es complaciente con el cliente.
1: Sí. Lo que estábamos ahí picando.
0: ¿Qué podemos servirle?
1: Sí. Entonces, mira que me llamaban y que yo era el que sabía.
0: Esa chiripa.
1: A ver, ven, esta chiripa que tenemos aquí, ¿qué es lo que tú quieres?
0: ¿Te sabes qué?
1: Yo me río que son vainas que como muchacho.
0: El muchacho se siente bien cuando trabaja en un taller.
1: Sí.
0: cuando llega a la casa, llega como que llegó el hombre ya.
1: Sí, mira, y realmente uno era muchacho que no, yo no tenía esas necesidades.
0: Pero no, pero era
1: yo
0: por
1: quería,
0: la...
1: Yo quería aprender, sí, cosas y es estar
0: que,
1: en actividad.
0: Es que esa inquietud, correcto, la teníamos.
1: Si yo salía, por ejemplo, de la escuela en la mañana y en la tarde era que tenía que ir a taller, o si me tocaba después que cambió para la tarde, pero yo iba a mi taller de manera regular y en las vacaciones iba mañana y tarde. Entonces, recuerdo que la última vez que yo trabajé, me tocó trabajar en un taller ya un poquito más de torno, porque a mí me gustaban los tornos.
0: Los tornos.
1: Y me fui a un sitio.
0: Qué bonito el torno.
1: Sí, fui a ese sitio a aprender, pero duré 2 días nada más. El primer día, que yo qué, entonces que siempre hay tipos que te hacen, el ayudante lo ponen, y ese día llovió y había una camioneta parada. ¿Tú sabes soldar? Y yo, sí. Me dice, ven para que solde esto aquí. Y yo cojo, ¿dónde? Me dice, ahí abajo. Digo, ¿abajo a dónde? Abajo de eso. Digo, ah, también vengo ahora. Lleno de lodo, soy abajo. Digo, tú eres como loco, y es fácil.
0: Normalmente el muchacho cuando estaba pequeño, adolescente, por ahí, él quiere, tiene inquietudes y quiere hacer cosas. Pues yo recuerdo que una vez, por allá por mi casa, se armó una fiebre de ir a sembrar caña por ahí por Barrio Azul.
1: ¿A sembrar caña?
0: Sí.
1: ¿Y cuál es?
0: Sembrar caña, no, porque te pagaban.
1: Ah, sembrar caña, ya.
0: Sí,
1: ya.
0: Uno la ponía y un, sí, gredal entonces la tapaba.
1: Sí.
0: Eso era por calle.
1: Colocar maceta, gaceta.
0: Ajá, sí, exacto. Y yo me metí en esa. Y después que yo estaba allá, fue que yo me puse a decir, ¿por qué me mandó a mí esta vaina? Porque yo me lo encontré duro, en el sol.
1: Pero sol ahí, ese tierrazo.
0: Me pasó casi como al amigo aquel. Ya me da por una bollada.
1: Me voy de aquí.
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0: la capacidad
1: de mentir.
0: No me refiero solamente a que haya realizado estudios de que
1: no, no, eso tiene que ver.
0: No, porque por ahí hay un hombre que es inquieto y yo creo que no tiene esa gran capacidad educacional, pero sí debe de tener por lo menos conocimientos urbanos. Debe de tener conocimiento urbano.
1: Y todo lo que han sido alcalde, que han sido inclusive hasta exitosos en su área, han sido con conocimiento urbanístico.
0: Yo creo que todo no.
1: Porque, déjeme decirle, después que una persona logra el cargo, hay estudios que se pueden hacer
0: sobre la marcha,
1: que tienen que ver con la carrera.
0: ¿Y eso no se llamaría entonces como improvisar?
1: No. Porque usted lo que tiene que tener es buena gerencia. Tener capacidad de gerencia,
0: sí, pues,
1: y de
0: un equipo de trabajo.
1: Y de pensar, porque usted no es el que va a hacer todo el trabajo. Valerse de ingenieros con conocimiento, técnicos con conocimiento en diferentes áreas, profesionales en la contabilidad que puedan organizar todo lo que usted está haciendo, y empleados medios y menores que eso van a trabajar según. Entonces, eso creo que es el punto principal.
0: Anteriormente había con la alcaldía, había un concepto que ya ha cambiado. El concepto que se tenía anteriormente de la alcaldía era la basura.
1: Eso mismo iba a decir. Antes era recoger basura.
0: Recoger basura.
1: Ya no es solo
0: ya
1: eso.
0: Ya no es así.
1: Sí, el alcalde tiene un librito que debe aprenderse.
0: Sí.
1: ¿Para qué es un alcalde?
0: Sí.
1: El alcalde es el jefe del pueblo.
0: Sí.
1: Se supone, aquí es diferente, aquí el jefe del pueblo regularmente es la gobernación.
0: Ajá.
1: Debe ser al revés.
0: Sí, que ese es el representante del gobierno.
1: Del presidente.
0: Del presidente, sí, del gobierno.
1: Sí, del Estado.
0: Sí. Entonces, mire, a mí me parece que, por ejemplo, Tony Echavarría cambió mucho el formato de los síndicos.
1: ¿En qué sentido?
0: Sí, porque Tony comenzó a verse como, acuérdese que él se vendió como el síndico joven, él se vendió como el síndico que tenía inquietudes. Acuérdese que en un momento le llamaron Tony Parque.
1: ¿Tony Parque?
0: Sí, Parquecito, porque hizo mucho parquecito que yo lo veo bonito hoy, sí, que lo veo bien, que eran sitios inclusive arrabalizados. Y él fue, porque eso fue parte del embellecimiento del pueblo, aunque sin lugar a dudas de que hubo algunos descuidos con otras cosas prioritarias.
1: Sí.
0: Pero ya eso es historia patria. Una de las cosas que le reconozco, siempre le voy a reconocer a Tony, una de las cosas buenas que él hizo fue la funeraria del pueblo. Acuérdese que
1: para la funeraria del pueblo fueron diseñadas, o mejor dicho, fue un proyecto de un ahora diputado.
0: Sí, de este muchacho, de ¿cómo que se llama?
1: Ah, ¿no te sabes el nombre
0: de él? No, ahora se me olvidó el nombre de él. No, porque que ya yo no lo veo, porque ya él es jefe. No lo veo. Uno,
1: te lo voy a traer un día por aquí.
0: Yo me acuerdo de él, me acordaba de él antes, porque nos veíamos cada rato y me abrazaba, pero ya yo no lo veo.
1: Bueno, porque tú no lo buscas, él, yo lo veo siempre por ahí.
0: Bueno.
1: Miguel Arredondo,
0: sí, el sí. Dolo.
1: Sí.
0: Sí, así que nos decimos él y yo, okay, el Dolo. Okay. Entonces, sí, pero el que lo ejecutó y lo llevó a la realidad fue Tony.
1: Sí, claro que sí, como sí. Alcalde.
0: Y eso le quitó un dolor de cabeza al pobre. Eso hay que reconocerlo.
1: Mire, eso quebró las funerarias aquí.
0: Pero eso le dio un golpe.
1: Sí, un golpe de bolsón,
0: sí, de eso que es. Le dan a los gallos.
1: Sí,
0: y eso. Usted sabe la monería que se tenía anteriormente con un muerto. Usted iba a una funeraria y era en China que se la ponían. Hasta la caja salía costosísima.
1: Así es.
0: Todo era caro. Todo era difícil.
1: Y hablando de eso de muertos, yo vi ahí un periódico, no sé si usted vio, una jovencita que revivió.
0: No la vi, ¿no?
1: Sí, salió en el periódico. ¿En qué periódico?
0: No, pero
1: salió,
0: nadie revive.
1: Que salió, estaba en una caja y se sentó. ¿Qué yo hago aquí? Pero eso fue verdad, salió
0: sí,
1: en la prensa.
0: Sí, pero eso se ha explicado ya.
1: Sí, sí,
0: de
1: sí.
0: Que eso
1: sea
0: no...
1: la catalepsia.
0: Exactamente.
1: Sí, pero hay que ver.
0: Por eso es que al muerto le dan 24 horas.
1: Correcto, parece que ellas se precipitaron.
0: Me dicen de que uno de los zacateclas, de los que trabajan en los cementerios,
1: sí,
0: que en una ocasión encontraron una caja a un muerto

0: los brazos para arriba.
1: Inclusive yo he visto reportajes de muertos de que han encontrado en muchos años que la caja rayada.
2: Sí, que exacto, que la impotencia,
1: sí,
2: queriendo salir de ahí, pero no sé hasta dónde eso puede ser real. No sé, porque me parece que después que una persona...
1: Pero son estudios que se han hecho y hallazgos,
2: sí,
1: de muertos, y es verdad que ha pasado, de personas que lo han sepultado y después entonces... Cuando en lo adelante sacan el cuerpo, ven en la posición en que está el cuerpo, que no es una posición recta,
2: ¿sabes qué?
1: Sino que hizo movimiento.
2: Buscándole un poco de gracia a eso, eso me acuerda a la señora que dijo, de que, porque cuando un muerto se muere.
1: Si un muerto se muere, murió.

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0: 7:50. ¿Usted cree en la competencia?
1: Sí, yo creo en la competencia.
0: En la competencia, competencia, sí, o sea, competencia, sí, leal o desleal.
1: Sí, no, la leal. La
0: usted
1: leal.
0: Me hablaba siempre de que había un comerciante, yo no sé si era su abuelo, que tenía un negocio de vender...
1: carne.
0: De vender carne.
1: Sí.
0: Entonces, la carne, él te la vendía y al lado había otro que vendía carne.
1: Ajá.
0: Pero él te le agregaba los recaudos.
1: Sí, porque era una forma de atraer clientes.
0: Sí.
1: Por ejemplo, ellos vendían la carne a 5, la libra. A 5 cheles.
0: Sí, 5.
1: Sí, entonces... hubo uno que bajó el precio
0: a 4,
1: por ejemplo. A 4,
0: sí,
1: la puso. Y entonces el otro dijo, ah, yo la voy a vender a 4 y le voy a poner sazón también.
0: Allá, y entonces,
1: ¿eh?
0: ¿Cuál es más conveniente?
1: O el sí, del sazón.
0: Por ejemplo, yo fui a comprar un pescado, pescado crudo, una pescadería.
1: Sí.
0: Fue fuera de aquí. Ah, pescado, y qué, te compra aquí y aquí. Todo el mundo vendiendo sus opciones. Y el tipo me vio como cara de que yo podía seguir comprando. Y usted no, yo vivo cerca, pues, de Esquimbute, yo no de por ahí.
1: Sí.
0: Yo soy de por aquí, que yo qué, yo soy comprador. Venga, venga, Juanme, mire, tal, va, pescado, pa, ta, ta, son tantos. Quedé convencido por el tipo de pescado y el precio. Y lo de la, mira, que yo qué, ya yo compré aquí, tal, va, y me regaló 3 limones.
1: Pesado.
0: ¿Sabes cuántos son 3 limones?
1: Es un atractivo.
0: 30 pesos.
1: Sí.
0: Me regaló.
1: Pero que es un atractivo.
0: Claro, eso no anda apareciendo.
1: Y no solamente.
0: No es por los 30 pesos,
1: exacto,
0: por el sitio.
1: Exacto. Y entonces, a veces, la incomodidad que tú tienes.
0: Sí, sí.
1: ¿A dónde hay limón? ¿A dónde?
0: Exactamente.
1: ¿Dónde puedo conseguir un limón?
0: Porque tú dirías, bueno, 30 pesos no es nada, pero 3 limones grandes, en un momento dado donde tú no sabes dónde lo vas a encontrar, es una opción.
1: Sí. ¿Tú sabes por qué me gusta la. Me gusta la competencia?
0: Dice el que ya están aquí, no ponga a decir así que van a joder a uno.
1: ¿Tú sabes por qué me gusta la competencia? Porque la competencia acaba un poco con lo que le llaman monopolio.
0: Correcto, correcto.
1: Entonces el aire se le sale a cierta gente. Ahora, yo entiendo que, por ejemplo, si en el barrio mío hay un establecimiento comercial y vende a un precio justo, yo debo de comprar en mi barrio.
0: Así es. Hay que, mire, ayudarse uno al otro.
1: Ayudarse.
0: Sí, porque, por ejemplo, yo soy de la gente que creo que yo compro en mi pueblo.
1: Sí.
0: Y hay gente que prefieren irse a comprar a otro lugar para echar
1: vaina.
0: Sí. Yo compro en mi pueblo, pero, aunque yo salga y compre de otra cosa, pero lo principal lo compro en mi pueblo.
1: Y es un dinero, el dinero circula.
0: Pero claro.
1: Y cuando el dinero se queda en tu pueblo, de una manera u otra, cae en tu mano nueva vez.
0: De alguna manera, esa es la realidad. Por ejemplo, aquí, uno de los problemas que tarde o temprano hay que resolver es el problema del transporte en San Pedro de Macorís. El transporte que está caótico en la ciudad. Por ejemplo, el transporte urbano.
1: Ajá.
0: Está caótico. No hay vehículos que sirvan.
1: Está de capa caída.
0: Sí, no hay vehículos que sirvan. ¿Por qué? Porque no se le ha dado el trato que debe darse. Los vehículos que viajan hacia los pueblos,
1: sí,
0: del interior.
1: Ajá.
0: Hasta que aquí no venga una compañía que se monte bien montada,
1: exacto,
0: las otras van a hacer lo que le da la gana con la gente.
1: Sí. Pero cuando venga esa compañía que usted dice, entonces eso ayuda. ¿Usted sabe qué?
0: Contribuye. A que las otras cambien.
1: A que las otras...
0: Eso es lo que me refiero.
1: Vamos a afinar también.
0: Sí,
1: vamos,
0: sí,
1: a ponernos al día.
0: ¿Por qué aquí hay tantas tiendas importantes y de calidad ahora? ¿Por qué? Porque ya entró la competencia y todo el mundo quiere entrar en lo mismo.
1: Mire, hubo un asunto muy importante. Por ejemplo, las modificaciones que hicieron Iberia y Saglur.
0: Sí.
1: Eso hace que el que llegue tenga que igualarse o superarse.
0: Tiene que adaptarse a eso.
1: Sí, o sea, tiene que ser de más a menos,
0: correcto,
1: no de menos a más.
0: Así es.
1: Entonces, eso es bueno.

0: No, la competencia es buena.
1: Sí, es importante la competencia en los asuntos. Ahora, lo que yo no veo bien es que si, por ejemplo, usted me coge fiado a mí, usted me coge un fiado, usted se pasa todos los días cogiendo fiado, sí. Cogiendo fiado. Entonces, cuando usted cobra, en vez de comprarme a mí,
0: cuando hace la compra,
1: si va a comprar grande. La grande, va a otro sitio. Sí. Pero sígame, ¿por qué usted me cogió fiado a mí y se fue a gastar el dinero para allá? Sí. Y me va a desenganchar a mí.
0: Duele. Yo tengo un amigo comerciante.
1: Eso que acechan, que él, quedan mirando.
0: Él tiene un letrero. Y el letrero dice que si usted compra en tal y tal sitio, vaya allá para que le fíen.
1: Ay, sí, porque eso se da.
0: Pero mire, el fiado, que hemos hablado muchas veces de eso. Eso es muy importante. Ahorita tú me decías en off que una persona te abrió un crédito.
1: Sí.
0: Y que para ti eso fue un honor.
1: Claro que sí.
0: ¿Verdad?
1: Sí, hay que mantenerlo.
0: Y sigue siendo.
1: Sí, sí.
0: Y sigue siendo. Toda persona que tiene un crédito abierto donde en un establecimiento, aunque sea un ventorrillo,
1: sí.
0: Es una persona que tiene privilegio.
1: Claro, te vieron como una persona que tiene un valor.
0: Confiable.
1: Confiable, sobre
0: todo. Y otra cosa es que eso te da a ti seguridad. En el sentido de que tú sabes que todos los días no son iguales. Y a veces amanece un día flojo en la casa. Y ese día flojo, tú tienes la seguridad de que tú no vas a pasar hambre porque el colmado de la esquina te va a fiar la comida.
1: Yo tengo un amigo que cuando él se ha mudado muchas veces. Porque un tipo así como tú, que es jovinita, que una otra, sí. Otra cosa, que tiene, ha tenido varios amores.
0: Ajá.
1: Entonces, cuando él
0: se muda, de la vida.
1: Cuando él se ha mudado en esos barrios, un barrio nuevo, él va al colmado.
0: Y se pone al día.
1: Y le dice, mire,
0: yo soy el vecino nuevo,
1: sí. Aquí, cualquier cosa. Usted sabe, estamos a la orden allí. Y compra una vainita ahí. Compra.
0: Claro.
1: Deme ahí 2 libras de arroz, que sí. Yo, que yo, cuando. Mire, es el hijo mío. Cuando usted lo ve aquí, cuídemelo.
0: Sí.
1: Pero no lo está diciendo fiel, sino
0: no,
1: cuídemelo. Entonces el vecino, el colmadero, le dice: mire, cuando usted necesite cualquier cosa, después de las dos o tres veces que va,
0: uh-huh.
1: Usted necesita cualquier
0: estamos
1: cosa.
0: Estamos a su orden.
1: Estamos a la orden. Usted manda que aquí no hay ningún problema con sí. Eso. Ok. Entonces él tira un primer gancho y vete, cómprate ahí. Un par de plátanos. Y vecino, mire, lo llama. Vecino, yo no estoy en la casa, en Buster, está ahí. Y llama del celular para que no, porque le ven los números.
0: Cuando yo llegue,
1: yo le pago eso. No hay problema. Pa, entonces él no paga ese día. Mire, llegué tarde. No, ahí no hay problema. Al otro día va y le paga. Y así va haciendo el que. No, mire, vecino, no hay problema. Usted me puede pasar a pagar eso quincenal, ahí no hay problema con eso.
0: El crédito tiene dos puertas. De apertura.
1: Sí.
0: Una se la abre el comerciante y hay otra que se la abre el mismo cliente. ¿Cómo se la abre el cliente? Bueno, el cliente se acostumbra a comprar,
1: uh-huh.
0: Y un día él va y compra y hace, por ejemplo, 600 pesos.
1: Uh-huh.
0: Él tiene 550. Mire, vecino, nada más tengo 550, me faltan 50. No se preocupe, ya el crédito está abierto.
1: Sí. Ahora, yo lo que no he visto, un comerciante que un peso te lo deje.
0: ¿Cómo así?
1: Ok. Si, por ejemplo, eso costó 54 pesos,
0: ajá.
1: Él te busca tu peso. Ahora, si costó 56, tienes que buscarle su peso también.
0: ¿A él?
1: Sí.
0: No, pero eso
1: el
0: depende.
1: El colmadero, sí.
0: No, tiene, eso depende.
1: Porque el colmadero vive del cheleo.
0: Sí, pero eso depende. Porque hay otros que tienen el concepto de que el peso va y viene.
1: Sí, pero no.
0: Por ejemplo, hay comerciantes.
1: Si tú lo ves así, lo estás viendo mal.
0: Bueno,
1: yo le doy la razón.
0: Sí, yo no se la estoy quitando, sí. Pero te estoy diciendo que muchos redondean. Por ejemplo, yo conozco comerciantes por allá por mi casa que cuando son 59 pesos, ellos te cobran 60.
1: Sí.
0: Pero si son 61 pesos, te cobran 60 también.
1: No siempre.
0: Entonces,
1: eso,
0: o sea...
1: Porque eso depende si tú no... Yo te dije 54.
0: Ajá.
1: 54. Ese sí. Peso, ellos te lo pueden... Se pueden quedar con él.
0: Sí.
1: Pero son 51, ellos quieren su peso.
0: Sí, porque el negocio, por más que tú lo veas, el negocio...
1: Hay negocio que se gana un peso.
0: Sí. Hay productos
1: sí,
0: muertos.
1: Sí, que se gana un peso. Entonces, eso es parte del asunto. Ahora, hay comerciantes.

0: comerciantes que en la suma, si ven que, porque el comerciante tiene la habilidad numérica en la cabeza, sí, sabe, cuando tú sumas algo, ya lo sumó hace rato.
1: Sí, ya él lo ha sumado.
0: Eso da tanto a mano, eso son tantos.
1: Sí.
0: Y si, por ejemplo, tanto de zanahoria, la zanahoria a 20 pesos, un ejemplo, a 30 pesos, espérate, a 30 pesos, pero cuando te lo pesa, 30 pesos, ¿qué parte? Lo tumbó y te robó 2 pesos.
2: Sí, pero
0: eso también
2: depende, es el comerciante viejo,
1: lo nuevo ahora. El otro día yo fui a un sitio a comprar una cosa y daba 60 y pico de pesos y el muchacho se trancó, que tuvo que buscar una calculadora.
0: Te voy a decir una cosa, ya que tú mencionas eso. Mira, los delivery tienen problemas.
1: Ajá.
0: Con los números.
1: Sí.
0: A mí me ha tocado que me han devuelto de más. Cuando yo lo tanto, son tantos. Y me digo, no, tú te estás engañando, papá, porque yo no me quedo con dinero.
1: No debe de ser.
0: Digo, no, porque entonces lo va a tener. Va a volver para atrás. Sí. Y dice, mira, y va a venir una confusión.
1: No, es que los ajenos lloran por su dueño. No.
0: Yo le digo, pero mijo, tú me estás dando dinero de más. A cada rato pasa eso, que son tantos. Yo lo dejo porque yo sé cuánto es.
1: Sí.
0: Suman. Entonces, el papelito siempre viene con una suma, pero cuando te van a devolver es el
1: problema. Cuando te van a devolver.
0: Es el problema.
1: Ahí es que
0: entonces,
1: te
0: ahí me acuerdo de una señora, doña Ciana, que era la señora vecina de mi casa.
1: Ciana.
0: Cuando nosotros estábamos pequeños, a nosotros nos daban un peso después del baño. Nos bañamos 5 de la tarde, 4 o 5 de la tarde, y cada uno teníamos derecho a coger un peso de un jarrito que había. No cogíamos más de ahí, tenía dinero. Un chele, de ahí. Y con ese chele compraron un dulcito en el...
1: Un gofio,
0: sí, en la esa señora tenía
1: Andesiana.
0: Una... Sí, tenía una...
1: Una paletera.
0: Una paletera, sí. Y ella siempre estaba sentadita ahí en polvaje.
1: Sí. Con polvo maja.
0: Con su polvo, no, polvo talco, de blanco.
1: Sí.
0: Entonces... Ella tenía una bata con su bolsillo grande, entonces a veces uno iba con 25 cheles para menudo, ¿verdad? Y ella te contaba, te decía, 3 pesos gastaron, ¿verdad? Entonces...
1: Tres cheles,
0: ajá. Caramba, tengo el peso, sí. 3 cheles. Entonces, de esos 3 cheles le sobran 2 para completar 5, mírenlo ahí, 5. Sí. Dije 5, entonces venía y decía, 5... Y 5 son 10, y 5 son 15. Entonces ella iba sumando hasta llegar, porque ella parece que tenía problemas con los números.
1: Uh-huh.
0: Y entonces ella decía, ahí están completos, ¿verdad? Ahí ya completo, pero era así.
1: Sí.
0: Entonces yo tenía otro amigo que decía, yo sé contar con maíz, con granito,
1: con
0: de,
1: granito
0: maíz.
1: De maíz.
0: Sí, yo te cuento, tanto maíz, son tantos, son tantos, y sumaba con su maíz, que para el caso es lo mismo en dinero.
1: Ah.
0: Pero mentalmente había gente que tenía problemas con eso.
1: La calculadora de
0: sí, la gente tenía problemas con los números. Escribir números, yo recuerdo que los colmaderos te volteaban los papeles que estaban ahí, te lo volteaban y te escribían en los papeles de envolver ahí la cuenta o en la mesa con lápiz.
1: Así es.
0: Y te daban los números.
1: Así es.
0: Exactamente. Pero nada, este programa hubiese seguido si no fueran las 8 de la noche.
1: Así es.
0: Ya nos vamos. Mañana, si Dios quiere, estaremos de nuevo con ustedes. Pásenla bien.
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